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El maestro Martín Rojas en la guitarra. El maestro Eduardo Ramos en el bajo. Y los maestros Osmani Sánchez y Aranguito, batería y percusión respectivamente de nuestro grupo. Vamos a hacer un bolero antológico en América de Abel Domínguez, mexicano, que tituló Perfidia.

0: Gracias.
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0: Boleros, sí. Y algún que otro tango, ¿por qué no? Tangos de Gardel y Lepera que también dejaron memoria de amor nuestro.
1: Gardel y Lepera.

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0: para que vea que estamos satisfechos de la labor de usted, pienso presentarla en toda la red de mis cabarets de la costa. ¿Le gusta a usted viajar?
1: Sola, no mucho.
0: Pero para una mujer como usted no es nada difícil encontrar una compañía.
1: No se equivoca usted. Pero no acepto cualquiera.
0: Estaba seguro. Por eso le hablo así. Me interesa usted.
1: ¿Me necesita usted para algo más?
0: No. Pero quiero que sepa que en mí encontrará usted siempre un apoyo incondicional.

Encantado de estar con ustedes en una noche más, una hermosa noche más de boleros en Tropicana. Y ahora vamos hacia Cuba con uno de los grandes del bolero, Frank Domínguez, que tituló este bolero antológico, ¿Cómo te atreves?

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0: Esto sucedió cuando la gente comenzaba a sentir la breve ilusión de un nuevo invierno. Por sus propios caminos fueron llegando los músicos. Trajeron la guitarra española, el bongó puntual, los blancos y negros del teclado. Luego se hizo la voz.
1: Gracias.
0: Admito que pudo suceder en otro sitio, en otro ámbito, pero sin duda fue una verdadera fortuna que se reunieran precisamente en Tropicana los boleros de toda la vida y Pablo Milanés.

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Piloto y Vera, Piloto y Vera, un dueto de compositores extraordinarios. Quisiera recordar esta época en que Piloto todavía vivía e hicieron esta maravillosa canción que titularon Debí llorar.

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1: Pablo Milanés canta boleros en Tropicana, invierno de 1992. Edición Marcos Castillo, voz Sadie Flor, realización Sigfredo Ariel.

Son boleros.

Chelo Velázquez, Franquesa. Perdona mi franqueza que...

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Tania Castellanos, una grande del bolero cubano, fundadora del movimiento del feeling, hizo este bolero hermoso que tituló En Nosotros.

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0: quién tenemos el gusto de hablar? Somos los tres charros enamorados.
1: ¿Ya nos chupó la bruja?
2: Pues ni modo, señores, no pensamos defendernos.
0: Pueden ustedes obrar como mejor les parezca,
2: pero les suplicamos que todo ocurra sin escándalo.
0: Y de ser posible, fuera de aquí. Antes díganos una cosa.
2: ¿Sí?
3: ¿Por qué cantando ustedes tan bonito como cantan, han tenido necesidad de usar nuestro nombre?
0: Pues no lo van a creer, pero fue por amor.
4: Sí, nos confundieron con ustedes.
0: Tres lindas millonarias.
2: Y pues claro, por temor a perderlas.
4: Las dejamos que lo siguieran creyendo.
2: Pero como le dije antes, estamos dispuestos a ir donde sea.
0: No, nosotros como buenos mexicanos sabemos de las cosas del amor.
3: Y el amor es muy diablo, ¿eh? Sí. Bueno, muchachos, no se la pierdan.
2: Óigame, pero...
0: háganse de cuenta que no hemos llegado y vaya.
4: Muchas gracias.
5: Son cuates, ¿eh?
4: Muy amables.
6: ¿Qué? ¿Ya les he hecho mano?
0: ¿Usted cree que es un delito enamorarse?
6: Hombre, que yo sepa, no.
0: Bueno, pues déjelos tranquilos, que ese es el único delito que han cometido. ¿Va?
6: ¿Usted ha entendido una palabra de esto?
7: Cualquiera diría que ya no vio de tiempo.
8: Algo hay de eso, tío, algo hay de eso.
7: Pues bendito sea Dios que se dignó prestar oídos a lo que tanto le pedí.

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Les cuento que estoy haciendo una seguidilla de actuaciones por el gobierno de la ciudad de Buenos Aires en un bar, en uno de los bares notables que ellos consideran así, en Sarandí, San Juan, los viernes de abril. El último viernes es el que viene y estoy ahí a las 6 de la tarde, cosa que me parece increíble para algunos porque es un horario muy laboral, pero increíblemente está lleno cuando llego, así que es una alegría para mí. Les cuento a modo de información. Bueno, yo me paro para dejar la guitarra porque realmente me produce un cansancio tremendo porque soy una eximia guitarrista. No, pero hay algunas personas que me dicen: Nacha, ¿cómo tocas la guitarra? Me quiero morir. Yo, una de las pocas cosas que saben de mí. Pero es increíble. Algunas personas, claro, en realidad yo me acompaño haciendo apenas lo necesario para la voz, para lo que la canción requiere, para lo que la letra requiere, y nada más, alguna notita así escondida, nada más. Entonces, en esta oportunidad, como quiero cantar un chamamé que no sé acompañarme, pero que le quiero presentar a ustedes, porque amo este chamamé y porque es poco conocido como yo, y me alegro por ello. Se llama Angélica también, como esa samba que ustedes conocen, pero con la diferencia que esto está escrito antes que esa samba, mucho antes. Entonces, esto que me acompañó Oscar Cardoso Campo en la grabación pertenece al padre de Oscar Cardoso Campo. Entonces él me acompañó con una emoción increíble porque su padre y él también nos dejaron hace poco tiempo.

no lo vieron a Molina, que no pisa más el bar. ¿Dónde está la gran muñeca que no trilla el bulevar? Esta noche es de recuerdos, este brindis por Pierrot. Volverás, Mario Benítez, con tu línea Maginot. ¿Qué será de los porteños ocupando el Liberais? ¿Qué dirá la nueva ola empapada de champán? 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

Allá por el año 1000 vivió un hombre que era un pollo, los bracitos dos muñones y las piernas como bollos, chiquitito y desmirriado, unas plumas por el cuero. Caminaba tranco el pollo con piecitos de tres dedos. Vivía en una jaulita al cuidado de sus padres, que eran unos campesinos de allá del país de Gales, gente de vacas y chanchos, pavos, pollos y maizales. Un obispo que pasó vio en ese hombre al pecado y lo escondió en un convento para mantenerlo alejado. Pero por casualidad, un mendicante piadoso se enteró de la existencia de aquel hombre que era un pollo y de inmediato salió a comentar por el pueblo: tanto amor por la riqueza y el corazón tan pequeño, así va a quedar la gente, es el hombre que seremos. Los obispos no quisieron discutir sobre esta historia y ordenaron que al piadoso lo mandaran para la horca. Terminó como otros muchos, incomprendidos y ausentes, y a otra cosa mariposa.

Hace poco apareció un versado historiador que anduvo estudiando el tema con paciencia y con rigor. Este es un caso testigo, dijo, pa' todos los que estudiamos. Un hombre pollo no es pollo, es pollo pero es humano. Y descifró unas palabras escritas por el piadoso antes de irse pa' la horca, tan incomprendido y solo. Y ahora les voy a contar lo que decía en el rollo. Lo escrito decía así: piedad para este hombre pollo, porque así serán los hombres que vengan tras de nosotros. Sin manos, pues no habrá nada que construir más adelante. Sin cerebro, ¿para qué? Si pensar de nada vale. Solo les pido piedad para este hombre que está enfermo. Es la especie del mañana, es el hombre que seremos.

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la mirada, el deseo, la piel, una pequeña flor de amor viva. Traías por tu sangre encendida y un oculto aroma de mujer. Colinas de tu cuerpo, la miel para mis manos estremecidas. Bajo lunas de amores, la isla se volvió de la noche al encanto. Y una estrella cayó del espacio. Siglos de amor para tu alegría. La mujer se tornó una guitarra. 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

convencido de que ser gallo era ordinario y feo, y en su pasión por convertirse en pato, llegó a olvidarse hasta del cacareo, y practicaba caminando como pato, imitando la elegancia de los patos más pulidos, y todo el mundo lo miraba con asombro, pues mezclaba en su lenguaje cacareo.

asamblea de los gallinacios para estudiar sus raras actuaciones y ver a qué corrientes filosóficas correspondían sus desviaciones. Yo nunca he visto a ningún pato ser buen gallo, y a este gallo haciendo el pato no lo encuentro nada lógico. En mi opinión, el que prefiera ser mal pato en lugar de ser buen gallo es un caso patológico.

que el pobre gallo cada vez más pato. Nota un detalle que agravó sus males. Solo tenía patas de gallo cuando los patos tienen patas especiales. Y ya era pato en casi todo y era novio de una pata cuando un día de dramática memoria salieron juntos a nadar con mala pata y aquel gallo se fue a pique y aquí se acabó la historia.

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1: El maestro Martín Rojas en la guitarra. El maestro Eduardo Ramos en el bajo. Y los maestros Osmani Sánchez y Aranguito, batería y percusión respectivamente de nuestro grupo. Vamos a hacer un bolero antológico en América de Abel Domínguez, mexicano, que tituló Perfidia.

0: Gracias.
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0: Boleros, sí. Y algún que otro tango, ¿por qué no? Tangos de Gardel y Lepera que también dejaron memoria de amor nuestro.
1: Gardel y Lepera.

0: para que vea que estamos satisfechos de la labor de usted, pienso presentarla en toda la red de mis cabarets de la costa. ¿Le gusta a usted viajar?
1: Sola, no mucho.
0: Pero para una mujer como usted no es nada difícil encontrar una compañía.
1: No se equivoca usted, pero no acepto cualquiera.
0: Estaba seguro. Por eso le hablo así. Me interesa usted.
1: ¿Me necesita usted para algo más?
0: No. Pero quiero que sepa que en mí encontrará usted siempre un apoyo incondicional.

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Encantado de estar con ustedes en una noche más, una hermosa noche más de boleros en Tropicana. Y ahora vamos hacia Cuba con uno de los grandes del bolero, Frank Domínguez, que tituló este bolero antológico, ¿Cómo te atreves?

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0: Esto sucedió cuando la gente comenzaba a sentir la breve ilusión de un nuevo invierno. Por sus propios caminos fueron llegando los músicos. Trajeron la guitarra española, el bongó puntual, los blancos y negros del teclado. Luego se hizo la voz.
1: Gracias.
0: Admito que pudo suceder en otro sitio, en otro ámbito. Pero, sin duda, fue una verdadera fortuna que se reunieran, precisamente en Tropicana, los boleros de toda la vida y Pablo Milanés.

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Piloto y Vera, Piloto y Vera, un dueto de compositores extraordinarios. Quisiera recordar esta época en que Piloto todavía vivía e hicieron esta maravillosa canción que titularon Debí llorar.

Pablo Milanés canta boleros en Tropicana, invierno de 1992. Edición Marcos Castillo, voz Sadie Flor, realización Sigfredo Ariel.

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0: Chelo Velázquez, franqueza.
1: Perdona mi franqueza que

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Tania Castellanos, una grande del bolero cubano, fundadora del movimiento del feeling, hizo este bolero hermoso que tituló En Nosotros.

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0: tenemos el gusto de hablar? Somos los tres charros enamorados.
1: Ya nos chupó la bruja.
2: Pues ni modo, señores, no pensamos defendernos.
0: Pueden ustedes obrar como mejor les parezca,
2: pero les suplicamos que todo ocurra sin escándalo.
0: Y de ser posible, fuera de aquí. Antes díganos una cosa.
2: ¿Sí?
3: ¿Por qué cantando ustedes tan bonito como cantan, han tenido necesidad de usar nuestro nombre?
0: Pues no, no lo van a creer, pero fue por amor.
4: Sí, nos confundieron con ustedes.
0: Tres lindas millonarias.
2: Y pues claro, por temor a perderlas.
4: Las dejamos que lo siguieran creyendo.
2: Pero como le dije antes, estamos dispuestos a ir donde sea.
0: No, nosotros como buenos mexicanos sabemos de las cosas del amor.
3: Y el amor es muy diablo, ¿eh? Sí. Bueno, muchachos, no se la pierdan.
2: Óigame, pero...
0: Háganse de cuenta que no hemos llegado y vayan.
5: Muchas gracias. Sí, muchas gracias.
6: Son cuates,
0: muy amables. ¿Qué? ¿Ya les he hecho mano? ¿Usted cree que es un delito enamorarse?
7: Hombre, que yo sepa, no.
0: Bueno, pues déjelos tranquilos, que ese es el único delito que han cometido.

0: cualquiera diría que ya es novio de tiempo.
1: Algo hay de eso, tío, algo hay de eso.
0: Pues bendito sea Dios que se dignó prestar oídos a lo que tanto le pedí.

Gracias a los amigos de Fibra del Litoral por ayudarme a cantar este chamamé. A los amigos de Resistencia del Chaco, muchas gracias, amigos.

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Buenas noches, amigas y amigos. Nos saludamos de sopetón hace solamente 5 minutos, pero como era un apuro, y este es el saludo formal, queremos decirle a todos, a todas, a todos, buenas noches. Muchas gracias.

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6: Bienvenidas y bienvenidos a una nueva emisión más de Larga Duración. Este programa que durante 5 horas los acompañará aquí entre tangos clásicos, contemporáneos, algunas historias y algunos discos para escuchar en el día de hoy. Y vamos a comenzar con una selección de canciones de la orquesta de Ángel Vargas, con la Milonga para Gardel, con música de Carlos Viván y Horacio Sanguinetti, luego un antiguo tango de Pedro Mafia y Celedonio Flores del año 1923, La Mariposa. Luego escucharemos el tango del año 29 que le pertenece a Raúl de los Hoyos y Luis César Amador y más Ivo Pelay en la letra, que es Fondín de Pedro Mendoza, y por último el clásico del año 32 de Humberto Correa, Mi vieja viola. Ángel Vargas entonces abre la mañana de larga duración.
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Mi vieja viola, lo que acaba de sonar, la orquesta de Ángel Vargas, que también interpretó Fondín de Pedro Mendoza, La Mariposa y Milonga para Gardel. Tres tangos, una milonga, abrían este momento de larga duración y nos vamos hacia la orquesta de Carlos Di Sarli con cuatro versiones también. Un vals de Carlos Gardel, José Razzano en la música y Francisco Villa.

Bianco en la letra, llamado Ausencia. Luego escucharemos el clásico de la Guardia Vieja del pibe Ernesto Poncio, con letra de Ricardo Podestá, pero en este caso lo vamos a escuchar en versión instrumental, Don Juan, el taita del barrio. Dicen por allí que Poncio vivió gran parte de su vida gracias a las regalías de este tango, ya que hubo tiempos en donde las orquestas abrían y cerraban sus presentaciones con el clásico Don Juan. Vamos a seguir escuchando de Saborido y Villoldo La Morocha, y luego el clásico también tango de Cátulo Castillo en la música y letra de José González Castillo, su padre, Organito de la Tarde. Así suena entonces la orquesta de Carlos Di Sarli.

saliendo de esta hermosa versión de Organito de la Tarde y de este bloque de la orquesta de Oscarlo Di Sarli, nos vamos a meter en una serie de canciones de tangos de Edmundo Rivero, interpretados por Edmundo Rivero. Mario Battistella le puso letra a esta música que le pertenece a Rivero, de Para vos, hermano tango. Luego escucharemos un clásico en su voz, que es En la Vía, un tango de 1929 de Nicolás Vaccaro y Eduardo Escariz Méndez. Luego iremos con una milonga de autor anónimo con letra de Juan Pedro López. Y por último, un tango de Aníbal Troilo y Cátulo Castillo, Patio Mío.

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Edmundo Rivero en el año 1950 le puso voz a estas cuatro canciones que acabamos de escuchar. Vamos a ir hacia una orquesta que es la de Ricardo Tanturi. Estas grabaciones son del año 1945, 1946, 47, donde el cantor es Osvaldo Ribó, cantor nacido en la provincia de Entre Ríos, que de pequeño le encontró el gustito al tango. De Todo Te Olvidas, Cabeza de Novia, tango de Salvador Merico y letra de Enrique Cadícamo. Luego escucharemos de Firpo y Caruso, Juan Andrés Caruso, el poeta, Alma de Bohemia, un tango antiguo también del año 1914. Seguiremos con Remembranza, de Mario Melfi en la música y Mario Batistella en la letra. Y por último, un tango muy clásico en la voz de Carlos Gardel del año 1927, pero que fue estrenado y grabado también en ese año por Azucena Maizani. El tango es Cuando llora la milonga, la música de Juan de Dios Filiberto, el músico de La Boca, y la platense María Luisa Carnelli en la letra. Como dijimos, orquesta de Ricardo Tanturi y la voz del cantor Osvaldo Ribó.

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Y habiendo pasado por la orquesta de Ricardo Tanturi y la voz de Osvaldo Ribó, nos vamos hacia una tanda clásica de Juan D'Arienzo. Vamos a escuchar Pregonera de Alfredo De Angelis y José Rótulo con la voz de Armando Laborde. Luego iremos a Gran Hotel Victoria, un tango antiguo, tango de 1906, con música de Feliciano Lataza. Luego iremos hacia el tango El Rey del Compás, un tango que fue en homenaje a Juan D'Arienzo, compuesto por el príncipe cubano. Según ha contado el propio D'Arienzo, el príncipe cubano fue aquel cubano que cantaba números en el cabaret Florida mientras D'Arienzo actuaba en el Chantecler. Pasando a visitar a su amigo Osvaldo Fresedo, que trabajaba en el cabaret Florida, el príncipe cubano lo apodó una noche que reemplazó a su amigo Fresedo, el rey del compás, por el estilo que tenía D'Arienzo, según cuenta el propio Juan. Dice también: la mía siempre fue una orquesta recia, con un ritmo muy acompasado, muy nervioso, vibrante. Y fue así porque el tango para mí tiene tres cosas: compás, efecto y matices. Una orquesta debe tener sobre todas vida. Por eso la mía perduró durante más de 50 años. Y cuando el príncipe cubano me puso ese título, yo pensé que estaba bien, que tenía razón. Y cerraremos con un tango clásico en versión instrumental que lo han interpretado prácticamente todas las orquestas, Unión Cívica, con música de Domingo Santa Cruz.

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4: Al empezar la ranchera bailando los quiero ver, que se largue la primera, a ver, Franchini Pontier.

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0: acaba de decir el mozo?
1: Alcánceme ese porrón para servirme un vaso de vino. No le afloje, señor Verón, no se canse, señor Rubino.
0: A ver, ña Antonia, si me convida con una de esas empanadas tan lindas que hace usted.

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El mundo está perdido, le dijo entre asombrado. 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Dijo la autoridad. 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A todos estos pillos debieran encerrar. Señor, yo no lo niego, es cierto que he robado. 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

Era la orquesta de Franchini y Pontier, que abrían con una ranchera de Carlos Bravo y Francisco Brancati llamada Mate Amargo. Y luego escuchábamos con la voz de Roberto Rufino, año 1948, la grabación esta del tango de Juan José Paz y Carlos Barr, Los días pasarán. También escuchamos República Argentina, donde Roberto Rufino y Raúl Verón le ponían la voz aquí en la orquesta de Franchini Pontier a este vals llamado República Argentina, como dijimos, con música de Santos Lipesker y letra de Reinaldo Gisso. Cerrábamos el bloque y con lo que acababa de sonar, que es un hermoso tango llamado Cuatro líneas para el cielo, con música de Arturo Galucci y letra de Reinaldo Gisso. En este caso cantaba también Roberto Rufino. Nos vamos ahora hacia el tango fantasía, así como se llamó alguna vez este estilo tan clásico de Osmar Maderna. Nacido en Pehuajó, fallecido lo suficientemente joven como para que no terminara de realizar la enorme carrera que tenía por delante. Vamos a comenzar con el arreglo que realizó Osmar Maderna de El vuelo de Moscardón, una obra de música académica que le pertenece al ruso Nikolai Rimsky-Korsakov. Esto es año 1946. Luego escucharemos Concierto en la Luna, Lluvia de Estrellas y Escalas en Azul, todos pertenecientes a Osmar Maderna, todos pilares fundamentales de lo que dieron en llamar en aquellos años de incipiente renovación que luego terminaría en vanguardia para algunos, tango fantasía. Así suena entonces en larga duración Osmar Maderna.

Era la Orquesta de las Estrellas, así como fue llamada en aquella época, la orquesta de Osmar Maderna, que interpretaba todos estos tangos pertenecientes al propio Maderna. Escalas en Azul, Lluvia de Estrellas, Concierto en la Luna y el arreglo del ruso Korsakov, El vuelo del Moscardón. Nos vamos hacia otro lugar que nada tiene que ver prácticamente con esto que acabamos de escuchar, porque vamos a ir hacia la voz de Agustín Magaldi, un ratito. Vamos a escuchar primero unas canciones que tienen que ver con su costado tal vez más folclórico, podría ser. Canciones que popularizó Agustín Magaldi, rancheras, valsecitos, podríamos decir que son todas más o menos de la misma temática y que junto a Francisco Pracánico y Emilio Magaldi compusieron en aquellos años de esplendor, podríamos decir, de la voz de Agustín Magaldi. Estamos hablando de, por supuesto, la década del 30. Vamos a comenzar con entonces la ranchera Afilador, luego escucharemos su Lima, que en este caso Pracánico trabaja junto a Carlos Virgilio Dumont y Vicente Gargaglione Retta. Luego escucharemos otra ranchera llamada Se quema, se quema y se quemó, de Emilio Magaldi en la letra y Francisco Pracánico en la música. Nos vamos a extender un poquito más porque además de dejar estas rancheras, vamos a ir hacia esas canciones, esos tangos tal vez profundos de Agustín Magaldi. Levanta la frente, que le pertenece a la música y la letra le pertenece a Antonio Napoli. Luego escucharemos, también de Magaldi, con letra de Schiamarella, Rodolfo Schiamarella, No quiero verte llorar. Y por último, de Antonio Esteban Tello y Alejandro da Silva, Disfrazado, una de las últimas grabaciones que realizó en enero del año 1938, Agustín Magaldi.

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0: ¿Qué es el tangoero? El tango, dice, es un baile que sale de las entrañas mismas de nuestra mentira. Yo no sé nada del tango. Me han enseñado, eso sí, algunas muy pequeñitas cosas, mis amigos sabios. Alguien me enseñó a mí que el tango ha de hacerse con el 50% de lo que uno tiene. Hay que poner solamente la mitad, y la otra mitad debe guardarse en el rincón más oscuro del alma. Esto quiere decir que hay que desconfiar de los que hacen, que tocan o que cantan tango, ¿eh? A los gritos y poniendo todo de sí. El que pone todo de sí no pone nada. Me han enseñado también que el tango no es únicamente una melodía con un dibujo rítmico determinado, sino antes bien una colección de géneros artísticos, entre los que está la música. Pero hay también una poesía tanguera, y hay una plástica tanguera, y hay, tal vez, modestísimamente, una manera tanguera de ver el mundo. Esto me lo han enseñado también. No sé si hay otras cosas que saber. Sí que hay unos temas que son tangueros, no de un modo taxativo, pero hay unos temas que aparecen con mayor frecuencia en el tango que otros. Casualmente no es el tema del hombre abandonado por la mujer, como dicen algunos giles. No es ese. El tema aparece, sí, pero hay otros temas que son tangueros. Y que además aparecen muy poco en otros repertorios del cancionero mundial. Esto es la angustia, por ejemplo, ante el paso del tiempo, la angustia ante la muerte. Estos temas aparecen, digamos, pocas tarantelas hablan del hombre consternado porque el tiempo pasa. Muy pocas, muy pocas. Esto es un tema tanguero, que van desde la mera nostalgia hasta la gigantesca perplejidad del hombre que se pregunta, ¿quién se robó mi niñez? Que esto es ni más ni menos que una preocupación metafísica puesta al alcance de las muchedumbres.
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Seguimos en larga duración y vamos a ir hacia la escucha de un disco que tiene sus años ya, del año 1955. Se tituló Un argentino en París. Y es un disco de quien por aquel entonces se hacía llamar Marianito Mores. Y vamos a tomar las palabras de Cátulo Castillo, que escribiera para la contratapa de aquel disco en aquellos tiempos. Dice así: sin duda alguna, París ha sido la meca ilusionada de todos los artistas del mundo que sueñan alguna vez conquistar sus letreros luminosos y trepar a ese pequeño Parnaso de la Bohemia donde giraba el viejo molino de la Galia. Hace ya cerca de medio siglo, cuando el tango argentino era una danza exótica que se bailaba haciendo extrañas contorsiones sobre las pistas de añejos y alegres lugares de diversión, los primeros músicos populares del Río de la Plata llegaron hasta la ciudad de La Luz. Portadores de una elemental pero sincera expresión de la plástica ciudadana de un país apenas conocido todavía. Su triunfo europeo trajo por consecuencia la implantación del tango como danza salonesca y su aclimatación y desarrollo en millares de cabarets y watts con orquestas que intuyeron lo argentino y a veces proyectaron la figura legendaria del gaucho unido al idioma dramático y romántico del bandoneón en un trasplante emocional que colocaba la remota esquina de un barrio porteño en la efervescencia parisien de Montparnasse. Hoy, a muchas décadas de aquello, llega a París un firme y joven valor del arte musical argentino cuyo nombre tiene alta estima dentro de toda América. Marianito Mores, dotado de verdadero ingenio musical, posee el secreto invalorable de lo popular y realiza en melodías que ya han trascendido sus fronteras patrias para ser universales el espíritu de lo argentino. Pero lo argentino bien inspirado, desechando lo elemental y a veces lo chabacano de un pseudo arte para la exportación. Hay en él, por propia y decidida gravitación, un artista. Pero un artista múltiple, lleno de elegancia aristocrática que nace solamente por una natural disposición a tenerla. El gesto, el lenguaje, la idea, la emoción adquieren en su persona los más profundos y valiosos quilates. De ahí que el triunfo de Marianito Mores tenga la lógica naturalidad de su misma naturaleza, es decir, la propia de los auténticos, de los innegables conquistadores del favor del pueblo. Y he aquí una dulce y bienvenida conquista con que la nueva América devuelve su deuda de cultura a la vieja y acaso fatigada europea. Pero una cultura popular, adentrada en raíces y extraída en jugos de lo más vital y valedero que tiene el pueblo, su emoción, su alegría y su amor. Marianito Mores, expresión joven y pujante del arte argentino y aún americano, renovador del tango, pianista brillante, compositor de éxitos incuestionables, ha llegado a París y quiere estar un poco dentro de él. Es decir, dentro del alma de París, la que presintió tantas veces desde lo alto de una ventanita de la calle Corrientes bajo la noche porteña, llena, acaso, de rumores un poco parisinos. Y para estar dentro de él, la entrega de este surco milagroso de los discos Odeón, un puñado de su arte que valiera decir, un puñado de su gratitud y de su amor por Francia. Bien llegado entonces Marianito Mores, con su sonrisa, con su cordialidad, con su simpatía, con todo eso que está en su juventud y en su pujanza de artista. Desde su piano, con un ritmo, con un corazón y con algo que decir, un argentino ilusionado enciende una nueva luz sobre la ciudad que alumbra al mundo desde lo alto de su historia y desde su milenaria comprensión y espíritu de sus hombres. Bien llegado Marianito Mores, con su fresca palabra, con su vigorosa presencia y su ilusionada fe en su destino de artista.
Bien llegado, Marianito Mores, a través de este manojo de obras salidas de su cogollo emocional que nos pueden entregar su personalidad y su valía en la eterna conquista que siempre la juventud propone. Juventud la suya, y que podría sintetizarse en estas tres palabras con que se califica esta preciosa colección. Un argentino en París. Qué valiera decir Marianito Mores en el corazón de Francia. París, 25 de mayo de 1954, firma Cátulo Castillo en esta contratapa del disco de Marianito Mores, piano, acompañamiento de órgano y ritmo, del cual escucharemos 1. Vaiango y el patio de la Morocha.

0: Y si yo quiero, de esto, hago una obrita, pero jamás la voy a firmar si no nace del corazón. No estoy explotando mi oficio como profesional para ganarme algún dinerillo por el derecho de autor. Nunca lo hice, ni tampoco lo haré, de ninguna manera.
1: ¿Qué le gustaría hacer, por ejemplo?
0: No sé, algo? Yo voy a tocar algo así, un impronto. Tres acordes, cuatro. Esto me transporta. Estoy en diálogo. Cuando tengo ganas, tengo la llamita, esa cosa que le decimos inspiración. Pongo las manos en el piano sin saber qué voy a hacer, y por ahí la melodía me lleva

0: esto se está filmando ahora, ¿no?
1: Sí, sí, quédese tranquilo.
0: ¿Se dan cuenta? Este soy yo, realmente. Las palabras para mí suenan huecas cuando estoy frente a un instrumento y con las manos puedo pintar cosas.
2: Después de este hermoso fragmento de una entrevista de fines de los 90 en televisión que le hicieron a Mariano Mores en su casa, con su piano medio eléctrico, como pueden escuchar, ese piano que ya usaba en los años 80, un piano que si lo tocaba cortito sonaba a piano, y si sostenía la tecla aparecía la orquesta, como le gustaba hacer siempre a él. Como dijo recién, al final, escuchando la esencia de Mariano Mores, eso es Mariano Mores, un músico que pudo demostrar en un par de minutos ese oficio tan noble que es el del músico popular, donde la música le brota por fuerza de trabajo, por fuerza de voluntad y por ese oficio de tantos años recorridos en esos teclados que ha tocado toda su vida, y con la responsabilidad de saber que de su mano solo saldrá música a su nombre si verdaderamente brota de su propio corazón. Vamos a seguir escuchando entonces a este disco del año 55, Un argentino en París, de Mariano Mores, con Linda y Taquito Militar, por supuesto los dos de su autoría.

Este es el sentimiento gaucho de Canaro que lo hizo en tiempo de tango, y por eso quiero que la juventud de mi país mame estas cosas para poner en su música, en el rojo, como quieran, el rótulo que le quieran poner, sí. Hagan estas cosas, que no se pierda la esencia de lo que nuestros mayores dejaron.

De La Diablaz, que es El Corazón al Sur, Mi Ciudad y Mi Gente, era lo que estábamos escuchando recién en la voz de Inés Cuello, con el acompañamiento del pianista Pablo Faraguelas. Y ahora vamos a seguir escuchando de María Elena Walsh, Los Ejecutivos, y ya viene acá cerquita en el tiempo un vals de Victoria Morán, La Negadora.

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0: ¿Qué es el tangoero? El tango, dice, es un baile que sale de las entrañas mismas de nuestra mentira. Yo no sé nada del tango. Me han enseñado, eso sí, algunas muy pequeñitas cosas, mis amigos sabios. Alguien me enseñó a mí que el tango ha de hacerse con el 50% de lo que uno tiene. Hay que poner solamente la mitad, y la otra mitad debe guardarse en el rincón más oscuro del alma. Esto quiere decir que hay que desconfiar de los que hacen, que tocan o que cantan tango, ¿eh? A los gritos y poniendo todo de sí. El que pone todo de sí no pone nada. Me han enseñado también que el tango no es únicamente una melodía con un dibujo rítmico determinado, sino antes bien una colección de géneros artísticos, entre los que está la música. Pero hay también una poesía tanguera, y hay una plástica tanguera, y hay, tal vez, modestísimamente, una manera tanguera de ver el mundo. Esto me lo han enseñado también. No sé si hay otras cosas que saber. Sí que hay unos temas que son tangueros, no de un modo taxativo, pero hay unos temas que aparecen con mayor frecuencia en el tango que otros. Casualmente no es el tema del hombre abandonado por una mujer, como dicen algunos giles. No es ese. El tema aparece, sí, pero hay otros temas que son tangueros. Y que además aparecen muy poco en otros repertorios del cancionero mundial. Esto es la angustia, por ejemplo, ante el paso del tiempo. La angustia ante la muerte. Estos temas aparecen, digamos, pocas tarantelas hablan del hombre consternado porque el tiempo pasa. Muy pocas. Muy pocas. Esto es un tema tanguero. Que van desde la mera nostalgia hasta la gigantesca perplejidad del hombre que se pregunta ¿quién se robó mi niñez? Que esto es ni más ni menos que una preocupación metafísica puesta al alcance de las muchedumbres.
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Seguimos en larga duración y vamos a hablar sobre un disco que vuelve al tango desde la intimidad. El disco de María Volonté llamado Tangos a la Volonté. Hay artistas que vuelven al tango para reencontrarse con un repertorio y hay quienes vuelven para mirarlo otra vez desde otro lugar. María Volonté pertenece a este segundo grupo. La cantante, guitarrista y compositora bonaerense acaba de editar Tangos a la Volonté, un nuevo trabajo que reúne 8 canciones y que propone una lectura personal, femenina e intimista de algunas piezas fundamentales del repertorio ciudadano. Ganadora del premio Gardel, nominada al Grammy Latino y miembro de la Academia Nacional del Tango, Volonté construyó a lo largo de las últimas décadas una trayectoria atravesada por la búsqueda y la experimentación. Una vida artística en la que nunca entendió al tango como un territorio cerrado, sino como una música capaz de dialogar con otras tradiciones. Y quizá allí esté una de las claves para escuchar este nuevo disco. Porque Tangos a la Volonté no intenta reproducir el tango como lo conocemos. Lo toma, lo revisita, lo desarma por momentos y vuelve a construirlo desde la voz y la guitarra. El disco comienza con Golondrinas de Carlos Gardel y Alfredo Lepera. Continúa con Yuyo Verde de Domingo Federico y Homero Expósito y con Romance de Barrio de Aníbal Troilo y Homero Manzi, en este caso junto a Juan Ramírez en guitarra. Son 3 canciones que permiten recorrer distintas épocas del tango, pero también distintas maneras de decirlo. Porque Volonté tiene una forma muy particular de cantar. No busca la estridencia. No necesita subrayar cada palabra. Prefiere el matiz, la pausa, aquello que queda flotando después de una frase. Ella misma lo explicó alguna vez. Me gusta que la emoción y la pasión fluyan en lo que canto, pero prefiero el susurro a la estridencia, lo no dicho, lo sutil. Me atrae mucho más que lo evidente. Y esa declaración parece funcionar también como una puerta de entrada a este nuevo álbum. Escuchemos pues entonces las primeras 3 canciones que abren este disco editado en 2026, Golondrinas de Gardel y Lepera, Yuyo Verde de Federico y Homero Espósito y Romance de Barrio de Aníbal Troilo y Homero Manzi, junto a la guitarra de Juan Martínez.

Del disco Tangos a la Volonté estábamos escuchando Romance de Barrio, de Aníbal Troilo y Homero Manzi, donde María Volonté interpreta este vals junto a Juan Martínez en la guitarra también. Anteriormente escuchábamos Yuyo Verde de Domingo Federico y Homero Espósito y abríamos con el primer tema del álbum, que es el tango de Gardel y Lepera, Golondrinas. En el recorrido de este trabajo también aparece Oblivión de Astor Piazzolla y Alba Arnova, una versión que María comparte con el armoniquista estadounidense Kevin Carrell Futter, sumando otra sonoridad a esta mirada personal sobre el tango. La presencia del armoniquista Carrell no es un detalle menor. Con él, Volonté viene desarrollando además el Blue Tango Project, una búsqueda que pone en diálogo el tango y el blues, dos músicas nacidas en territorios distintos, pero atravesados por sentimientos comunes. La nostalgia, el desarraigo, el deseo, la pérdida, la sensualidad y la necesidad de seguir caminando. Esa relación aparece también en Bar Florida, del maestro Juan Carlos Cáceres, nuevamente junto a Kevin Carrell. Y ahí aparece otra característica de María Volonté. Su tango no está encerrado en Buenos Aires. Es una música que viaja, que incorpora otras experiencias y que vuelve después a la ciudad, en todo caso, con nuevos sonidos. El tango fue una gran inspiración para mí porque me conectó desde muy chica con la riqueza de su música y sus letras. Además de un género musical, es una filosofía y una mirada sobre la vida, dijo la cantante. Y agregó una idea que parece resumir buena parte de su recorrido. Puede haber mucho tango en un bolero, en un candombe, en un fado o en un blues. Vamos a escuchar entonces junto a Kevin Carrell Futter, el armoniquista, Oblivión de Astor Piazzolla y Alba Arnova y el tango Bar Florida de Juan Carlos Cáceres.

del disco Tangos a la Volonté, de María Volonté, junto al armoniquista Kevin Carrel Futter, escuchábamos estas dos versiones, la primera de Astor Piazzolla, Oblivion, el tema, y luego escuchábamos lo que sonaba recién de Juan Carlos Cáceres, Bar Florida. Además de esta colaboración, el disco tiene momentos en los que María queda sola con su guitarra, en una propuesta tal vez más íntima y despojada. Así sucede con Vida Mía, de Osvaldo Fresedo y Emilio Fresedo, y con Divina, de Joaquín Mora y Juan de la Calle. La guitarra no aparece simplemente como acompañamiento, es parte de la identidad del disco, de esa búsqueda de una sonoridad despojada, cercana, casi de conversación. Y no es casual. La guitarra llegó a su vida cuando tenía 10 años. Fue un regalo de su padre y ella misma la recuerda como la guitarra mágica, porque fue entonces cuando algo cambió para siempre. Su infancia había transcurrido en una casa donde la música estaba permanentemente presente. Tango, folclore, bolero, flamenco, jazz, ópera, canciones francesas, italianas, fados. Todo podía convivir. A los 5 años, su padre la grabó cantando una antigua canción napolitana, y aquella experiencia quedó guardada como una primera revelación. Ese día descubrí sin saberlo que cantar es dejarse atravesar por la pasión, contó alguna vez. Y ahora vamos hacia Vida Mía, de Osvaldo y Emilio Fresedo, y luego hacia Divina, de Joaquín Mora y Juan de la Calle. Sí.

Antes de convertirse en una de las voces reconocibles del tango contemporáneo, Volonté transitó otros territorios. En los 80 comenzó a cantar profesionalmente y se vinculó con la escena cultural de San Telmo, las peñas, los bares y los espacios alternativos de Buenos Aires. Fue allí donde compartió experiencias con músicos como Ariel Prat, Horacio el Mono Hurtado y Javier Malosetti. Incluso Jorge Pistocchi, una figura fundamental de la cultura underground porteña, la bautizó como la musa del underground. Su primer disco, Tango y otras pasiones, apareció en 1996 y fue incluido por el diario La Nación entre los 100 mejores discos de tango de todos los tiempos. Después vendrían Cornisas del Corazón, grabado en vivo en el Café Tortoni, Fuimos, junto a Horacio Larumbe, trabajo que le valió el premio Gardel y una nominación al Grammy Latino. Yo soy María, donde exploró el cruce del tango con el jazz y la bossa nova y otros trabajos que fueron consolidando una voz propia, hasta llegar ahora a este nuevo encuentro con el repertorio, un disco para escuchar sin apuro. El cierre de Tangos a la Volonté llega con Sueño de Juventud de Enrique Santos Discépolo. 8 canciones, 8 maneras de volver sobre una música que María conoce desde la infancia, pero que todavía parece ofrecerle nuevas preguntas. Porque quizás esa sea la verdadera madurez de un intérprete. No repetir lo aprendido, sino volver a las mismas canciones y descubrir que todavía tienen algo nuevo para decirnos. María Volonté vuelve al tango con su voz, su guitarra y una enorme experiencia acumulada en el camino. Y lo hace sin solemnidad, sin nostalgia paralizante y sin pretender que existe una única manera de cantar nuestra música. Lo hace a su manera. Un tango íntimo, viajero y sensible. Tango a la Volonté. Un tango que mira hacia atrás, pero que todavía tiene ganas de caminar hacia adelante.

Esto que acabamos de escuchar pertenece al disco Ya está en el aire del año 2023 de Ullman Cuarteto. Un cuarteto integrado por Leda Torres en el piano, arreglos y dirección, Lucía Ramírez en bandoneón, Geraldina Carnicina en contrabajo y Mariana Atamás en violín. Escuchábamos el tango de María Elena Walsh y Héctor Stamponi, Magoya, cantado por Ana Sofía Stamponi, y el clásico vals de Homero Manzi y Francisco Canaro, Parece mentira, en la voz de Lidia Borda. Vamos a seguir escuchándolo un poco más a este cuarteto con la versión instrumental de Abel Fleury de Te vas milonga, y luego de Cadícamo y Rosita Quiroga, Apología tanguera, con la voz de Inés Cuello.

0: Yo cuando cantaba, cuando estaba en mi apogeo, mucha gente me decía, pero qué arrabalera que es. Esta nacido en el barrio de Los Tachos. Y mi marido no era del ambiente. Y me decía, yo no, una noche estaba yo ensayando con el Negro Maciel, el Aguilar, una puta de guitarristas míos, y se paran, yo vivía en Palermo Chico, se paran en la escalera y me dice, yo no sé cómo vendés tantos discos con esa voz de Kurdela que tenés.
1: Señores, voy a cantar una milonga, la letra es del doctor Luis Alposta, se llama Campaneando mi pasado, y la dedico recordando a mis viejos amigos que ya se fueron, y dice así.

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1: Don Osvaldo, a usted lo llaman maestro.
2: Sí, me llaman maestro. Y yo respondo, maestro Cirela, rasca bruta. ¿Qué maestro? ¿Qué pretensión que me perdone lo que sienten de otra manera? ¿Qué pretensión voy a tener yo de sentirme maestro, sentirme artista, cuando yo voy caminando todos los días y veo a la gente que está con la pala, y veo a los otros que están en un negocio laborando, y veo a los otros que están barriendo la calle? ¿Con qué ventaja? Si yo me siento igual, un laborante como cualquiera, no entiendo. La pelota la entiendo de esa manera, de otra no.
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3: Seguimos en larga duración y vamos a hablar de los 80 años de la yumba y sus 80 años en una forma de entender el tango para don Osvaldo Pugliese. Hay nombres que se convierten en música y músicas que terminan convirtiéndose en una manera de mirar el mundo. A 80 años de la grabación de la yumba, registrada en agosto de 1946, volver sobre la figura de Pugliese es volver sobre una de las historias más intensas, coherentes y luminosas de la cultura argentina. Nacido el 2 de diciembre de 1905 en Villa Crespo, Pugliese creció en una ciudad de Buenos Aires atravesada por la inmigración, el trabajo y las luchas obreras. Aquel barrio de conventillos, fábricas y calles de tierra, donde convivían criollos, españoles, italianos y una importante comunidad judía, moldeó para siempre su sensibilidad. Allí aprendió que la música podía ser también una forma de solidaridad. Su padre, el flautista Adolfo Pugliese, fue su primer maestro. De él heredó el amor por el tango y también un consejo que jamás olvidaría.
4: Cuando toques, mirá los pies de los bailarines. Si te siguen, vas bien. Si no, el equivocado sos vos.
3: Esa enseñanza la acompañó toda la vida. Debutó profesionalmente siendo apenas un adolescente en el café La Chancha. Muy joven compuso Recuerdo, una de las obras fundamentales del tango. Como era menor de edad, la pieza debió ser registrada a nombre de su padre. Poco después llegarían los trabajos con Pedro Mafia, Pedro Lawrence y otras figuras decisivas del género. Pero Pugliese no fue solamente un músico, fue también un hombre profundamente comprometido con su tiempo. Afiliado al Partido Comunista desde muy joven, participó de la fundación del Sindicato de Músicos y luchó por mejores condiciones laborales para sus compañeros. Siempre se definió con humildad, como un trabajador de la música. En 1939 nació oficialmente su orquesta, una formación que arrancó desde abajo, tocando donde podía, mientras otras agrupaciones dominaban la escena. Eran los años del tango de D'Arienzo, de Troilo, Di Sarli y Tanturi. Sin embargo, poco a poco aquella orquesta fue construyendo una identidad propia, una identidad que tenía raíces profundas en la escuela de Julio De Caro. Pugliese jamás negó esa herencia, al contrario, la tomó como punto de partida para desarrollar un lenguaje nuevo, un sonido colectivo elaborado entre todos los músicos. Emilio Balcarce recordaba que en esa orquesta todos pensábamos para todos. No era una frase hecha, muchos de sus integrantes eran además compositores y arregladores.
4: Por algo la llamaron la Orquesta de los Compositores.
3: Con el tiempo, aquella herencia de Cariana se transformó en un lenguaje propio que marcó al tango para siempre. Sin embargo, cuando José Mozzalini le habló de su influencia, respondió con la humildad que lo caracterizaba. Si tengo un estilo, nunca me di cuenta. Y entonces llegó la yumba. Estrenada en el local Piccadilly y grabada el 28 de agosto de 1946, aquella obra cambió para siempre la historia del tango. El golpe rítmico de los bandoneones, la contundencia del piano, la respiración colectiva de la orquesta crearon algo nuevo. Pugliese decía con modestia que la yumba nació como cualquier tango, pero no era cualquier tango, fue una bisagra, una marca de época, una declaración estética. 80 años después sigue sonando moderna.

0: La década del 40 fue también la de la consagración popular. Los clubes de barrio, los bailes multitudinarios y el cordón industrial de Avellaneda, Lanús y Wilde hicieron de la orquesta un fenómeno de masas. Sin embargo, mientras el éxito crecía, también crecían persecuciones políticas. Pugliese conoció la cárcel durante distintos gobiernos. Estuvo preso durante el peronismo y estuvo preso durante la autoproclamada Revolución Libertadora. Mientras él permanecía detenido, sus músicos dejaban un clavel rojo sobre el piano vacío. Pianistas como Osvaldo Manzi fueron quienes lo reemplazaron en ese momento. Era una forma silenciosa de decir que el maestro seguía presente. Años después, tras el regreso de Perón al poder, participó de un acto popular en el Obelisco. Invitado a la residencia de Olivos junto a otros artistas, el general le estrechó la mano y le dijo una frase que quedó para la historia: "Gracias por perdonar". Pugliese nunca hizo de la música un instrumento de revancha. Su coherencia política convivió siempre con una enorme generosidad humana. La misma coherencia lo acercó a la Revolución Cubana. Compuso milonga para Fidel, viajó a la isla, invitado por la Casa de las Américas, y pudo entregarle personalmente la partitura a Fidel Castro. Aquella obra había sobrevivido a allanamientos y persecuciones. Fidel respondió con una carta emocionada de agradecimiento. Para Pugliese, Cuba representaba la posibilidad de una América Latina más justa y soberana.
1: Lidia Elman de Pugliese, ¿podrías acercarte? ¿La pueden acompañar a Lidia? Porque hablemos de esta milonga. Se supone grabada entre 1960 y 63, en que ambos cantores realizaron dúos con la orquesta. Desde 1961, Pugliese es artista Philip, por lo cual se estima que se grabó en 1960 o comienzo del 61. Siéntese, Lidia, así nos cuenta un poco el misterio de esta milonga, que no aparece, está grabada evidentemente, pero no aparece en ninguna discografía, ni tampoco aquellos que coleccionamos los discos de Pugliese la teníamos.
2: No, esta milonga se la dedicó Osvaldo junto a un compañero con el cual tuvo varias obras. Arce le puso él, es archidiácono.
1: Es Domingo Arcidiácono,
2: claro.
1: Sospechábamos. Le puse un seudónimo seguramente por problemas.
2: Era el momento político del momento.
1: Ajá.
2: Esta milonga se grabó en el sello Stentor.
1: ¿En qué año? ¿Usted recuerda? ¿Tiene el dato?
2: Bueno, para ser más preciso, Osvaldo estaba en el sello Odeón.
1: Sí.
2: Y tenía un contrato valedero, pero había cierta lucha con los nuevos movimientos que había de Nueva Ola, y el tango estaba
1: ahí.
2: ¿El
1: sello Philips entonces ya?
2: No, todavía no.
1: Ajá.
2: Empezaba en EMI, en Odeón, en EMI iba.
1: Sí.
2: Y le ofrecen formar un sello, que fue Stentor.
1: Ajá.
2: Con un grupo de compañeros, y ahí graba esta milonga para Fidel. Era el comienzo de la revolución, a tal punto que Fidel en una carta le manifiesta de que Osvaldo confió antes que confiar él mismo del triunfo de la revolución. Bueno, lamentablemente las detenciones hicieron de que la policía, como de costumbre, se llevara materiales. Y se llevó no solamente las partes de la grabación, sino de que había grabado gente de Chile, gente revolucionaria, desde luego.
1: Es decir, sería un disco para la solidaridad hacia Cuba, en definitiva.
2: Hacia Cuba.
1: Ah.
2: La finalidad era presentarla justamente en un acto de solidaridad con Cuba.
1: Ahora, el copyright de la partitura, por lo que he leído, y a todos aquellos que quieran ir a visitar la exposición, allí está la partitura, es del año 61, la que exponemos allí.
2: Claro.
1: Pero la registró en SADAIC muchos años después, ¿no?
2: Claro, lo que pasa de que la partitura quedaron uno o dos ejemplares, uno lo tiene Fidel y otro lo tengo yo. El resto, como tantas otras obras, las rompieron, desaparecieron, quedaron en la especial, que muchos de los que están aquí sabrán lo que era la especial. Tal es así que había un tema, la B de la Victoria, que no tenemos registro, no tenemos nada, y cuando lo detienen en la especial le dicen, ¿qué quiso decir usted con esto? Dijo, era el fin de la guerra, y Churchill hacía la B de la Victoria, por eso hice ese tango, así que...
1: Pero esa partitura no está, ni usted la tiene.
2: No, esa partitura no está, como muchas otras obras desaparecieron.
1: ¿Y en qué año la registra después en SADAIC, la milonga?
2: Después la registra Osvaldo a partir de que mandamos a Cuba la partitura. Osvaldo tenía la intención de volverla a grabar, pero ya no era Osvaldo, eran los sellos grabadores que tenían cierto prurito. Stentor desapareció, nosotros estábamos en el Chaco en una gira en el año 65, destrozaron todas las máquinas, todas las cosas de este sello, como un embate más para no permitir. Y años después, entonces Osvaldo ingresa en Polygram, o sea, en Philips. Polygram después, hoy Universal.
1: ¿Y el registro de SADAIC, usted recuerda la fecha exacta?
2: No. No, en el 75 registramos unos cuantos temas que Osvaldo no había registrado, de la misma manera que ahora estoy registrando algunas obras que él no registró.
1: Le llevó la partitura a Fidel cuando recibió la orden Alejo Carpentier como personalidad destacada.
2: No, antes, él la mandó antes, claro.
1: ¿En qué año, más o menos, recuerda?
2: Y la mandó ya a fines del 68, por ahí mandó la partitura.
1: Ustedes saben que la letra completa de esta milonga suena demasiado apologética, y es sabido que Castro no es partidario del culto a la personalidad, no acepta homenajes en vida. Entonces no sabemos si fue por eso o para mejorar la versión del letrista en la grabación, nos encontramos en la interpretación que escuchamos que se interpreta solamente la primera, segunda y quinta parte, y el estribillo se ha suprimido cuatro versos en los que se repite esta milonga es para Fidel.
2: Claro, bueno, pero era un poco... la orquesta no era una orquesta donde uno decidía. Todo surgía de lo que todos pensaban, ¿no? Aparte de que Osvaldo, en ese sentido, había sido muy respetado por los compañeros, y él a su vez respetaba a los compañeros. Que yo siempre señalo algo. Nunca... Durante toda la historia de la orquesta, Osvaldo afilió a un compañero al Partido Comunista. Nunca. Pero los compañeros respetaron todo lo que Osvaldo los invitaba a festivales, por Ana, me acuerdo, el metalúrgico que se hizo en el Luna Park, cualquier

0: Mientras tanto, el mundo cambiaba. Llegaron los años 70. El tango dejó de ocupar el centro de la escena. El rock, la televisión y las nuevas formas culturales transformaron los hábitos del público y alejaron a la juventud de un estilo de vida que se había hecho en tango. Muchos pensaron que el género estaba condenado a desaparecer. Pugliese buscó la forma de no renunciar a mantener la orquesta. Les dijo entonces a sus músicos: tal vez sea tiempo que vayan pensando en una formación reducida, la vuelta del sexteto como en los tiempos de antes. La idea creció y el sexteto se formó con los músicos a base de la orquesta: Ruggiero, Lavallén, Herrero, Balcarce, Plaza, Alcides Rossi, más Jorge Maciel como cantor. El sexteto tango mantuvo la fidelidad a un estilo. Lo llamaron los músicos de Pugliese. Por esos años también reflexionó sobre la obra de Astor Piazzolla. Lejos de las polémicas simplificadoras, entendió que el marplatense era una consecuencia lógica de una época distinta. Para Pugliese, Piazzolla era una consecuencia de la extinción de esa gran fuente de trabajo que fueron los bailes populares. Por eso volcó su inteligencia y su talento en la creación de un tango tal como lo creía que debía ser en una época donde ya no había bailes, quedaban pocos cabarets y en cambio florecían los conciertos, los recitales destinados a un público que iba a escuchar y no a bailar. En 1985 llega al Teatro Colón. El tango de Pugliese ingresaba al máximo escenario de la música académica argentina de la mano del hombre que nunca dejó de sentirse un trabajador, de Villa Crespo al Colón.
1: Y Osvaldo Pugliese llegó al Colón. Y solo cuando se ama mucho la música popular, cuando se la quiere del fondo de las entrañas, cuando uno busca su identidad y entre las cosas o los caminos en los que busca su identidad como ciudadano, como hombre, como persona, como pueblo, está la música popular, solo así puede comprenderse todo lo que eso significa decir. Y Osvaldo Pugliese llegó al Colón. Muchas personas de las que están esta noche en esta sala magna, en esta sala hermosa, orgullo de los argentinos en el mundo, muchas de las personas que están viendo en este momento la transmisión por televisión conocen desde adolescentes la trayectoria de este maestro de música, de este hombre del pueblo, de este ejecutante de tangos. Y en la valorización necesaria que hay que hacer de Osvaldo Pugliese para agradecerle a los amigos pro Osvaldo Pugliese al Colón, una comisión que se formó al efecto, está que aquel sueño del adolescente

0: celeste que gritaba al Colón un poco ingenuamente porque ya no alcanzaba ni el aplauso ni la aclamación? Osvaldo, pasados tantos años, cuando ya somos adultos todos, la gran mayoría, nunca nos defraudó. Nunca dejó de estudiar, nunca dejó de tratar de perfeccionar ese sentido estético que le otorga a la música de tango y que la hace cada vez más importante en el mundo. ¿Qué puede decir un locutor? ¿Qué puede decir un mero difusor? Sino, gracias maestro, gracias de todo corazón, gracias maestro.
1: Desde los cafés de barrio hasta los grandes teatros del mundo, desde los bailes populares hasta las salas de concierto, toda esa trayectoria puede resumirse en el latido obstinado de la yumba. Porque más que un tango, fue una manera de entender la música, una forma de construir colectivamente, una apuesta permanente a la belleza, al compromiso y a la búsqueda. Pugliese murió el 25 de julio de 1995. Pero hay artistas que no terminan de irse nunca. Tal vez por eso los músicos siguen pronunciando su apellido antes de salir a escena. Tal vez por eso sigue siendo un talismán. Tal vez porque detrás del mito permanece intacta la figura de un hombre que fue fiel a sus convicciones, a sus compañeros y a su música. Y porque 80 años después, cada vez que vuelve a sonar la yumba, vuelve a escucharse también el corazón de Osvaldo Pugliese latiendo dentro del tango.
0: Antes del final, señoras y señores, y mientras llueven flores al escenario, un gesto hermosísimo de parte del público del maestro director, yo creo que se imponen palabras de Osvaldo Pugliese. Maestro, tenga la bondad.
2: La verdad que es una noche del público, de la masa popular, amante de nuestro género, de nuestro querido género, el tango. Nosotros somos un poroto de la máquina tanquera, un tornillo de esta máquina, nada más, que en determinado momento podemos ser útil y otros momentos no. Se cuadró la circunstancia de que unos amigos han tenido la idea de abrir las puertas del Colón para el tango, para la música popular, y realmente lo han logrado. Y para estos muchachos que forman parte de esa organización, el Nuevo Canto, pediría un aplauso para ellos, porque realmente...

Si ustedes me lo permiten y con el permiso de todos ustedes, el próximo tango que hagamos va dedicado a mi querida vieja, porque fue la primera que en realidad dijo al Colón. Perdón.

Señoras y señores, será este un momento trascendental, inolvidable, que subraya las palabras de Osvaldo Pugliese. Este será, para la gente de tango y para nuestra música popular, un final histórico. Acaba de referirse Osvaldo Pugliese al respeto por sus músicos. Los músicos de Osvaldo Pugliese siempre han manifestado el mismo respeto por la persona de su director y por el músico que con talento los ha dirigido durante tantos años. Para el último tema de esta noche, el tango que Osvaldo Pugliese acaba de anunciar, La Yumba, se incorporan las siguientes personalidades. Recibimos a Oscar Herrero, violinista. Oscar Herrero, participante de la orquesta de Pugliese entre los años 1943 y 1968. Integrante de la orquesta entre 1980 y 1983, Jorge Bruschi, también violinista. Violonchelista de la orquesta durante 1963 y 1973, Quique Lanó.

Integrante de la orquesta de Pugliese, intérprete de viola entre los años 1954-1968, Norberto Bernasconi. De una cotizada e inolvidable dinastía de contrabajistas. Integrante de la orquesta entre 1960 y 1968, Alcides Rossi. Bandoneonista de la orquesta entre 1943 y 1951. Se incorpora esta noche y para este evento únicamente el bandoneonista Oscar Castañaro. Integrante de la orquesta entre 1956 y 1961, recibimos al bandoneonista Ismael Spitalnik. Recientemente desvinculado de la orquesta, integrante de la agrupación de Pugliese desde el 61 al 84, el bandoneonista Arturo Penón.

bandoneonista de la orquesta desde los comienzos, desde 1939 a 1968, aquí está Osvaldo Ruggiero.

bandoneonista de la orquesta de Osvaldo Pugliese entre 1959 y 1968, Víctor Lavallén.

con la compañía talentosa y afectuosa de todos estos profesionales de la música argentina, Osvaldo Pugliese cierra su concierto en el Teatro Colón de Buenos Aires con La Yumba, uno de sus más importantes tangos.

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0: Continuamos en larga duración después de haber escuchado esta histórica grabación de el 17 de agosto del año 1972, una versión del vals Desde el alma interpretado por la orquesta de Horacio Salgán en vivo en el Teatro Colón. Vamos a hablar un poco de la compositora de este también histórico vals llamado Desde el alma, que es Rosita Melo. El 12 de agosto de 1981 moría Rosita Melo, una compositora que quedó para siempre asociada a una de las melodías más populares de nuestra música, Desde el alma. Un vals que atravesó generaciones, que fue bailado por novias, parejas, que pasó de los salones a los discos, del cine a la radio y que todavía hoy sigue sonando. Pero detrás de esa melodía hay una historia que vale la pena recuperar. Rosita Melo nació como Rosa Clotilde Mele el 9 de julio del año 1897 en Montevideo, Uruguay. Sus padres, Miguel Mele y Rosa Luciano, eran inmigrantes italianos. Cuando Rosita tenía apenas 2 años, la familia se trasladó a Buenos Aires y se instaló primero en el barrio de Flores. Y allí, desde muy chica, apareció la música. A los 4 años ya tocaba el piano de oído. Mientras cursaba la escuela primaria, continuó estudiando música y muy pronto comenzó a componer. Tenía apenas 14 años cuando compuso Desde el alma. Quizá no podía imaginar entonces que aquella melodía iba a convertirse en su obra más famosa y que iba a recorrer el mundo durante décadas. Y hay algo particularmente interesante en esta historia. En aquellos años, las mujeres que componían y desarrollaban una carrera musical profesional no tenían las mismas posibilidades de reconocimiento que los hombres. Rosita, sin embargo, siguió adelante. Estudió piano y luego se recibió de concertista en el Conservatorio Tibau Piacini con medalla de oro. Dio conciertos de música clásica y popular y recibió distintos premios y reconocimientos. En 1922 se casó con el poeta y escritor Víctor Piuma Vélez. Ella componía la música y él escribía las letras. A partir de entonces fueron una sociedad artística. Piuma Vélez escribió la letra original Desde el alma y también los versos de buena parte de las composiciones de Rosita. Pero aquella primera letra de Desde el alma no es la que hoy conocemos. La versión original estaba dedicada a la madre. Fue muchos años después, en 1948, cuando el director Homero Manzi se comunicó con el matrimonio porque quería incorporar el vals a la película Pobre mi madre querida. Para esa película necesitaban una letra de amor dedicada a una mujer y no a una madre. Entonces, Piuma Vélez y Manzi trabajaron sobre una nueva letra. Y así nació la versión que se hizo todavía más popular a Desde el alma, aquella que comienza: alma, si tanto te han herido, ¿por qué te niegas al olvido?
1: Nuestro vals. Sí, vamos.
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0: ver si te acordás de esto.
1: El corazón que usaba Doña Ángela.
0: Vení.
2: La música, sin embargo, seguía siendo aquella que Rosita había compuesto siendo apenas una adolescente. La melodía había sobrevivido al paso del tiempo. Y había algo más. Antes incluso de aquella versión cinematográfica, Desde el alma ya había sido interpretada y grabada por alguna de las grandes orquestas de la época. Entre otros, la tocaron Francisco Canaro, Roberto Firpo, Osvaldo Fresedo y Juan D'Arienzo.
3: D'Arienzo incluso la registró en sus primeras grabaciones para RCA Víctor en 1935.

y el vals siguió viajando. Con el tiempo fue interpretado en distintos países por músicos de diferentes generaciones: Japón, Francia, España, Francia, Italia, Estados Unidos, Cuba y buena parte de América Latina conocieron aquella melodía nacida en Buenos Aires de la inspiración de una joven de apenas 14 años. Por eso Desde el Alma terminó convirtiéndose en algo más que una canción. Se convirtió en un clásico y también en una manera de nombrar a su autora. Decir Desde el Alma es decir Rosita Mello. Pero reducir la historia de Rosita a ese vals sería injusto. A lo largo de su vida compuso valses, tangos, pasodobles, marchas, polcas, baladas y estilos. Muchas de esas obras permanecieron inéditas, aunque fueron registradas en Sadaic y en propiedad intelectual. Es decir, que detrás de la compositora de una canción inmortal había también una obra mucho más amplia que en buena medida todavía permanece desconocida. Rosita Mello murió el 12 de agosto de 1981 a los 84 años. Su música, sin embargo, siguió viajando. Y quizá ahí esté la verdadera dimensión de su historia. Una mujer que comenzó a tocar el piano de oído a los 4 años, que compuso su obra más famosa a los 14 y que logró que una melodía nacida en una casa de Buenos Aires atravesara generaciones, países y épocas. Un vals que todavía hoy, cuando empieza a sonar, parece llevarnos inmediatamente a otro tiempo. Un vals que habla de amor, de la memoria, de aquello que alguna vez perdimos y que, sin embargo, seguimos llevando adentro. Rosita Mello, Desde el Alma. Y quizá no haya mejor manera de recordarla que escuchando esa melodía que más de un siglo después de haber sido compuesta todavía sigue viva.

En el bandoneón de Rodolfo Mederos y la guitarra de Colacho Brizuela escuchábamos esta versión del vals Desde el Alma, y nos vamos escuchando la versión también histórica de Nelly Omar.

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¿Cómo estás? Bienvenida, bienvenido. Va arrancando el revuelto de esta semana. Acá vamos disponiendo algunos ingredientes, sabrosos ingredientes, para convidar las próximas dos horas de radio en este revuelto gramajo que preparamos, que cocinamos hace 25 años. Es mucho, 25 años. ¿Cuánto más vas a estar? ¿Mucho tiempo más? Poco que hay que aguantarte tanto tiempo. Bueno, pero por suerte se renueva la gente. El único vejestorio que queda es el que está hablando en este momento. Después tenemos renovadas plantillas en cada uno de los años. Y sobre todo, se renuevan las ganas, la pasión por hacer esto. El día que eso no exista, no habrá más revuelto, no serviremos nada. Gracias por acercarte. Estamos en revueltoradio.com.ar o en nuestro canal de YouTube. Si tenés el ánimo de, además de escuchar, ver estas caripelas, el canal es Revuelto Radio, por supuesto.

Me decía Santina hoy, pa, se retiró Messi con 40 años. ¿Y vos cuándo te vas a retirar? ¿Cuándo te vas a ir? ¿Cuándo vas a tener la dignidad de dejar ese lugar y que venga otra gente? ¿Sí? Messi, que está todavía en carrera y podría seguir, no sé si en la selección, en River, seguro, por muchos años, el tipo se retira de la selección. Bueno, acá lo seguimos pensando. Y no es por el clamor popular, es un capricho. Nos gusta, disfrutamos. Está bueno esto. ¡Qué día hoy de fiesta! La estamos conociendo en persona a nuestra productora de contenidos, Euge Rosigallo, que se vino a la radio. ¡Tomá! ¡Qué lo parió! Vino hasta acá. Que viene de lejos. ¿De qué barrio venís? De Flor, no es tan lejos, Flor. Al final podía venir caminando, podía venir todos los miércoles si quieres. Che, ¿sabes qué? Me encontré, guardaba hace un tiempito un posteo de Leopoldo Deza. Lo tenía ahí guardado y no sé por qué hoy fui de vuelta a leerlo y tenía ganas de traer y compartirlo contigo. Leopoldo Deza, tucumano, el músico, reconocidísimo músico, compositor, pianista, flautista, multiinstrumentista, diría yo, heredero del linaje del Chivo Valladares. Bueno, como tanto en Tucumán, creo que medio Tucumán, tres cuartos de Tucumán debe ser heredero del linaje del Chivo, ¿no? Es el gurú musical de los cerros tucumanos, podríamos decir. Pero bueno, en particular Leopoldo lo frecuentó desde muy joven. Absorbió mucho de él, una forma de componer, pero sobre todo una forma de vivir la música. Desde 1994, o en 1994 mejor dicho, formó un dúo con un querido amigo de este programa, que es el Topo Encinar, y actualmente integra la banda de Lito Nevia, además de sus proyectos personales, que tienen que ver con, insisto, distintas miradas musicales, distintas formaciones y distintos instrumentos que él interpreta. Estuvo en Buenos Aires durante mucho tiempo, pero ahora ya en Tafí del Valle, volvió a su Tucumán natal. Y bueno, nada, esto para contarte quién es Leopoldo Deza, pero lo que quería era convidarte a ese posteo que el tipo tiró en algún momento y que me parece muy actual. Por eso tenía ganas de traerlo. El tipo dice en un momento, sobre todo con esto de la situación que estamos viviendo y de lo difícil de la convocatoria a distintos espectáculos, y el tipo dice: otra vez vi que suspenden función por falta de público, algo que lamentablemente sucede y muy habitualmente. Eso también es algo que preguntarse, ¿no? Porque yo tengo el recuerdo allá al inicio de 2000 de estar en Vaca Profana en conciertos de Raúl Carnota, y no éramos 10, pero el tipo igual con su guitarra compartía la música. Está bien, hoy está más complejo todavía porque el tipito del lugar tiene que garpar la luz y por ahí ni eso llega. Si agarra y dice, se hace igual aunque haya poca gente, es complejo. Es otro tema. Dice: otra vez vi que suspenden función por falta de público. Yo mismo batí mi propio récord, dice, con cero público en una función. Parece que a mucha gente ya le aburre escuchar música. Solo paga para ver famosos, aunque ni a los famosos los deja cantar lo que quieren. Y si no, pregúntenle a Rodolfo, habla de Fito Páez, ¿no? La situación que tuvo en el Arenas cuando quiso presentar su disco nuevo, y la gente lo que quería era escuchar los hits de siempre, y hubo abucheos, pedidos, cantame las canciones de Giro, no me vengas con algo nuevo que no lo escuché ni lo conozco. Bueno, y dice Deza: yo aprendí que el germen de una canción es algo que quiero decir, contar y compartir. Ahora parece que para hacer las canciones se fijan en lo que supuestamente la gente quiere escuchar más que en lo que querés decir. Y abro otro paréntesis acá, porque no es solo para el músico y para el compositor, los medios.
también pasa eso, nos pasa eso, incluso a este medio chiquitito, a esta trincherita que sostenemos con tanto cariño, apasionados, y que también consideramos, igual que Leopoldo, que es lo que necesitamos decir, lo que queremos decir, este espacio de encuentro para compartir ideas y alguna reflexión. Sin embargo, constantemente, el algoritmo, las redes, YouTube, Instagram, te van diciendo qué deberías hacer y decir para que te vaya un poco mejor. Bueno, parece entonces que ahora hay que hacer lo que quieren escuchar que lo que querés decir. Tal vez, y acá vuelvo al texto de Leopoldo, tal vez no tengan nada que decir. Parece que ahora también se cree que para ser músico hay que ser famoso. Aunque las estadísticas indican que en solo un 0,01% de los músicos activos llega a ser medianamente famoso. Y acá lo mismo, me salgo de la música, puedo ir al arte en general, a la comunicación en general y a muchas actividades que tengan que ver con exponerse. ¿Querés ser famoso o tenés algo que para compartir? Me gustaría que dejen de confundir a la changada, dice Leopoldo Odessa, lanzándolos a la búsqueda desesperada de seguidores a cualquier precio, aún dejando de componer o cantar sus canciones por tocar lo que supuestamente el mercado consume. Está bien lo que dice el tipo, lo de supuestamente está muy bien, porque te aseguro, y esto lo hablaba mucho cuando tuve ese paso transitorio, y gracias a Dios, digo, gracias a los alumnos, ¿no? Fue poco tiempo en las aulas de Éter que estuve dando algunos talleres, y decir, si vos venís acá con la idea de ser, soy grande, ¿no? Pero en esa época era de ser Pergolini, de ser Dolina. Digo, no lo vas a hacer como ellos. Vas a hacer una mala copia. Busca tu voz. Por supuesto que ahí hay herramientas para que puedas juntar en tu mochilita, pero busca tu voz. Si no, aunque te vendan que siendo como Pergolini, no sé cómo, quien se te ocurra ahora, Rebor, vas a ser famoso. Creo que incluso te vas a llevar un disgusto. Sigo con Deza, con Leopoldo Deza, digo, el tucumano. Me gustaría decirles que ser músico es como ser plomero, electricista o carpintero. Y además decir también que la música es de todos y para todos. Muchos artistas y vendedores de artistas nos mintieron que hay que tener un talento especial, ser un elegido de los dioses. Y no, solo hay que aprender y practicar como otro oficio en la vida, como cualquier habilidad. Conozco muchísimos músicos virtuosos. Ninguno llegó a tocar así por una varita mágica. Todos invirtieron gran parte de su vida en estudiar y practicar. También conozco muchos que estudiaron un montón y tocan buenísimo, pero si les sacas el papel se quedan muditos, sin poder tocar nada. Ellos son inocentes. Lo que pasa es que les enseñaron mal. Muchas veces los conservatorios te confunden, haciéndote creer que la música está en la partitura. Cuando tengo oportunidad cuento esto, y muchas veces creen que hablo macanas, aunque vivo con la música hace tantos años, sin ser famoso. Está bueno este texto de Leopoldo, no, nos deja algunas preguntas, ¿no? Nos deja algo para seguir masticando un rato. Me quedé con eso. Me gustaría decir que ser músico es como ser plomero, electricista o carpintero, ni más ni menos, porque se trata de laburar, de estudiar, de saber, y por supuesto que puede haber un don, y está buenísimo, y eso suma un montonazo, pero hay ciertas cosas que tenés que saber, no es que cualquiera también es carpintero. Ahí hay una técnica, hay un laburo, hay un cariño puesto en eso. Es lo mismo que ser plomero, electricista o carpintero. Y la música es de todo y es para todos. Palabritas que me traje de este tipito que se llama Leopoldo Deza y que vive en Tucumán.
donde hace su música. Ahí va. Leopoldo Deza, en uno de sus proyectos con Ricardo Culota, ese trompetista que estás escuchando. Y vos decís, ¿qué hay del Chivo Valladares acá? Nada. Sí, seguramente algo habita en esta música también.

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Si nos seguís ahí, suscribite, pon el pulgarcito, ¿cómo es? El like al vivo. Dale like al vivo, que eso parece que nos hace muy bien, nos reconforta. Va contradiciendo todo lo que dijo Leopoldo Deza, ¿viste? También nos podés escuchar en muchas y muy queridas radios revueltas, radios en todo el país que retransmiten este programa, a quienes les agradecemos enormemente. Este programa que lo tiene a Ulises Violato en la operación técnica y ediciones, a Facundo Martínez Gort en la técnica de cámaras y el streaming, a Santi Simonazzi como coordinadora de piso y redes, y a Eugenia Rossi Gallo, hoy de cuerpo presente en la producción de contenidos. Hoy que es el cumpleaños de Salva, le mando un abrazo grande, que es quien coordina y es el curador de nuestra agenda de conciertos y eventos culturales de la página web. Un tipo laburante que le pone mucho cariño, mucha pasión a sostener ese lugar colectivo donde todos pueden promocionar lo que van haciendo en nuestra página web. Ese es el Salvador, que hoy está cumpliendo 17 años. No tenías que decir la edad porque es trabajo infantil, boludo. Y encima no le garpa. ¿Quién era el ministro que había dicho que si son los hijos te los podés llevar a laburar al taller? Bueno, nosotros lo tenemos a Salvador laburando así, atado a la computadora. Los columnistas, honorables columnistas de este programa: Nicolás Falkov, Ana Radusky, Santiago Durante, Edu Nachman, Alejandro Suarman e Iván Chausovsky. Gracias por sumarte, por estar ahí, por poner oreja. Hablé mucho. ¿Y tenés ganas de escuchar linda música? Me fui a un disquito tanto viejo, más de 10 años, de un trío que nos ha visitado más de una vez al programa, que no está tocando por estos tiempos y se los extraña mucho, que han hecho una renovación interesante de la música popular y que los queremos muchísimo. El tema porque me gusta mucho, el tema porque nos invita a algo que creo que por este tiempo necesitamos, que es abrir ventanas para descubrir nuevos mundos, para descubrirnos y encontrarnos con otras personas y ver si podemos construir nuevos mundos, porque se está cayendo todo y no hace falta que te explique, solamente si hiciste un paseíto por las redes o algún noticiero o algo, está todo muy, muy podrido y es por otro lado, entonces por otras ventanitas que están en otro lado, esas ventanitas que podemos abrir con los amigos de Acaseca Trío. Qué lindo que es este tema. Juan Quintero, Andrés Bessert, el Tiki Cantero. Ventanas, así abrimos el revuelto de hoy. Bienvenida, bienvenido.

0: Esa guitarra está en manos de alguien que tiene guitarra desde muy chico. Cantor, compositor, con referentes como Yupanqui, Dylan, Gardel, Mingus, ponele. De Chopin a Zita Rosa, pasando por Piazzolla, un cruce amplio, pero para nada purista, y está bien. Hay algo de Gardel, de Corsini, de Rivero. Hay poesía como Girondo o Martucci. No falta Spinetta. Qué lindo revuelto que estoy armando, ¿no? Y hay calle, aire de ciudad, noche de conciertos. Aunque ahora esté un poco lejos de esta Buenos Aires que lo extraña, que lo ha visto andar y mucho sus veredas, la guitarra y en las composiciones está y está acá con nosotros, y una alegría enorme para mí, el Tape Rubín. Muy bienvenido. Qué lindo tenerte acá.
1: Es una alegría y un honor para mí también.
0: Digo, aunque no te tengamos cerca, porque has abandonado la ciudad un poco.
1: ¿Vos sabés que una vuelta un taxista me dio una clave para esto? Estábamos hablando de las grandes ciudades, del problema, y me dice, y nos vamos a tener que hacer Buenos Aires en otro lado. Me dijo el tachero, ¿no? Hay que escuchar mucho a la gente del pueblo porque ellos tienen una síntesis. Y yo me la llevé a Buenos Aires dentro mío. Entonces estoy viviendo en la sierra, pero bueno, pero hago tango.
0: ¿En la sierra, en Córdoba?
1: No, es en San Luis, pero es la misma biorregión, digamos.
0: Sí, claro.
1: Porque viste que los
0: límites... La biorregión de Tras la Sierra sería.
1: Claro, es un poco más al sur de lo que se llama Tras la Sierra, pero bueno, participa en el mismo clima, plantas, digamos, la misma biorregión. Viste que en realidad las divisiones políticas de los países en todo el continente.
0: Por supuesto.
1: Nada que ver. Las plantas, el clima, digamos, las músicas.
0: Las costumbres.
1: Todo. Entonces, pero bueno, hoy por hoy llamado San Luis es el lugar. Y bueno, estoy habitando ahí, haciendo una experiencia agroecológica, permacultural y musical también.
0: Ah, la miércoles. No fue solamente irse de acá, sino armar un proyecto de vida.
1: Un proyecto de vida, sí. Yo lo llamo refugio cultural. Es un refugio cultural, digamos, en el verano doy talleres, que viene gente a practicar, a analizar música, qué sé yo. Y durante todo el año yo recibo viajeros. Y haciendo agricultura, haciendo bioconstrucción, manejando, bueno, ahora ando a caballo, me estoy haciendo de a caballo. ¿Ya? Sí, sí, sí.
0: ¿Extrañas algo de esa noche porteña?
1: Bueno, sí, no. Quiero decir, yo la viví muy a fondo, yo de lunes a lunes. Entonces, digo que creo que quizás podría decir que hice toda la noche que tenía que hacer. Así que. No tengo esa nostalgia tan... Yo creo que estuvo bien vivida, me nutrió un montón y bueno, ahora estoy...
0: Seguís dando talleres y seguís tocando y seguís componiendo también.
1: Sí.
0: Y compones tango.
1: Tango y folclore, digamos, aire folclórico.
0: ¿Entró más el aire folclórico a partir de esto?
1: Pero de siempre, de siempre.
0: No, pero digo, ¿sentís que hay más? ¿Se complica un poco el sentir del tango porteño no estando?
1: No, porque como dijo el tachero, yo me lo llevé adentro. No, lo que se complica un poco el tema de las manos, ¿viste? La leña, por ejemplo, me hice una lesión andando a caballo por inexperiencia, digamos, por haber hecho mal una fuerza, que yo, esta cuestión del tocar profesionalmente y ser un habitante rural, tengo que encontrarle todavía la vuelta. Mm-hmm. Pero no, por el lado del tango no. Bueno, mi proyecto, después de grabar esto que estuvimos escuchando un poquito, que grabamos con Fabri, es grabar un disco que va a llamar Tanguero y Campero, que es como ahora me siento.
0: Ahí está.
1: Entonces ya tengo diseñada en la tapa, no voy a sacar el disco físico, va a ser un disco virtual, pero en la tapa es una remera de Carlos Gardel, colgada en un rancho secándose, como en esa síntesis, ¿no?
0: Bueno,
1: Tanguero y Campero.
0: Eso creo.

0: Criollo, que tanto tiene la música de Buenos Aires,
1: sí,
0: ¿no?
1: Sí, que está metido ahí, claro, claro. No hay, Buenos Aires está en la Pampa. Lo que pasa es que Buenos Aires se quiere olvidar, o mucha de, ¿viste? Se quiere olvidar de que eso está, de que esa biorregión está ahí, la milonga. Bueno, hay un tema que voy a grabar en el disco que se llama Por Vos Milonga, con música de Lucio Arce, que le pedí permiso para ponerle letra.
0: Estuvo hace un par de semanas acá,
1: es
0: Lucio.
1: Un gran personaje.
0: Sí, claro.
1: Creo que va a tocar mañana en una milonga, Lucio.
0: Es probable, ahí está otro que anda trotando en la ciudad de Buenos Aires, ¿no?
1: Bueno, entonces, con este revuelto que hablamos, yo le puse Por Vos Milonga, pensando en Harrison en For You Blue, bueno, Por Vos Milonga. Entonces es un canto de amor a la milonga, vinculándola con todas sus energías, digamos, ¿no? Con el agua, con la tierra, con el fuego, con el aire, y hablando de la milonga en todas sus, lo que pude, digamos, la letra plasmar, la milonga urbana, la milonga rural, la milonga brasilera, uruguaya, argentina, la milonga campera, la milonga urbana, la milonga de baile, la milonga que es un asunto, que a veces es un problema, como es la milonga acá, la milonga en toda su, es como un homenaje a ese ser que es la milonga, ¿no? Que habita en distintos lugares, que está en el tango, que está fuera del tango también, bueno,
0: que se nutre de algún ingrediente de esos distintos lugares, pero no deja de ser la milonga. Nombraste tantos lugares, no, tan diferentes, no, pero todo es milonga.
1: Todo es milonga. En una época, incluso ahora, la palabra milonguero, en una época el milonguero era el que se acompañaba por milonga. Hoy por hoy el milonguero es, o milonguera, quienes bailan.
0: Sí, claro.
1: En el tango, digamos, o sea, se baila tango, se baila vals. ¿Pero cómo se llama el lugar?
0: La milonga.
1: Se llama milonga. La milonga es muy potente. Así que, bueno, ¿a qué venía esto? Bueno, nada, a hablar de Lucio y de los nuevos temas que vamos, que voy a tocar
0: que
1: ahí.
0: Que se vienen en un disco.
1: Que se vienen en el disco y que, bueno, ese tema me tiene muy contento de cómo, vamos a ver si me sale grabarlo con la potencia que yo imagino, para poder, digamos, transmitir lo que es la milonga para mí y para mucha otra gente, ¿no?
0: Hace un rato recordaba esto de Raúl Carnota tocando con poquísima gente en algún lugar y estando ahí compartiendo su música, y hago un paralelo contigo en esto de la renovación, en esto de tantas vertientes musicales y poéticas puestas en tu música. Me parece que Raúl también Raúl, parado en el folclore, lo mismo, ¿no?
1: Yo tengo una anécdota hermosa, un par de anécdotas hermosas con Raúl. Yo hice un viaje, digamos, buscando aprender a tocar chacarera y aprendiendo milongas también, camperas, un viaje de un año en mochilero. Fui amigo de Sisto Palavecino, me presenté su casa, me cobijó como un hijo, y encontré en ese momento un cassette de Raúl Carnota, que yo no lo conocía. Mira. Me dice, mire esto, y escucho a Raúl Carnota con guitarra y voz, me volví loco.
0: Claro, sí.
1: Bueno, después del viaje lo fui a ver a Carnota. Con el amor, con el chiquito, ¿viste? Era yo en ese momento. Él era joven también, pero digo, me llevaba unos años. Con el amor con el que fuimos a tomar un café, se interesó por mí. Es una calidad de ser humano. Le conté en lo que andaba, qué sé yo, que yo quería. En esa época yo quería tocar folclore. Yo escuchaba folclore todo el tiempo. El Yupanqui era, ¿no?
0: A full.
1: Había escuchado tango en casa, pero en ese momento era el folclore. Me acuerdo que tenía, ¿vos te acordás en los grabadores de antes?
0: Rec y play.
1: Claro, y yo tenía el rec y play puesto y la pausa. Mirá. Claro.
0: Acá lo tenés, ¿ves? Vos tocabas, con estos dos grababas.
1: Claro, claro.
0: Con estos dos grababas.
1: Ahí está. Entonces tenía la pausa puesta y cuando aparecían los manceros, lo que fuera, ¿viste? ¡Tum! Entonces todos los temas empezaban, pero bueno, tenía un montón de música.
0: Yo me grabé todos los conciertos de Badía y Compañía de esa misma manera. Bueno. ¿Y qué te salía después en el cassette con los ladridos del perro,
1: totalmente,
0: todo?
1: Totalmente. Así que en esa época sí, el folclore. Pero bueno, digamos que a mí me ha gustado transitar este camino en el que el folclore se ha metido con su barro, con su cosa dentro de mi música, ¿no?
0: Para quien sea muy joven, esté llegando ahora a abrirse a otras músicas y querer escuchar cosas nuevas, y esté escuchando ahora el Tape Rubín, es uno de los referentes de lo que fue la renovación del tango allá en los 90, muy fuerte, que venía desde las orquestas o también desde los cantautores. Ahí está vos, el Tape, está Juan Batuone y Acho Stoll, digamos, por nombrar tres bestialidades de ese tiempo, donde también estábamos iniciando el programa, así que tuvimos algunos encuentros, estábamos recordando recién, y el que esté en YouTube, alguna foto de aquel tiempo me traje, estamos iguales. Estamos iguales.
1: Por dentro, puede ser.
0: Ahí en los estudios de FM La Tribu, compartiendo y charlando sobre... Imaginábamos Lujo Total.
1: El disco, Lujo, ¿no? Total, yo creo que fue 2009, fue eso. Bueno, decirte que la devolución que tuviste para el trabajo que hicimos con Fabrizio Pieroni, estamos muy emocionados de porque nos gusta mucho cuando un periodista, un conductor, un referente cultural,
0: animador de radio,
1: vos cuando lee, cuando escucha, cuando tiene una sensibilidad, la verdad estamos contentísimos de la devolución que nos has hecho del texto que pusiste y de que se nota la escucha.
0: La idea es acercar a quien hoy no tiene los tiempos, no se los hace, y que algo de lo que uno recibió al escucharlo lo va a poner en palabras de la mejor manera posible para arengar a esa escucha y acercar esa música.
1: Se agradece.
0: No se pasa de largo y uno queda siempre, insisto en esto, el algoritmo, escuchando las mismas 40 canciones que le va ofreciendo en la vida. Pero nombrabas este disco, Pieroni Rubín Volumen 1, lo cual dice que también habrá composiciones para un Volumen 2 en algún momento, o por lo menos están las ganas, rearmando o siguiendo el camino de esa amistad que ya lleva más de 30 años.
1: Sí, o más, yo o creo, menos, más o menos, años. No, el 29, poner, por ponele. Decir, pero sí, 30 años que nos conocemos.
0: Ajá. 30 años de amistad, de composición, de música compartida.
1: De hermandad, de armar un equipo compositivo que es muy, muy difícil. La verdad es que nosotros sentimos que dejamos cada uno el ego de lado y se arma otra tercera instancia que no es ni él ni yo. Y entonces no hay problemas, no hay ego, no hay disputa, y la música está adelante, siempre.
0: Y es un dúo que sale del cuarteto.
1: Claro, bueno, yo lo conocí a él antes de que entrara en el cuarteto. Ajá. Porque Analía Goldberg, que fue mi compañera, la mamá de mi hijo, y que en ese momento era la pianista del Cuarteto Almagro, se fue con Color Tango, se fue, uh-huh. Es como si lo hubiera comprado River, ¿viste?
0: Claro.
1: Entonces se fue a la primera división, y nosotros quedamos sin pianista, y entonces yo lo había conocido a Fabri hacía un tiempo, él era pianista de jazz y Piazzolla, ese era su ámbito. Enamorado de la Argentina, se casó con una argentina.
0: Enamorado de la Argentina porque es italiano. Fabrizio Pieroni.
1: Romano di Roma.
0: Ahí está.
1: Entonces, a partir de ahí lo invité y se convirtió en el pianista del Cuarteto Almagro. Nosotros ya habíamos venido componiendo cosas y a partir de ahí, bueno, arreglamos y seguimos ahí.
0: ¿Y cómo laburaste con un tipo que viene, dijiste, enamorado de Piazzolla?
1: Bueno, lo que pasa es que después empezó a conocer la milonga, empezó a conocer a...
0: Claro, pero vos podés conocer y te puede gustar, pero tenés que meterte y empezar a indagar en eso, ¿eh?
1: Bueno, no, pero él tiene un talento descomunal, es muy rápido, la resolución de problemas, es pura música, hizo un camino muy difícil y muy rápidamente se apropió de las cosas y se enamoró del tango, de la Argentina, de nuestra manera de hablar. No sé, le causa gracia, por ejemplo, como los relatores cantan los goles.
0: Sí.
1: Cosas que para nosotros son totalmente naturales, comunes, que las escuchamos de siempre. Bueno, mucha con las comidas, el tono de cómo hablamos, los chistes, el humor. Hay muchas cosas que nosotros tenemos que están naturalizadas y no sabemos que las tenemos. Y el que está de afuera, y el que no, hay tantos extranjeros que vienen y dicen, pero ustedes, ¿no? Acá hay más músico que gente, por ejemplo.
0: Me gusta porque a él le causa gracia, a nosotros nos causa gracia también el modo de hablar italiano.
1: Sí.
0: Que a él le causa gracia el nuestro, y ambos somos tan parecidos.
1: Somos muy parecidos.
0: ¿No? Somos italianos.
1: Un montón. Nosotros tenemos una gran bueno, nada, ya sabemos, ¿no? Toda la historia en el tango, por ejemplo, Sarli, Pugliese, Piazzolla.
0: Ni hablar. Este disco tiene composiciones nuevas, pero también trae de aquel tiempo De aquellos años, composiciones que hicieron juntas, por supuesto revisitadas, ¿no?
1: Es un disco de tres, son tres temas nuevos, tres reversiones, tres cantados, tres instrumentales, tres que son tango tango, tres que orillan por ahí.
0: Pero no lo hicieron en trío.
1: No. Bueno, hay voz, guitarra y piano. Momento.
0: Ah,
1: hay tres instrumentos.
0: Tres instrumentos. Ahí. Me cago, le quería buscar. Uno de los temas, creo que los primeros temas que compusieron juntos es Analía.
1: Analía fue el primer tema.
0: El primer tema que compusieron juntos. Bueno, escuchate un poquito de Analía, que lo tiene ahí en manos para compartirlo el amigo Ulises. Ahí está sonando. El punto cero de este dúo. 1997,
1: 31 de julio.

0: Bueno, y en el primer tema que abrimos hay como un resumen de los muchos géneros que transitan acá, un vals, después vendrá un tango canción. También es eso este disco, ¿no?
1: Sí.
0: Diversidad.
1: Sí, sí, sí. Todas las músicas que nos habitan, o muchas de ellas. El primer tema está dedicado, como vos bien ponés en la reseña, a nuestros tres amigos La Cruz, Ellen y Gitov. Una milonga donde cada uno de los motivos está referido a la personalidad de cada uno de ellos, ¿no? La Cruz, que es más extrovertido, tiene un montón de notas. El otro, que es este Mariano, que es más agua de estanque, así, tiene notas más largas. Y el otro, Nicky, que es más milonguero y que también ha tenido un pasado metalero, hay cuartas y hay cosas milongueras ahí. Así que esas son las diversiones nuestras, digamos, de poder darnos excusa para crear, ¿no?
0: Qué lindo, qué lindo. ¿Cómo vivís este momento que estamos viviendo y cómo eso traspasa a la composición con vistas a un disco nuevo, ¿no? ¿Cómo hace el compositor, el letrista sobre todo, para reflejar, como haces vos siempre en tus temas, hay un reflejo de lo que pasa y que eso siga siendo poético?
1: Es un espanto planetario. Ahí en algunos momentos me abstraigo, porque si tenemos que fingir un poco de demencia, porque lo que está pasando en nuestra región y en el mundo en general es para matarse. ¿Cómo reflejarlo? No sé, yo no lo pienso tanto, no sé, aparece una idea y la voy siguiendo, después quizás queda. Ahora, por ejemplo, ando con ganas de elaborar un texto de Juan Gelman que se llama Himno a la Victoria. En ciertas circunstancias se llama el poema, y ese poema me parece que refleja mucho, ¿no? Se miente en cantidad, hermanos míos, ¿no? Al como, bueno, ahora no me acuerdo bien, pero bueno, resulta bella la fealdad, amorosas las pústulas, ¿no? Que es lo que estamos transitando. Tengo ganas de componer una música para recitar eso a los gritos. Eso podría contestar un poco, sí, tu pregunta, ¿no?
0: Y qué bien nos vienen esas palabras ya dichas para poder apropiarlas con otro tono, tal vez con el tono de hoy, y traerlas acá, ¿no?
1: Sí, pero por otro lado también, digamos, como cuando uno transita por Buenos Aires y ve una plantita en medio de un empedrado así, donde pasan auto humo, y decís, pero ¿cómo esta plantita eligió ahí para vivir? Y bueno, hablarle a la milonga, hablarle al cantor Osvaldo Peredo, no sé, cosas nuestras, y seguir, porque no queda otra, digamos, ¿qué vamos a hacer? O sea, esto de fingir demencia, viste que las expresiones de cada época no son casuales, ¿viste?
0: No, claro.
1: En la dictadura se decía mató mil, o sea, y esto de fingir demencia, me parece que algo de eso tenemos que hacer para seguir, no hacerse el boludo, pero sí, digamos, en un punto dejar quieta esa desesperación que sentimos todos los que estamos viendo lo que pasa, y seguir laburando y seguir viviendo, ¿viste? Y seguir creando y seguir amando. Porque si no, ¿qué va a hacer?
0: Es que si te inunda todo este tiempo tal como está, te inhabilita la posibilidad de hacer.
1: Sí.
0: Te saca las ganas de hacer directamente.
1: Sí.
0: Caes en el riesgo, ¿no?
1: Sí, sí.
0: Así es increíble que hoy tengamos en este país como de las primerísimas causas de muerte el suicidio.
1: El suicidio, tenemos la fumigación, que eso también compartido con otros gobiernos que han repartido un poco mejor, pero eso nunca se revisó.
0: Uh-huh.
1: Sí, qué decir, la verdad que
0: hay un hermoso programa los martes en esta radio, después de La Deriva, que trabaja mucho sobre el territorio y sobre...
1: Sí, lo conozco a Sergio,
0: pero claro, Sergio, sí. Arbolella, entre otros, Guille Folguera, Nati Consina, Paula Blois, Tomás Batista, un equipazo de gente. Así que tu próximo viaje a Buenos Aires vas a venir a contar tu proyecto y tu laburo agroecológico después de La Deriva.
1: Bueno,
0: que la tienen muy muy clara, y van a poder charlarlo y compartirlo,
1: sí,
0: con la gente.
1: Sí, conozco a Sergio, me ha invitado. Sí, sí, lo conozco.
0: Y hablabas recién de la dictadura y el mató mil. Bueno, hay un tema, y con el tema que quiero compartir completo para cerrar la charla, agradecerte de haberte acercado hasta acá, hasta los estudios de Revuelto Radio, que justamente hace referencia a ese tiempo. Y contame algo del tema Calle.
1: Bueno, el tema Calle nació, yo empecé a estudiar letras con Hugo Correa Luna, que hace un tiempo pasó a otro plano, lamentablemente. Empecé a estudiar con él y en un ejercicio había que hacer un procedimiento de una palabra que tenga dos significados. O sea, vino el vino, por ejemplo. Uh-huh. Bueno, calle, elegí calle. Calle que calla, calle de la calle. Y yo, un adolescente que transitó sus años en ese,
0: digamos, en ese tiempo que había que callar en tiempo, la calle.
1: Yo ya sabía que calle era la que callaba. Entonces, bueno, a partir de ahí empecé a escribir esa letra. Yo desde que leí a Discépolo, que él decía que primero hacía las músicas, ahí le propuse a Fabri, como siempre que tengo alguna idea, o muchas veces le digo, Fabri, ¿qué te parece? Y entonces armamos la música y nos pusimos el objetivo, el desafío de hacer una parte B que tuviera melodía dos notas nomás, tiran, taran, que eso creo que no se había hecho hasta ahora. Entonces la primera parte un poco más, digamos, convencional, y en esa parte tirar palabras todas que refirieran a esa pesadilla que fue.
0: Y todas en dos sílabas.
1: En dos sílabas, la primera parte del B está en dos sílabas. Entonces, bueno, toda esa pesadilla, entonces las Malvinas, el Mundial, los asesinatos, las madres, el cinismo, la televisión totalmente
0: cómplice.
1: Fútbol socio, ¿no? Con todo lo que a mí me gusta el fútbol y todo, pero yo cuando pegó la pelota en el palo, no sabía si quería la de Holanda. Uh-huh. Yo no sabía si quería que... No sabía, porque yo sabía que después iba a salir Videla, ¿no?
0: Claro.
1: Esto no es casual. No es casual. ¿Qué te puedo decir de calle?
0: Que cómo se resignifica también hoy, ¿no? En las calles, al menos, bueno, vos estás en San Luis, pero aquí en la ciudad de Buenos Aires también hay calles que quieren que se callen, hay calles reprimidas constantemente, sí, sí. Vendedores ambulantes, artistas callejeros.
1: Los carteles que ponen.
0: Los carteles.
1: Sin manteros, sin bueno, nada, es otro. Es
0: los jubilados, la gente del Garrahan, calles que quieren callar. Pero bueno, en definitiva, yo creo que eso va a ser imposible. Los pueblos se rebelan, ¿no?
1: Y en algún momento sí, estamos en un momento obviamente de derrota, pero en algún momento se va a dar vuelta la tortilla.
0: Y ahí estaremos con disco nuevo del Tape Rubín. Qué lindo que hayas venido hasta acá, te agradezco muchísimo y nos quedamos escuchando Calle, ¿te parece?
1: Cómo no.
0: Tape Rubín pasó por acá, por Revuelto.

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1: Palabras bien revoltosas que acerca a este programa, a este revuelto. Mi querida Ana Raduski, ¿cómo estás? ¿Estás por ahí, Ana?
2: Yo me parece.
1: Ahí te
2: escucho. Estoy acá.
1: Ahí me apareciste. ¿Cómo andás, querida?
2: Bien, muy bien. Así con la sensación que hace un montón que no salgo, como que no sé. No, ¿será que vivas ahí?
1: Es cierto, aquí también te extrañamos muchísimo. Y bueno, hoy hicimos un viaje, Ana. Estuvimos charlando un poco de la agroecología en San Luis con el Tape Rubín. Pasamos recién por Trevelin, hablábamos de Córdoba. Y llegamos a Andalgalá, a Catamarca, para que vos nos traigas a la ciudad de Buenos Aires un ratito.
2: Pensaba cuando escuchaba el programa, que está jugoso desde el primer momento, que justo también, ¿no?, las invitadas estaban ahí hablando de todos estaban en otros lados, y yo desde acá voy esta vez a Buenos Aires. Che, y yo, siguiendo la tendencia que marca Schwarman y Santi también, me puse la remera alusiva.
1: Ah, muy bien. Ya ahora me gusta, porque yo convoco a que la gente me haga radio y se vienen a mostrar las remeras, a ver cómo están peinados. Podrido con esto. Bueno, la vamos a publicar a usted en las redes con la foto con su remera.
2: Claro, la remera del grupo, porque bueno, hoy vamos a hablar de otro territorio, ¿no? Decía, ya venían hablando ustedes de lo que va pasando, y a veces cuando hablamos, y sobre todo cuando estamos hablando de luchas, resistencias, desde esta columna, territorio, y nos imaginamos una montaña, los glaciares, los ríos, y quiero ver que hay un montón de otros territorios, y también la ciudad es un territorio donde se disputa. Hoy por hoy creo que todos los territorios están en disputa. En este tiempo no hay territorio que no estemos disputando. Y hay un territorio fundamental, ¿no? En las ciudades, ¿no? Y para mí, que he transitado, desde lo que yo he transitado y cuando voy, hay territorio concreto, literal, que son las plazas, las calles. Hoy estaban hablando de las calles, pensé muchísimo en esa canción que pasaron sobre la calle. ¿Qué territorio, no? ¿Qué territorio en disputa que ha sido y qué significativo que está siendo hoy?
1: Totalmente.
2: Pero
1: totalmente.
2: Aparte de marchar en las calles, de protestar o de organizarnos, hay algo que se hace cotidianamente que tiene que ver también desde el habitarlo, ¿no? Y eso también ha sido una disputa, una lucha, y habitarlo desde mi idea de territorio, o una de las ideas, traigo el teatro comunitario, ¿no?
1: Es interesante lo que decís, Ana, porque es cierto que cuando hablamos de los territorios pensamos en el campo, en el agro, en las montañas y su explotación, en los glaciares, como bien decís, pero hemos dejado, o muchos hemos dejado, este territorio del barrio, de la calle, de la plaza, del encuentro, que lo habrá, a veces con nostalgia decimos cómo estábamos en la calle a estas altas horas de la noche, cómo el encuentro era en la vereda. Y bueno, es interesante decir que todavía sigue siendo, es posible, y hay quienes lo hacen, porque nos han hecho creer que es un lugar peligroso, y justamente abandonar ese lugar lo hace peligroso.
2: Tal cual, habitar un lugar y apropiarse de Es una de las formas de seguridad, ¿no? De darle seguridad a la plaza del barrio, a la calle, y el relato de que más seguridad hay cuando hay más fuerzas de seguridad, más rejas, más policía, más guardia privado y menos personas, realmente es un relato...
1: llegamos a la bestialidad de plazas enrejadas. El territorio de la ciudad habitado por policías violentos todo el tiempo. Por suerte, la gente cada vez está soportando menos esto, pero no podemos naturalizarlo.
2: No, y de eso se trata, creo, todo el movimiento y los grupos de teatro comunitario que existen, persisten, tienen muchísimos años y sostienen el avance, el habitar, el defender territorios, y no solamente el territorio literal, que sí es cierto, porque habitan plazas, habitan calles, habitan teatros. Hoy vamos a elegir uno, hay muchos, pero hemos elegido uno porque... Ha sido uno que es el grupo de teatro comunitario Mate Murga de Villa Crespo. Ha ido haciendo un trayecto ese grupo, que nace primero desde un programa de radio, mira vos, también lo traje por eso, y desde donde se propone, ¿sí?
1: ¿El programa era una murga. Mate Amargo?
2: Mate Amargo, claro, era de la cooperativa Mate Amargo.
1: Y no estaba, y no salía en La Tribu Mate Amargo, Uli, vos corroborar, ¿no? ¿Estás seguro que no? Sí. Averiguámelo después. Tengo así como el resabio de
2: me parece
1: escuchado.
2: Que sí. Me parece que sí.
1: Después
2: no quiero meter la pata.
1: No vamos a meter la pata. Ya la metí yo igual. Pero bueno.
2: Pero sí es Mate Amargo, y por ese original, Mate Murga, hoy es un grupo de teatro comunitario, que disputó este espacio del aire, ¿no? Este espacio de la comunicación, después un espacio concreto, que fue la calle, después la plaza, el Parque Centenario, el espacio de la memoria. Sí, también es un espacio y un territorio, más que espacio, es un territorio de disputa todo el tiempo, que habitamos, que proponemos, que reconstruimos la memoria colectiva específicamente. Y hoy por hoy es un grupo que ha logrado un terreno, la cesión de un terreno, o sea, un territorio literal, que no es poca cosa, claro, en la ciudad de Buenos Aires.
1: En la ciudad de Buenos Aires, donde, bueno, el tema de la habitación, el espacio, el lugar, es complicadísimo. Lo lograron a fuerza de esto que bien decís, ¿no? De la memoria, del hacer, del reclamar y del solicitar. Y Mate Amargo, me están diciendo que sí, estuvo en 2007 en La Tribu. Todavía me queda algo de memoria, muy poquita, por eso me pongo todo el tiempo en duda de lo que digo, pero sí, tenía idea de que habíamos compartido el aire en FM La Tribu. Vamos a conocer a alguien que pasó por ese programa y que también es motor de todo esto, que es Edith Sher. ¿Le parece que la escuchemos y nos cuente un poco de este proyecto, vamos, de esta realidad? Ahí está.
3: Hola, soy Edith Sher, directora del grupo de teatro comunitario Mate Murga de Villa Crespo. ¿Qué es el teatro comunitario? Es una práctica artística de la comunidad y para la comunidad, de los, las, les vecines para los, las, les vecines. Es una práctica que considera que el arte es un derecho, que el arte ensancha el horizonte de las personas, no solo individualmente, sino socialmente, crea realidades mejores, nos ayuda a vivir de otra manera, nos acerca a un buen vivir. Esto hacemos en Villa Crespo desde hace muchísimos años. El grupo está por cumplir un cuarto de siglo, acaba de cumplir 24 años y el año que viene cumple, por ende, 25, y habitamos nuestro territorio con arte. Esto es lo que hacemos, principalmente teatro. Tenemos varios espectáculos estrenados que hemos llevado por todas partes, a otros territorios y al nuestro, en las escuelas del barrio, en la calle, y también hemos tenido la posibilidad de viajar por el país, y también hemos tenido la suerte de cruzar el mar y de presentarnos en, en varias ciudades de Portugal en el año 2022. Es decir, llevamos un pedacito de nuestro territorio a muchos otros lugares. El arte para nosotros es un modo de entender la vida, crear relato, crear ficción, como decía antes, es un derecho. Y hemos crecido mucho, estamos en nuestra sede cercana al Cid Campeador hace bastantes años, pero tanto hemos crecido que hemos conseguido en 2023, en mayo de 2023, firmar un convenio con el Estado Nacional para que nos cediera un predio que está debajo del viaducto del Ferrocarril General San Martín, en donde estamos, despacito, construyendo lo que primero va a ser una sede y después va a ser una sala de teatro, y ese va a ser, va a continuar siendo el modo de habitar el territorio que tenemos, en el que creemos y desde donde consideramos que es posible transformar la vida, la sociedad.
1: Ahí está, la escuchábamos, es Edith Scher, directora del grupo de Matemurga. Lindo esto, ¿no? De que el arte nos mejora la vida, es parte del bien vivir.
2: Sí, cuando hablamos de teatro comunitario, en general también hablamos de transformación social, como decía Edith, nos transforma la vida. Y cuando esa vida no es una... Ya cuando alguien se logra transformar la vida de una persona, de una familia, es un montón. Cuando hablamos de un colectivo de... Uh-huh. 40, ¿no? Los grupos de teatro comunitario son bastante multitudinarios, son 30, 40, 50 personas que aparte modifican la vida del barrio porque empiezan a hacer funciones. Bueno, realmente se transforma la vida del territorio en donde, y vos fíjate cuánto tiempo, ¿no? 25 años, 15, 30, ¿no? Catalina Sur, el Barracas, hay muchas experiencias en Buenos Aires y todas han transformado, la permanencia ha transformado la vida del barrio y la vida de la forma de expresarse, la forma de pensar, la memoria de ese barrio. Así que creo que es un territorio importantísimo.
1: Es un territorio que congrega la memoria, el presente, y que tiene un discurso y algo que decir. Y sin embargo, en los grandes medios está ausente, absolutamente ausente, todas estas manifestaciones. Porque siempre están poniendo otro discurso, un discurso hegemónico que está lejos de la gente. Esto no es lo que sucede, no son las voces que escuchamos habitualmente.
2: Pero vos sabés que aún estando ausente en los medios, salvo algunos, dos o tres grupos muy conocidos, aún así no hay función que no esté llena. Y estábamos hablando hace un rato, estaban ustedes hablando, estábamos, digo yo, porque me meto en el programa.
1: Me gusta eso, estábamos conversando. Sí.
2: Del público, de la falta de público. Y si hay una cosa que transformó, que rompió y que logró trascender el teatro comunitario, es el público, la cantidad de público. No está en los medios, no se difunde de la misma forma que se difunde otros tipos de arte, y siempre está lleno. Es muy difícil ver una función, aún en los peores momentos de crisis. Bueno, en pandemia no se hizo, pero no se dejó de ensayar y estar.
1: Claro.
2: Muy difícil ver poca gente. Siempre hay, ya sea en plaza, en teatros. El Teatro 25 de Mayo en Urquiza se recuperó con el trabajo de los villurqueros. Digo, hay diferentes territorios, ¿no? Parque Avellaneda, siempre lleno. En Parque Avellaneda se hizo una vez una obra que era Drácula, que fue el grupo de La Runfla, que es callejero. Empezaba a las 12 de la noche la función. Mirá si no se y estaba siempre llena. Y hablando de esto de la seguridad, no vas a ir a esa hora oscura. Estaba lleno el parque cada vez que empezaba la función. Así que, bueno, otros territorios que se disputan, y creo que son territorios ganados.
1: Del territorio, ¿sí?, de Matemurga, la escuchamos un poquito más a Edith Scher. A ver qué nos cuenta. Pérez, ahí viene.
3: Es importante destacar que el teatro comunitario abreva en la memoria, que fortalece la identidad y que es un teatro de celebración. Y también es importante relatar que se trata de una práctica en la cual las generaciones ensayan todas mezcladas, ¿sí? Esa producción de ficción comunitaria es con todas las edades en el mismo espacio y en el mismo tiempo, con el aporte de toda esa comunidad que forma parte del territorio que habita.
1: El territorio que hoy Ana Raduz que nos hace visitar es el territorio citadino, es la vereda, es la plaza, es el espacio de encuentro entre los vecinos para justamente rescatar lo que es esa memoria de barrio, pero también conversar el presente de ese barrio y poder construir y ser parte de la construcción de ese barrio. Hoy Matemurgo tiene más o menos 90 integrantes, nada menos, en el barrio de Villa Crespo. Mi querida Ana, ciérreme musicalmente este espacio y quédese, ya que usted conversa el programa, quédese porque lo tengo al oído con la trompeta en mano en un ratito y lo vamos a pasar fenómeno. Así que hay revuelto para seguir compartiendo.
2: Bueno, y cerramos, por supuesto, con una canción de un espectáculo, Herido Barrio, de Matemurga, ¿sí? Una canción compuesta, cantada por todo colectivamente.
1: Abrazo grande, Ana. Hasta la próxima.
2: Hasta la próxima.
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1: Decía recién fuera de aire, volvemos para Córdoba porque nació en Cruz Alta, en la provincia de Córdoba. Esto es cerquita de Marco Juárez, ¿no?
2: Así es.
1: Ahí en el sudeste de la provincia de Córdoba. Lo recuerdo pasando por la autopista Rosario-Córdoba, ¿no? Uh-huh. Pasás por Marco Juárez cuando voy para San Marcos, para el Valle de Punilla. En una casa, imagínate ahí, en Cruz Alta, una casa de guitarreadas familiares, de sobremesa de música popular, y el tipo cantando algunos temas de Mercedes Sosa. Va, de Mercedes Sosa, del repertorio de Mercedes Sosa. Aunque tenemos de ahora, gracias a Google, que sabemos que Mercedes Sosa es la autora de casi todos los temas que canta.
2: Ah, sí, sí, sí. Ahora ponés y aparece eso, ¿no?
1: Claro. El tipo de cantar un día dijo, no, por ahí cantar no es lo mío, y encontró una trompeta en la casa, porque el padre tocaba en la banda municipal. Uh-huh. Y la había dejado guardada, se la había olvidado por ahí.
2: La había dejado después de que fue a estudiar a Córdoba, no había tocado más.
1: No había tocado más y quedó una trompeta en la casa y vos no estabas ni enterado de eso. Limpiando la casa la encontraste y supongo yo que fue amor a primera vista.
2: Es un poco, sí. La verdad que ahí empecé a tocar enseguida y la agarré y me gustó, y me sorprendió enseguida.
1: De ahí a ser hoy un referente del instrumento en el país, de ser uno de los más importantes trompetistas de nuestra música, no solo del jazz, aunque muchos lo referencian con el jazz, pero es un músico de la música, transita la música popular en cualquiera de sus géneros, o mejor dicho, en la diversidad y la mezcla de todos esos géneros. Mariano Loviaco no está con nosotros, para mí es una alegría que hayas venido.
2: Hola Ale, ¿cómo estás? Gracias por la invitación, gracias, un placer.
1: Esa no es la trompeta que encontraste, ¿no?
2: No, no, no, esa trompeta no.
1: ¿Qué fue de la vida de esa trompeta?
2: Mira, esa trompeta, idea? Sí, se la llevó un amigo de mi viejo que la iba a restaurar, vive en Italia, y se la llevó a Italia. Era una trompeta que estaba muy, muy, muy caída ya. Y
1: dijo que la iba a arreglar y nunca más volvió.
2: No, no, mi viejo se la dio, como nada, llévala y fíjate. Más como, era más como ponerla como una pieza ahí de reliquia en su casa, una cosa así fue. No, no, esa trompeta estaba...
1: ¿Te acordás que te enamoró del instrumento? Porque si venías con guitarreadas, intentaste estudiar piano.
2: Yo tocaba un poco el piano, iba a clase de piano, sí. Tocaba la guitarra un poco ya, y no sé, ese día que mi viejo sacó la trompeta y se puso a tocar ahí, me sorprendió, nunca había visto así tocar de cerca, y la agarré y empecé a tocar enseguida, como un poquito, unas notas, y podía tocar algunas melodías. Entonces, al otro día me dijo, ¿querés que empezar la banda, que vaya a hablar a la banda para empezar? Y era agosto más o menos. Y le dije, bueno, dale, y empecé.
1: ¿Y empezaste la banda municipal?
2: Sí, en realidad no es municipal, hijo. Es privada. Es gratuita, pero es privada. Creo que ahora tiene un apoyo municipal.
1: Y ahí empezaste a tocar.
2: Y ahí empecé a tocar.
1: Ahora, sacaste los primeros sonidos, porque sé que no es sencillo el tema. Alguna vez lo charlé, tuve unos días de convivencia hermosa en Festival de Jazz con el Fat Fernández.
2: Mira.
1: Y charlábamos sobre esto de cómo sacar el sonido. No es soplar.
2: No, no es soplar.
1: No es soplar. Es mucho más difícil, es una posición de los labios, sí. Es un esfuerzo importante porque tenés que hacer el sonido.
2: Claro. Bueno, mi viejo me dijo en ese momento, mirá, tenés que hacer así, así, como un poco poner la boca así y tratar de hacer esto, ta, viste, así como, bueno, y a ver, y agarré y salió. Como, nada, un poco misterioso eso porque, como vos decís, a la mayoría de la gente cuando te dice, a ver, ¿puedo probar? Bueno,
1: y sopla.
2: Y sopla y no sale nada.
1: No, no, hay que hacer algo así, ¿no?
2: Exacto,
1: hay que
2: vibrar un poco los labios.
1: Hay que vibrar los labios y es, no solo eso, después hay que tener resto en el pulmón para todo eso.
2: Un poco hay que soplar, sí, pero es eso, sí, hay que básicamente producir el sonido antes de la boquilla. Lo que hace esto básicamente es amplificar lo que uno, es la vibración, digamos, ¿no?
1: Claro, el sonido, entonces, hay algo con el cantar.
2: Hay un poco algo con el cantar, sí. Sí, está cercano a eso, digamos, porque si bien los tres pistones ayudan con la física, ¿no? Para que salgan las notas, uno tiene que estar cerca de la entonación con la vibración.
1: Lo que digo, salen las notas, pero vos estás haciendo las notas.
2: De alguna manera, estás cerca. Estás muy cerca, tenés que estar cerca. Si no, obviamente, bueno, estos son tres y, bueno, las notas son 12, ¿no? Entonces, nada, la combinación de esto, lo que hace dar cada posición, da la serie armónica de cada nota, ¿no? Eso es física y...
1: Claro, en eso se destaca o se diferencia del resto de los instrumentos de viento, que solo aportas viento, digamos.
2: Claro,
1: solo ese, bueno, soplido. Acá
2: en el
1: no.
2: Caso de otros instrumentos, como por ejemplo los instrumentos de caña, como el saxo, el clarinete, claro, lo que vibra es la caña.
1: La caña. Y acá vibras vos.
2: La que vibra, claro, acá uno tiene que hacer de caña también.
1: ¿Y de ahí cuando fue la trompeta, es el jazz?
2: No, no, yo tocaba solo música clásica al principio. Sí, empecé a estudiar enseguida en Rosario, después venía a Buenos Aires siendo bastante chico y me preparaba para música clásica y ya después había empezado una carrera de música clásica en Rosario, tocando en la orquesta juvenil, sinfónica, en la orquesta de la ópera, tocaba, he hecho algún reemplazo en la sinfónica provincial. Después aparece el jazz.
1: ¿Y cómo aparece?
2: Aparece porque había un festival de jazz en el pueblo que organizaba la banda. La banda, digo yo, la escuela de música, ¿no? Le decimos la banda ahí. Y ese festival, yo tocaba siempre con la banda de ahí, pero nosotros tocábamos... básicamente todo escrito, ¿no? Y me empezó a llamar la atención lo que era la improvisación, ver a músicos que subían sin partitura y pues tocaban 40 minutos. Y
1: decía, bueno, ¿cómo es
2: nada,
1: esto?
2: Un poco te acordás de memoria, digo, yo me puedo acordar de memoria de lo que toco, pero es eso que toco, es siempre igual. Y esto de la improvisación, y bueno, ahí empecé a estudiar con un maestro en Rosario, más improvisación, y él me empezó a pasar discos, y ahí empecé a entrar en el mundo del jazz, y en un momento ya tenía mucha debilidad por tocar esa música y sí mantenía un poco las dos cosas. Estudiaba jazz y empecé a tocar un poco de jazz ya acá en Buenos Aires y todavía mantenía un poco en Rosario como una pata clásica que era la que me sostenía. No, tocaba conciertos.
1: ¿Y dónde llevabas, dónde dejaste esas mesas familiares, esa música popular que te acompañaba?
2: No, bueno, eso quedó... ahí dando vuelta y mira, hace poco, digo, relativamente poco, un año, dos años, no sé cuánto, un par de años, después de encontrarnos con Juan Falú muchas veces, así
1: los he visto después de tocar, tocando, y es maravilloso.
2: Y bueno,
1: es un encuentro de mundos precioso.
2: Nada, ahí en eso que apareció un día vamos a tocar, bueno, empezamos a tocar y cada tanto tocamos, y la verdad que es un gran placer. Y bueno, y ahí aparece todo eso que vos decís, todas esas noches de... Yo era muy muy muy chico cuando empecé a tocar en la guitarra esa música. Ahora he tenido 7, 8 años, una cosa así, que mi viejo toca un poco la guitarra, mi vieja también un poquito, y siempre había reuniones en casa toda la semana que terminaban con guitarreadas de folclore, mayormente folclore y aledaño, digamos, ¿no? Todo lo que anda cerca de esa música. Bueno, eso, si bien siempre lo mantuve mi cabeza y tocar un poco la guitarra, hoy aparece en esto, en forma de trompeta y guitarra, que estas cosas con Juan, que la verdad que es un placer hacerlo, y además me trae muchos recuerdos además de saber que en algún lado está toda esa música. Yo a veces, nada, Juan empieza a tocar algo y me dice, a ver, esto lo conoces, y yo, sí, lo conozco, lo he escuchado, lo tengo en mi cabeza, no me acuerdo cómo se llama, pero lo tengo y,
1: sí, y cuando
2: y lo puedo tocar.
1: Y cuando haces tu música, y que está un poco más enraizada en el jazz, ¿sentís que también está esa influencia? ¿Suena de alguna manera?
2: No lo pienso desde ese lugar, ni lo analizo, pero estoy seguro de que sí. Uh-huh. Digo, seguramente, porque está...
1: Bueno, pero vos estás... sos incluso sos uno de los músicos muy respetados por los músicos de Nueva York, que sos un nexo también de los músicos que vienen acá. Sin embargo, te reivindicás siempre, o te definís, y te gusta dar como identidad tu pueblo, tipo del pueblo de ahí, de Córdoba, en ese inicio. Pero, digo, en toda esa relación, cuando vos escuchás y te escuchás haciendo jazz, haciendo específicamente jazz, ¿sentís que suena algo?
2: a mí me cuesta escucharlo así ahí. A ver, a escuchar, digo, en cuanto a la música...
1: De, la tierrita de, la...
2: de así de la música argentina, sí. Me cuesta escucharlo cuando toca allá, cuando toco allá. Sí escucho por ahí más cuestiones que ver, que tengan que ver con la... con la vida del pueblo. Escucho como más, me escucho como alguien que tiene experiencias vividas desde ese lugar, desde el pueblo, desde lo que ha sido mi infancia, cómo fue y todo eso. Yo creo que eso sí está en la música bastante claro.
1: Cuando abriste la puerta del jazz, ¿quién fue el primero que te deslumbró?
2: Miles.
1: Claro.
2: Yo conocía muy poco de jazz, solo lo más, lo que llega más a los pueblos, las bandas de Glenn Miller o no, Benny Goodman, Artie, claro. Shaw, todo eso, la parte de la época del swing y las orquestas, si se quiere, más como las que más se difundían, ¿no? En ese momento, que eran, mayormente eran blancas, ¿no? Acá llegaba más eso,
1: cierto,
2: que las orquestas como la de Count Basie. Había que ya tener otra nivel de conocimiento del jazz para escuchar Count Basie. Si no, lo que más sonaba era Glenn Miller y todo eso, Tommy Dorsey y todo eso.
1: ¿Nivel de conocimiento o de acceso?
2: Las dos cosas.
1: Las dos cosas.
2: Porque una lleva a la otra. Uh-huh. Lo que pasa es que el jazz acá tiene una... En un punto tiene una beta que es un poco elitista por el acceso a esa música. Que hoy se está emparejando, ¿no? Pero años atrás, digo, hablo de los años, y yo no había nacido, ¿no? Años 50, 60, ¿quién tenía acceso a escuchar jazz? A realmente escuchar jazz profundo, digo, no escuchar solo de buen humor de Glenn Miller en un salón de baile un día. Digo, a escuchar a Duke Ellington, a conocer a Miles, a Coltrane en el año 60.
1: Pero pienso que Duke Ellington no estuvo en Radio Nacional cuando vino.
2: Sí, acá. Han estado algunos.
1: Claro.
2: Sí. Pero esas visitas...
1: Y yo tengo esa idea del tango y jazz, ¿viste? La orquesta del tango y jazz, que,
2: claro,
1: era, que era el combo, de aquel
2: la
1: tiempo.
2: La típica y la...
1: La típica del jazz,
2: y,
1: claro.
2: Y la jazz que le decían. Pero la gente que escuchaba realmente esa música no era tanta, y era la gente que tenía posibilidad de acceder a ese material.
1: Claro.
2: O de viajar a ver a esos músicos.
1: Claro, eso mucho más elitista.
2: Claro.
1: Mucho más
2: y elitista. Eso... A ver, de mi pueblo, por ejemplo, digo... Tal vez Buenos Aires es siempre un mundo aparte, ¿no? Pero en mi pueblo, yo cuando crecí en los años 90, mi adolescencia, infancia, adolescencia, no sé, nadie escuchaba, nadie conocía. Había una persona que escuchaba jazz, que era un óptico.
1: Claro.
2: Digo, escuchar jazz, a decir que conocía a Miles, a Coltrane o a Charlie Parker.

0: hoy se está emparejando más, pero es difícil, era difícil encontrar gente de clase realmente baja que se acerque a un concierto de jazz. No es tan común, es especial, ¿no? Entonces, qué distinto con el folclore y con el tango, porque esa sí es música nuestra, que era de fácil acceso, estaba siempre en las radios.
1: El acceso ese es lo que un poco determina también, porque el jazz se sigue considerando, y si hablas en quien no lo consume habitualmente, enseguida habla de una música foránea. De Estados Unidos
0: lo es, claro.
1: Pero sin embargo acá convive con nuestros músicos, con compositores propios y haciendo un sincretismo con otras músicas. Esto hace añares, no es esto de hace 20 años para acá. Te podés ir
0: claro.
1: Años.
0: Tremendo músico.
1: Claro, ya, sí. Gato Barbieri. Sí. Bueno, pero le ha costado. Le ha costado y sigue siendo un poquito un extranjero.
0: Sí, no deja de ser algo que viene de afuera y que tiene una pata acá.
1: Pero bueno, la guitarra vino de afuera y es nuestro instrumento insignia.
0: Pero creamos una música que es el folclore, ¿no?
1: ¿Un jazz argentino?
0: A ver, eso es una discusión que puede traer inconvenientes de algún lado.
1: Me encanta.
0: Yo creo que hay sonoridades como jazz argentino, como algo como que puede llamarse jazz argentino, que es música que tenga, que uno puede identificar cosas de distintos lados, ¿no? Por ejemplo, Scalandrum.
1: Ahí está. Quinteto urbano.
0: Un
1: cachito antes.
0: Exactamente. Bueno, ¿no? Que vos escuchabas tipo una milonga,
1: el terceto,
0: medio una samba. No escuché ese grupo.
1: Vos sos joven.
0: Pero digo, Scalandrum, claramente, ¿no? Ahora, yo creo que para que eso se instale como algo que se llame jazz argentino, necesita mucho más de eso. Mucha más gente haciendo eso para que se instale. Para mí, ¿no? Entiendo esa voz y creo que eso es lo que a mí me hace decir, che, esto es como una especie de... Hay un poco de jazz mezclado con ritmos argentinos, uruguayos, hay un poco de candombe en el medio. Y si ellos le quieren llamar jazz argentino, perfecto. Pero para que esa voz se instale, para mí hace falta más gente. Por ejemplo, en el Latin Jazz, que es un poco, si se quiere esto mismo, como un poco de jazz y lo latino mezclado, hay mucha gente más haciendo eso, claro, que la que nosotros tenemos tocando esa música. Entonces, tal vez esté yendo en camino a formarse eso y estos grupos sean pioneros en eso. Pero a mí me cuesta pensar que hoy hay algo creado en Argentina a partir del jazz y que tenga el peso suficiente como para ser reconocido como es el folclore o ha sido el tango, ¿no? Esas son para mí son las dos músicas populares argentinas importantes, ¿no? El folclore y el tango. Sin Después duda. Hay un montón de otras, ¿no? Obviamente. Está el rock, pero lo mismo, digo, el rock. Ahora, el rock nacional viene de afuera, es como un poco como el jazz, pero claro, ha tenido...
1: Desarrolló un vocabulario, digamos, muy nuestro.
0: Y ha tenido mucha gente tocando eso durante mucho tiempo, ¿no? Entonces yo creo que el jazz como es una escena chica. Uno dice, hay mucha gente, hay cosas, sí, pero comparado con otras músicas también hay que pensar eso, ¿no? No hay un grupo de jazz que llene River, ni mucho menos, ¿no? Claro. No dejan de ser un grupo de música que se escucha en un club que entran entre 70 y 120 personas y con suerte, y un teatro en un festival, bueno, sí, pero es una música chica, digo.
1: Pero en definitiva la identidad cultural de una población no está formada por todas esas pequeñas identidades,
0: claro.
1: Donde también entonces el jazz mixturado y hecho desde acá es parte de esa identidad.
0: Sí, sí, claro, sin duda. Lo que pienso para mí es eso, que como para llamar algo como una voz que se llame jazz argentino, a mí me cuesta encontrar la suficiente cantidad de gente haciendo eso. Claro. Realmente, como digo, como Scalandrum, como fue el Quinteto Urbano en un momento. Hay otras que no encuentro tantas otras en ese plan.
1: En un tiempo que este revuelto tenía mucho más jazz argentino dentro de lo que era la propuesta musical, después ampliamos y empezamos a mezclar más por eso el revuelto, le habíamos llamado jazz con Y y doble S.

0: ese jazz argentino. Mira. Que podía ser jazz, si lo decimos en la ciudad de Buenos Aires, o jazz.
1: Hay algunos historiadores, ¿no?, que lo escriben así.
0: ¿En serio?
1: Sí, bueno, a principio de
0: una ocurrencia menor que teníamos. Uh-huh. Pero porque supimos conocer en ese mundo chiquito que decís, mucha gente en ese mundo chiquito, claro, haciendo e intentando esto naturalmente, no forzándolo. Que eso, claro, me parece que es lo más interesante, ¿no?
1: Lo otro que pasa es que también las épocas sociales, ¿no?, lo que atraviesa la sociedad a nivel bienestar económico y demás influye mucho. Yeah. Entonces, yo cuando empecé a tocar acá por los años 2006 y 2007, 2008, yo creo que estaba más cerca de que esa voz aparezca, lo que vos decías vos, ¿no? Porque había mucha más gente tocando composiciones propias, intentando una búsqueda, viendo hacia dónde va, sin un camino.
0: Está bien.
1: Pero hoy, eso, no quiero ser irrespetuoso con nadie ni que nadie lo tome mal. Yo sé que hay gente haciendo eso, pero están casi sin visibilidad.
0: De hecho, músicos que hacen eso dicen, de alguna manera tengo que también hacer el homenaje a...
1: Exactamente. Entonces, hoy, a partir de la crisis que se atraviesa,
0: claro,
1: ha llamado a que los clubes empiecen a programar casi en su totalidad
0: Miles Davis, homenaje
1: tributo,
0: a Miles Davis,
1: tributo a quien sea, y que los músicos lamentablemente tengan que decir que sí. Y entiendo las dos posiciones, la del boliche,
0: sí,
1: porque,
0: claro,
1: tiene que pagar el alquiler, y si no, lo que ellos te dicen, si no, no viene gente, y la del músico, que si no, no toca, porque si dice, no, yo voy a tocar mi música y van el 20% de la gente que va cuando hace el tributo, el bolichero no le da la fecha y tiene que comer y pagar la cuenta, y además tiene que tocar. Y
0: habría que
1: tocar,
0: llegar a una síntesis de eso, ¿no? Venía, te voy a colar un par de temas sin avisarte que no son de Miles Davis.
1: Claro, bueno, nada, pueden pasar algunas cosas en vivo, pero...
0: Debe de pasar.
1: Claro. Pero el tema es que si la gente no lo sabe, después cuando no ve el cartel que dice... tributo a Charlie Parker o a Coltrane, no va igual, no va por igual, más que le guste, porque no es una
0: cuestión,
1: porque de hecho, si vos mirás muchos de los flyers que están dando vuelta, ni siquiera tienen la foto del músico, tienen la foto del
0: Charlie
1: músico
0: Parker,
1: del homenajeado. Entonces es como que a la gente casi que no sé hasta qué punto le interesa quién hace el homenaje.
0: Cierto.
1: Son mis preguntas,
0: sí, estoy,
1: ¿no?
0: Totalmente.
1: Digo, es como, bueno, Ale, vamos, ¿y quién toca? Ale, pero hace un tributo a Duke Ellington. Ah, bueno, vamos a escuchar la música. Y estoy seguro que si vos tocás.
0: Nosotros acá en la radio queremos hacer un tributo a Dolina, pero no nos sale. Nos iría mucho mejor, pero no nos sale mal, entonces no lo podemos hacer. Vos sabés que el amigo Sergio dice: lujazo escuchar a Don Loiaco, ¿no? Tengo a Moureke que están nombrándome, pero músico, pero por empezando por Gillespie, por Duke Ellington, que lo nombramos, Armstrong, Fitzgerald. Bueno, si es un lujazo escuchar charlar y estar acá conversando con Loiaco, ¿no? Querido Sergio, y a quien esté escuchando, más lujazo y más placer va a ser escucharlo con la trompeta. ¿Por dónde te gustaría llevarnos a pasear desde
1: no
0: la
1: sé,
0: trompeta?
1: ¿Qué querés que toque?
0: Y yo empezaría por este mundo que decís vos del jazz que te deslumbró, puede ser una composición propia que viene de todo ese recorrido, puede ser...
1: Voy a tocar algún stand, a ver.
0: Te iba a decir, puede ser el tributo a...
2: No, un tributo.
0: Porque se nos llena la radio. Cuando hay tributo, se nos llena la radio.
1: Perdón. A ver si llega bien esto ahí.
0: Ahí como le llega. Perfecto.
1: ¿Bien?
0: Perfecto.
1: Okay, voy a tocar un estándar que se llama I Close My Eyes. Yo conocí este estándar, una versión de un disco de Blue Moon.
0: Decía eso, ahí háblamelo.
1: Perdón, voy a tocar un tema que se llama I Close My Eyes, que es un estándar que conocí en un disco de Blue Mitchell. Blue Mitchell fue un gran trompetista, tremendo trompetista, no tan conocido como,
0: claro,
1: Miles o Lee Morgan o Freddie Hubbard, pero gran trompetista, sin duda.

0: Qué maravilla tenerlo acá, Mariano Loviaco, qué lindo poder disfrutarlo. Hablaba de la situación social, de las clases sociales y la música. Mauré, que dice, me parece interesante, ¿no? Los médicos escuchaban jazz. Es
1: Claro, claro,
0: cierto, es cierto.
1: claro, claro. Yo pensaba siempre, digo, había una síntesis que recorría en varias cabezas de músicos. Y escuchaba jazz la gente que leía La Nación. Así era. Así era.
0: Los médicos leían La
1: Los
0: Nación.
1: médicos leían La Nación.
0: También, claro.
1: Cuando el diario era todavía de hoja
0: Sí.
1: y cada diario tenía su sector social que se leía, ¿no? El
0: De
1: que leía
0: hecho,
1: Nación no leía Clarín, pero.
0: en La Nación estaban las columnas y la cobertura del jazz, de los clubes de jazz más importantes, con César Pradellas a
1: Claro,
0: la cabeza, ¿no? Claro.
1: Planeta Jazz,
0: Planeta
1: los
0: Jazz.
1: sábados, exactamente, y además
0: Totalmente.
1: de las críticas y las coberturas, como vos decís, que hoy ya casi no existen, hay muy pocas, ¿no? Hay muy pocas realmente, no hay más. Lo que hacía en ese momento César era muy valuable, porque todos los sábados había una columna en la que él en la semana escuchaba algo y hacía su crítica, y además anunciaba lo que había el fin de semana y demás. Entonces, eso dejó de estar, pero porque, bueno, supongo que ha dejado de ser leído el
0: Y
1: diario,
0: alguien
1: ¿no?
0: que dejó de estar y que antes que César y fue un impulsor del jazz y un impulsor del jazz, hablábamos con él, recuerdo cuando visitaba el programa, el jazz en zapatillas, porque él quería que lo escuchen todos, que era Nano Herrera. Gran tipo y amante de esta
1: Muy
0: música, ¿no? La
1: amante, sí.
0: manera de transmitir y de querer que llegue a todos. ¿Por qué no llega a todos? ¿Porque es una música difícil?
1: No, no, no es por eso.
0: A ver.
1: Ese es un prejuicio
0: Ahí está.
1: social nuestro. Digo, de este lado del mundo y tal vez de otros. Pero en sí, si uno, y siempre digo lo mismo, si uno piensa o estudia de dónde viene el jazz, es justamente lo contrario. Viene de las clases más oprimidas en sus comienzos. Después, obviamente, la mezcla étnica y de todo tipo de capas sociales ha sido una de las características de esta música, ¿no? Enseguida sea, pero la pata fundamental es África y es de esta gente oprimida. Entonces, es un poco, yo lo relaciono mucho con el folclore argentino, más que con el tango. Es más, porque además tenía el desarrollo era más federal, como el folclore, ¿no? Y cada uno de esos lugares tenía su voz. La escena de Chicago de una manera, la costa oeste de otra manera, New Orleans de una manera, New York otro sonido, y así, ¿no? Como cada. Y es un poco lo que pasa con el folclore. No es lo mismo escuchar una samba en Tucumán que en Córdoba, ¿no? Y así, y después una tonada por Cuyo y una milonga en La Pampa o en la provincia de Buenos Aires. Eso es como, para mí, es como lo más parecido a las voces que tenía el jazz. Ahora, el jazz, por eso, para mí, como llega a quien le llegaba, era gente por ahí que tenía otro nivel, se hizo como elitista de alguna manera. Entonces, la gente, cuando vos le decís yo toco jazz, ah, uy, claro, bueno, pero yo no entiendo, por ahí si voy. No tenés que entender nada. Tenés que ir. No te preguntas si tenés que entender para ir a escuchar cumbia. Y no tiene diferencia en cuanto a la gestación de la música. Es igual, cada cual en su estilo, cada cual con sus herramientas y demás. ¿Te gusta el folclore? Venís a escuchar jazz, te gusta el jazz de golpe. Te gusta. Y no preguntás tanto. Si te gusta, te gusta. No todo el mundo que toca, que va a escuchar, sabe si vos estás tocando Coltrane Changes o cosas así como muy, muy cabezonas del jazz. No, no va por ahí. Es una música. Si vos vas y te toca, ya está. A mí, digo, o toda la gente que va a escuchar ópera conoce perfectamente la partitura de Puccini, de la Bohème. No, le gusta. Nada más, le gusta y no se lo pregunta tanto. El jazz tiene eso un poco, entonces hace también que sea difícil el crecimiento en cuanto a volumen.
0: Yo veo un paralelo, lo hiciste muy bien, el paralelo con el folclore, que no lo había pensado, pero también con el tango, en esto de nacer bien de abajo, ¿no? De, de las capas más bajas de los pueblos, y que en algún momento lo apropian otras clases sociales cuando pasan a los salones. Pasó lo mismo en el tango. Lo que me parece que no se pudo en el jazz, y sí en el tango. En el tango se le intentó borrar la negritud. Se blanqueó mucho el tango, cosa que en el jazz no se pudo.
1: Es que han continuado paralelamente las escenas. Hay cosas.
0: Hay blanqueados, digamos.
1: Sí, como un poco más lavado de esas raíces africanas pesadas, blues y demás. Hay cosas que han sido un poco lavadas y han tenido su lugar en la escena. Y dependiendo las décadas, en la década de los 90 y en el 2000, principio de los 2000, habían tomado un poco más de protagonismo. Después, hoy ha vuelto a tener un poco más de la música con más raíz, de tener un poco más de lugar. Eso creo que tiene que ver mucho también con las industrias, eso, que hay intereses atrás que son, no hay manera de ocultarlos, obviamente.
0: Claro, que allá hay interés, acá no hay gran interés industrial,
1: claro,
0: en eso.
1: Exactamente, claro. Allá sí, claro. Digo, en un punto, el hecho de que, sin desvalorizar la parte musical, pero el hecho de que las big bands con más difusión a nivel mundial hayan sido Glenn Miller o orquestas blancas. De músicos blancos, tiene que ver un poco con, de alguna manera, ir limpiando eso por una cuestión de racismo y de poder, y de intentar que esa gente que hacía eso también, no, de alguna manera ponerle una pata arriba también y decir, bueno, el negocio lo manejamos nosotros, ¿no? Y eso sigue estando en algún punto, sigue estando. Lo que pasa que hoy las voces tienen otro protagonismo, sigue estando todo eso, sin duda. Lo que pasa es que las voces tienen otro protagonismo y otra posibilidad de ser escuchada y de ser visibilizado. No es tan fácil hoy ser racista, por ejemplo, y salir ileso. No digo que no pase y no digo que no haya gente que lo logre salir ileso también. Sí, porque pasa.
0: Porque tiene poder.
1: Exactamente. Ahora, en cuanto vos no alcanzás ese poder, hoy se te va a complicar más. Antes, en aquellos años, por lo que se lee y por lo que me han contado amigos míos de Nueva York que han sufrido siendo... Yo, mis amigos son, en el 90% son de descendencia afroamericana, y ellos te hablan de cuando eran chicos, son más grandes que yo, y cuando eran chicos de sufrir, pero... Y de hecho me ha pasado de estar con ellos y que de alguna manera haya actitudes difíciles, ¿no? Cosas como en el, viste, pero situaciones como decir, che, se lo haces porque el color de piel es el que te molesta.
0: Totalmente.
1: Pero bueno, es parte de este mundo que hay que combatir.
0: Ni hablar. Estamos charlando con Mariano Loviaco. ¿No te quedas un rato más?
1: Sí.
0: Dale, te quedas un ratito más y también vamos a escuchar un poco más de la trompeta, y vamos a charlar de esto de Nueva York, de las idas y vueltas, y sobre todo de con qué gente te venís para acá cada vez que vas, porque nos das el placer de acá poder disfrutar de lo mejor que sucede. Y vamos a comparar un poquito, quiero que me cuentes de las dos escenas del jazz. Mariano Loviaco no está acá, quédate un ratito más que hay más revuelto, dale.
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1: Me agarró un cansancio viniendo.
0: No me digas.
1: Viniendo en el auto, dije.
0: ¿Por qué?
1: No sé, y bueno, di clase temprano en la mañana del conservatorio hasta la una y algo. Y nada, después fui al gimnasio justo antes de venir, me bañé y
0: Ya está cerrando.
1: Ahí vamos. ¿Volvimos?
0: No, ya estamos, ¿esto? Obvio, nosotros seguimos charlando.
1: Nosotros estábamos en el... Estaba en el gimnasio, yo había vuelto al gimnasio.
0: Volviste del gimnasio y de ahí...
1: Arranqué para acá y por eso te decía que estoy como cansado.
0: Sí, va cayendo el día, por supuesto. ¿Cómo vivís con los pibes en el conservatorio? ¿Qué ves? ¿Con qué materia estás laburando?
1: ¿Con qué materia prima o con qué materia...?
0: ¿Con qué materia? ¿Con los pibes? ¿Qué están buscando?
1: Bueno, bien. Veo muchos chicos por semana. Tengo varias materias que doy en el conservatorio. Tengo varias horas. Y no, hay de todo. Hay gente con más talento, otra con un poco menos. Hay gente que se esfuerza más, hay gente que se esfuerza menos. Hay gente que lo hace como una segunda opción a algo que ya hace, que en realidad estudia, no sé, medicina. Y le gusta la música, y va y lo hace y lo puede resolver. Eso es un poco como en cualquier ámbito, ¿no? De docencia, digo, hay distintos tipos de approach hacia la música, distintos tipos de compromiso con eso. Y bueno, a partir de eso, lo que yo intento es de alguna manera que cuando terminan de cursar una materia conmigo sean mejor que lo que cuando empezaron, que tengan algo que le haya servido de algo. Después, bueno, puede tener más éxito o no.
0: ¿Hablas solamente desde la técnica del instrumento o también en eso de poder guiar, en descubrir en alguien qué es lo que está buscando y poder decirle, bueno, desde mi experiencia te puedo...?
1: Las dos cosas. Lo que pasa que también es cierto que hay un cambio generacional a partir de lo que es la cibernética y estas cuestiones que las redes sociales traen, que a veces es difícil motivar desde la experiencia propia, porque conlleva un camino que no es el que hoy se transita.
0: Claro, tu realidad fue otra.
1: Exacto, entonces decir, che, mira, vos, lo mejor es que vos te pongas a estudiar 5 horas por día, ¿no? Y que tal vez no hagas esto y te mantengas estudiando hasta que esto lo logres, es difícil, porque hoy eso en la idiosincrasia de las generaciones más jóvenes no funciona así. Tiene que ser alguien muy especial para que eso funcione. Y no estoy diciendo que sea mejor lo que yo tuve que hacer o lo que se hace hoy. Eso se verá con los resultados de cada uno. Pero sí que es distinto. Entonces, por ejemplo, otra vez hablábamos con Juan Falú y él me decía algo que yo alcancé a agarrar, que él me decía, antes el disco era el cierre de un proceso.
0: Sí.
1: Vos te armabas el grupo, componías la música, ensayabas, salías a tocar y después que la tocaba 1 o 2 años ibas al estudio y grababas.
0: Se grababa solo el disco.
1: Hoy es el comienzo de un proyecto. Los chicos se juntan, los jóvenes se juntan, estando aún cursando, arman un grupo y lo primero que hacen van a un estudio y graban y filman, porque eso es necesario para tener la visibilidad que necesitan a través de las redes sociales, porque si no, no hay manera. Entonces ya hay una concepción totalmente distinta a la que me enseñaron y por la que yo transité. Entonces por ahí cuando me dicen es como, bueno, mira, yo me parece que por ahí es el momento más de estudiar que de grabar. Pero por otro lado, claro, está bien querer salir a tocar, y bueno, ¿y cómo haces si no tenés un videíto, una grabación? Y el disco antes era un concepto como un libro, ¿no? O no podías en el libro escribir un capítulo de literatura fantástica, el otro de religión, el otro de matemática, y no, es como...
0: Entonces, había un relato, un concepto.
1: Un libro de algo, de lo que sea, vos tenías... El disco era lo mismo. Hoy el disco, muchas veces, eso, que ni siquiera llega a ser un disco muchas veces, es...
0: Un par de singles.
1: Un par de temas y el video, que es tan importante o más que la música. Porque hoy entra más por los ojos que por la parte auditiva. De hecho, conviene más poner una campaña de publicidad en las redes sociales con un video que pagarle a un asistente de prensa que mande tu música a las radios. En cuanto después, digo, a venta de tickets y a conseguir lugares en los clubes o en los festivales. Porque lo que lo único que piden es la visibilidad. Hoy los festivales prácticamente programan por la cantidad, no en su totalidad, pero muchas veces me ha pasado.
0: Por la cantidad de seguidores que
1: tiene. De seguidores y de like que tiene un posteo. Me ha pasado. Decir, che, mira, te conviene poner esto en este festival. Que me piden a veces.
0: ¿Y cómo convivís con todo eso?
1: No, intento no. A ver, soy. Lo
0: digo porque vos estás vigente y estás haciendo música, y a vos también te dicen lo mismo que le dicen a tus alumnos: haz el video, haz la música y después fíjate el disco cuando sea. ¿Vos cómo conversás con eso?
1: A mí me cuesta mucho. Creo que hago lo mínimo necesario para poder sostener mi audiencia, mi gente que me va a escuchar y demás. Me cuesta mucho realmente, no sé manejar programas de video, de edición, y a veces me dicen, ¿subiste un video? Me dice, se ve mal los colores, ¿por qué no le pones un filtro? No tengo idea cómo se hace. No sé si quiero aprender, porque por el momento también es cierto que no lo necesito, entonces tal vez eso sea la cuestión, pero me cuesta. Lo veo como un poco. En un punto un poco efímero desde el lugar artístico.
0: Mirá, decís efímero y justamente muy lindo lo que dice Miguel Rura acá, dice, de acuerdo, pero una cosa es la inmediatez y otra la persistencia en el tiempo. Uh-huh. Es difícil que los nuevos discos persistan en el tiempo, y el placer de crear algo nuevo no te lo saca nadie.
1: Eso es cierto.
0: ¿Cómo resume lindo lo que estamos diciendo?
1: Exactamente. Y hay una palabra que usa Miguel que es fundamental, que es inmediatez.
0: Inmediatez.
1: Eso es lo que
0: hay hoy. Dos fundamentales. Persistencia me gusta.
1: Exactamente,
0: mucho.
1: Que es la otra. La que en un punto marca la antítesis de eso. Pero la inmediatez es lo que hoy necesita el mundo. Es como todo es ya. Todo es ahora. No hay tiempo para estudiar. A veces les digo a los alumnos, es difícil aprender a tocar mirando un reel de 20 segundos de alguien que no conoces. ¿Viste? Porque a veces viene, mirá, ¿sabes qué? No, vi un trompetista japonés que se llama, no lo conozco, ¿dónde lo viste? No, me apareció en Instagram así, un reel, y explicaba que para ir al agudo lo que hay que hacer es como, mirá, es difícil que en 20 segundos... Sí. Ese hombre te haya podido explicar cómo hacer algo que a mucha gente le lleva 20 años.
0: Y está todo tan complejo que primero debiéramos ver si es ese hombre o si no está creado por IA.
1: También. Entonces, y además, yo lo que le digo, bueno, mira, eso es lo que a él le sirvió, tal vez. Y honestamente, tal vez, porque no lo sé, lo está diciendo honestamente, está intentando. Pero la verdad que eso es difícil que a vos pueda ayudarte del todo. Y traerlo a veces a una clase como, che, ¿qué hacemos con esto? Es como, no sé qué hacer con eso. No es lo que yo hago, no es la manera en la que yo conseguí lo poco o mucho que conseguí, y no puedo decirte nada más que, mirá,
0: y está bien
1: estudia
0: ese,
1: lo que...
0: Está bien ese
1: y sí, es que estudia lo que yo te digo, que es lo que a mí me... Después, nada, entonces, más allá de esto, digo, disfruto mucho de dar clase, me encanta dar clase, y siempre me encuentro con nuevos desafíos, con gente que, sobre todo con la gente que tiene más dificultades. Y ahí es como...
0: Te motiva.
1: Y qué hacer para qué ver bueno. Si pueden mejorar, para intentar que mejoren.
0: Qué bueno.
1: Cuando el alumno tiene condiciones, es en algún punto más fácil enseñar.
0: Mariano, si termina el programa ahora y yo digo tenemos que cerrar musicalmente, seguramente cierres con algo que tenga que ver con el jazz. ¿Elegirías eso?
1: Probablemente,
0: ¿no? Sí. Entonces yo antes necesito un chiquitín, un algo que me lleve a eso que cruzaste con Juan Falú, que me traigas algo que tenga que ver con nuestra música en la trompeta.
1: Okay.
0: Mirá en el lugar que a te ver. Pongo. Se van a poner contentos quienes piden acá, me dicen, hablen del Cuchi Leguizamón, tengo un montón de mensajes,
1: Qué lindo el maestro, ¿no?
0: Un chiquitín tampoco, el tema ahí es un poco de incomodidad.
1: A ver, ¿qué puedo tocar?
0: está tratando de recordar, ¿qué hago con el Juan Falú? Habitualmente, que pueda prescindir de Juan Falú.
1: Claro. A ver, ahí, esto me gusta. Mira, esto me gusta.

0: Tremendo,
1: tremendo.
0: Tiempos tan desparejos que hizo que hayas traído
1: tristeza. Eso me gusta mucho.
0: Hermoso tema.
1: No sé, voy a tocar a ver. No me acuerdo en qué tonalidad los toco, pero no importa. Perdón, es que tengo, se me está saliendo el estuche.

0: Eso del cuchi, ¿no?
1: Qué lindo. El cuchi lo trajiste nomás para la alegría de quienes están escuchando. Te agradezco enormemente que hayas
0: No,
1: venido.
0: por
1: Se
0: favor,
1: nos
0: un
1: termina el
0: placer, un
1: programa.
0: placer.
1: A Mariano lo encontrás habitualmente en vivo, que es un poquito tu casa.
0: Es un poco, sí,
1: Un
0: realmente,
1: poco
0: desde
1: lo
0: hace unos años.
1: anfitrionan para que él lleve su música, un poco él anfitriona un montón de músicos que gestionás y que traes de Nueva York. Y que los traes con todo cariño para que los disfrutemos, porque es un tipo que te ocupás de ir a buscarlos, de llevarlos al hotel, de que tengan una linda estadía acá, los anfitrionás lindos para que vengan a compartir la
0: Así es,
1: música.
0: eso es parte de, para mí también del construir esta idea de intercambio constante, ¿no? Y también traer como grupos enteros, como hemos traído muchas veces, y también traer músicos solos o de a dos y que compartan con músicos de acá, que también
1: Muy
0: eso es
1: lindo eso.
0: fundamental para el intercambio, para el progreso de la escena, porque obviamente los músicos que se traen no son cualquier tipo de músico, son la primera A de Nueva York, digamos. Es un nivel realmente muy alto. Entonces, de golpe que armar un grupo local y que tengan que tocar con Antonio Hart o con Russell Malone o con, no sé, hace poquito tocamos Louis Nash, baterista increíble, o cantante como Mary Starling. Eso es un compromiso, es un desafío. Y es además una posibilidad para empujar hacia arriba el nivel de la escena, sin duda.
1: Y habla también del nivel de la escena, porque esos músicos vienen y tocan y la pasan
0: Y la
1: bien
0: pasan bien.
1: y saben que los músicos con los que van a tocar están a la
0: Exactamente,
1: altura.
0: exactamente. Si no, no hubiese pasado de que sigan viniendo. A mí,
1: Claro.
0: por ejemplo, yo llamo a, bueno, por ejemplo, a Russell en aquel momento, pues, nada, pobre Russell que ya no está. Pero hablé con Russell y le dije, che, ¿te parece que puede venir Benny Green? El pianista tremendo. Y me dijo, yo hablo con Benny Green. Bueno, entonces él habló con Benny Green. Fue cuando vino Benny y me dijo, mira, es la única vez en mi vida en que yo fui a algún lugar por recomendación de otra persona y no que contacten a mi manager. Y Russell había venido porque lo había llamado Antonio Hart. Y así, ¿no? La conexión de un músico a otro, sabiendo que por ahí venir para acá es resignar un poco la plata que ellos normalmente ganan, porque acá siempre es complicado.
1: Claro.
0: Pero bueno, siempre muy agradecido con todos los músicos que han venido. El otro día saqué la cuenta, más de 40 ya han venido.
1: De tu
0: Desde mi
1: gestión,
0: gestión,
1: de tu gestión.
0: sí. Siempre con mi
1: Maravilloso.
0: hermano también, que ayuda mucho en eso
1: También,
0: también, que,
1: claro.
0: sí.
1: Bueno, ahora sí puedes elegir el tema para cerrar el programa. Lo que vos quieras, así musicalmente cerrás la noche, que ya vas a poder ir a descansar, que caen las horas de conservatorio.
0: Todavía tengo un rato
1: Las
0: de...
1: horas, largas horas de conservatorio y algunos minutos de gimnasio.
0: Exacto. No sé, ¿qué quiere decir que quiere que toque? A ver, ¿qué quiere que toque? ¿Qué puedo tocar?
1: Yo te puedo decir que me voy contento con una composición propia, ¿eh? Absolutamente.
0: Ok.
1: Que a veces decís es difícil, ¿no? Acá valoramos eso, sí.
0: A ver,
1: A ver, yo me recibo de cubrir los espacios del silencio en el pensamiento, como quien
0: Dale,
1: escucha en la
0: así.
1: radio, Mariano Loviaco, ¿no? Insisto, lo encontrás habitualmente en vivo, es uno de los más destacados músicos de la escena del jazz argentino, pero no solo del jazz, hablamos también de ese cruce maravilloso con Juan Falú, que se celebra tanto cuando hay ahí también el Falú. Ya cero en esto de la mirada y la improvisación, como pocos.
0: Eso es tremendo,
1: Es
0: eso es tremendo, es una... Pero
1: maravilloso.
0: además es como siempre que Juan me dice, bueno, a ver qué vamos a tocar en la prueba. Pasamos un par de cosas y después vamos a tocar y siempre toca otro. Entonces,
1: Es maravilloso.
0: eso es tremendo.
1: Es muy lindo, muy
0: Mira,
1: lindo.
0: voy a tocar una balada que escribí hace bastante.
1: Mariano Loviaco nos cierra musicalmente el revuelto de hoy.

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Y ojalá quede un espacio para un próximo encuentro. 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

gracias, Turco, por acompañarnos. Esta canción se la compusimos también a una gran amiga que queremos mucho, que en este momento está en Transilvania, se llama...

Fuerte el aplauso para el Turco y la guitarra del 11. Y esta noche hermosa que una vez la charlamos, la soñamos, y hoy se está cumpliendo. Muchas gracias.

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0: Muchas gracias, amigas y amigos. Este es el momento en el que, estando así, vamos a agradecer a todos y cada uno de ustedes por haber venido.
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2: ¡Qué lindo el canto del gallo que anuncia la madrugada! Quisiera ser cantor gallo, cantar inventando.

aparece en uno de esos momentos de renovación histórica. Pertenece a la generación que toma su lugar en el proceso histórico hacia mediados de la década de 1950 y dentro de esa generación va ocupando un lugar muy destacado. Ha sido considerado en la segunda mitad del siglo XX como la figura más importante de la tradición del payador en el Río de la Plata. Y en general ha sido reconocido por payadores, es decir, por sus iguales, como la figura más destacada en todo ese periodo.

0: Molina viene la década del 40, Montevideo, ¿no? Él también, por lo que sabemos, es decir, viene del interior y tampoco es una persona que fue 2 años a la escuela, no aprendió a escribir y a leer en la escuela, le enseñó a su hermano mayor Efraín, ¿no? Este, es un autodidacta, una cosa muy corriente en el anarquismo en ese periodo. Él calzó bien ahí porque el autodidactismo era toda una característica, ¿no? Cantidad de obreros que se formaban en los centros, así entre compañeros, en los centros de estudio y cosas por el estilo, y que prácticamente había un hábito bastante grande de lectura y además un ambiente que promocionaba mucho todo eso, el ambiente general.
1: Carlito, sin proponérselo, nos dejó una vasta obra y además comprometido con la lucha social del campo y con lo que sucede en el campo de la peonada, ¿no? Porque digo, podemos hablar horas, acá no nos alcanzaría el programa, de todas las cosas que Carlitos vivió durante la dictadura, porque se tuvo que quedar acá en la vuelta, e inclusive en Cerro Largo le dijeron una vez que prostituta y payador era lo mismo, y que él no podía cantar, y Carlitos se fue para un rancho a cantar, y después le levantaron la proscripción y Carlitos no quiso cantar.

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1: Cerro Largo le debe a Carlito el mejor de los homenajes por ser uno de ellos, sí, de los más destacados, porque no en vano nació en ese pueblo tan hermoso que conozco, además. Pero yo, por el tema del libro, digo, además de lo social, ¿no? Vinculado a cosas de campo. Carlito una vez me comentó que él había conocido a una señora que era cocinera, que el patrón le apagaba el pucho en la mano. Y tenía toda la mano quemada la mujer.
0: Siempre olfateando distancia, casi dentro de mi esencia, fui cambiando de querencia, de una estancia a otra estancia. Mi desgraciada ignorancia, me enfrento a más de un patrón que me decía...

0: las cosas del campo que Carlitos denunció, ¿sí? Y bueno, y con eso creo que es invalorable, ¿no? La cultura de nuestra gente y sobre todo de la gente de abajo.
1: ¿Cuándo lo conocés por primera vez, Pampín?
2: Bueno, mi padre era amigo de él, mi tío le había hecho en la imprenta varios libros, entonces el apego por lo ideológico sobre todo se hizo factible, las charlas largas, concienzudas de discusión, y tengo la gran posibilidad de aprender muchísimo con él y en varias reuniones, ¿no? Junto al Pepe Guerra, junto a Zita Rosa, junto a Numa, hemos estado muchísimas veces juntos en esas reuniones. Ahí se distribuía más el tema idealista o ideario y ahí se discutía más a fondo.

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0: mi padre es el primero que le hace un homenaje a Ernesto Che Guevara. Ernesto Che Guevara muere asesinado un 9 de octubre y mi padre el 17 de octubre de 1967 le canta en el Festival de Dorrego en la República Argentina los primeros versos.
1: Bueno.

y habían, era un festival en el que había mucha gente. No recuerdo bien, pero pienso que era un festival de 50 o 100 mil personas. Eso le cuesta a él el no poder ir a ningún festival más, el no poder actuar prácticamente como lo venía haciendo, con la fuerza, digamos, con todo un territorio ganado. En ese momento se le cierran las puertas porque estaba el general Onganía en la presidencia y había una ley anticomunista. Y Carlos Molina les dice: aquí donde ustedes me llevan preso, le van a hacer un monumento a este hombre. Los que lo detuvieron en su momento le dijeron: pero Molina, le hubiera cantado al general, le hubiera cantado a Perón. Si le cantaba a Perón no pasaba nada. Perón estaba en el exilio. Entonces, si él le hubiera hecho décima para Juan Domingo Perón, era Dios.

0: recuerdos muy entrañables. Eran los días de muchacho y teníamos un comité de preparatorio del envío de una delegación a un festival de la Federación Mundial de la Juventud Democrática que tenía lugar en Praga, y entre los compinches de actividad estaba Carlos Molina, que finalmente integró la delegación. Y lo recuerdo nítidamente, que porque cuando la delegación se embarcó y los que nos quedamos fuimos a despedirlos, estaban repartiendo unos volantes de la Liga Oriental Anticomunista, algo por el estilo, y tuvimos unos incidentes y los volantes volaron, pero al agua, y creo que los volanteadores también.
1: ¿Quién era Molina, Martín? Para contarle a gente que no conoció a este payador, a este arachán, a este bardo del Tacuarí.
2: Quizás la mejor definición de Molina se dé justamente en una entrevista que le hace Biglietti para Marcha, cuando propio Daniel le pregunta si alguna vez había payado con el diablo, y él contesta que sí, que con el diablo había payado, y dice, y no hay otro diablo que la injusticia social, no hay otro diablo que los que se entrometen y obstruyen el destino de mi país y de mi continente. Contra ese diablo he vivido payando toda mi vida. Creo que en esas palabras más o menos se resume quién fue Molina, ¿no? La encarnación del sentir más libertario y combativo del canto popular, y que a su vez fue un férreo militante por esas causas que tuvieran que ver justamente con la igualdad social.

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1: Yo creo que hay una palabra clave, una palabra a veces muy manoseada, muy deshonrada, que esa palabra se llama libertad. La libertad del hombre es la meta que siempre se aleja, pero que el hombre siempre la persigue. De ahí nace todo ese venero inagotable de amor, de justicia, de concordia. Sin libertad, sin justicia, sin ternura humana, sin la capacidad de indignarse frente a las injusticias humanas, el hombre nunca es un hombre auténtico.
2: Cuando yo tuve la posibilidad de escuchar el primer disco de Carlito, ¿sí? En ese disco estaba, había venido Rockefeller, y Carlito tiene unos versos que dice: Rockefeller, Roque Pucha, no le andes mezquinando al cinto, que aquí en los campos de Artigas todavía nacen ariscos, dijo Carlito. Y a mí me quedaba eso, yo era muy joven, y tenía temas importantes ahí, ¿no? Esos temas que, bueno, que eran temas sociales de Carlos.
1: Nunca estuve exiliado, porque tenía motivos para exiliarme, pero sin embargo andaba sorteando escollos por un lado, por otro, y ahí también se pone a prueba la solidaridad de la gente, porque en rueditas pequeñitas cantaba, y bueno, para subvenir a las pequeñas necesidades de un hombre modesto, que es la sobrevivencia, ¿no? Luego me llamaron de España y estuve parte de la dictadura allí en España, actuando. Pero cuando vine todavía estaba enraizada la dictadura, digamos.
3: ¿A quiénes conoces?
1: No sé si enraizada, porque capaz que es un término malo, porque lo que echa raíz
3: no
1: es la libertad de la gente, la soberanía.

y escuchaba una audición de la vieja Radio Rural, donde entre otros cantaba Carlos Morina. Ese fue mi primer cantor, digamos, que empecé a escuchar.

0: Te llevabas con Molina exactamente 20 años.
1: Exactamente 20 años.
0: Molina es del 27.
1: Sí, sí.
0: Y luego, con el tiempo, tuviste posibilidad de escucharlo en vivo en Rivera, porque creo que Molina, la primera vez que llega a Rivera es en la década del 40.
1: Sí, ahí no lo escuché. Pero compartí varios escenarios con Carlos Molina durante la dictadura, que andábamos medio ahí, medio de raje por esos pueblos del interior, ¿verdad? Por ejemplo, yo cuando me vengo de campaña, ya el único, digamos, referente, como te digo, eran los pasadores, que iba a la casa de ese tío mío, René Escobar, que tenía una radio, donde escuchamos la audición de los pasadores, como le decía a él, creo que se llamaba Tierra Libre, donde sobresalía, por lo menos a mí me encantaba la voz de Carlos Molina, lo que cantaba, ¿no? Aunque sin comprenderlo, por supuesto, ¿no? No le entendía todavía el mensaje, ¿no?

0: les habla el cantautor Jorge Velázquez. Querido Pablo, primero que nada, qué lindo hacerle un homenaje a este enorme payador que fue en vida Carlitos Molina.
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0: pero este Molina era un fenómeno. La décima tenía todo que ver cuando empezaba hasta que terminaba, era una cosa coherente. Un cantor como Carlito, de esos comprometidos, de esos luchadores, de esos que, como decía, como dice una de las canciones de las que vamos a hablar, que es Guitarra y Fuego, como decía, que pulsaba una guitarra que nunca se rindió, que nunca se dobló. Yo a Molina sucedió como lo conocíamos nosotros, porque cuando vivíamos por allá por Nuevo París, en mi casa se llenaba de cantores y payadores. Y uno de los que iba era Molina, que era amigo de mi padre, que también era cantor, Raúl Velázquez, que escribía canciones con el seudónimo de Vendaval, que dejó un libro de canciones inédito con un prólogo de Ovidio Fernández Ríos. Y bueno, en casa se juntaba Molina con su familia, la familia nuestra y algunos otros payadores más. E inclusive cuando yo era muy chico, tenía la virtud de con mi lenguaje poder improvisar. Y entonces a mí me utilizaban un poco como diversión, porque me hacían payar con otro payador de la zona que se llamaba Valle Bringa. Y claro, mi lenguaje era un lenguaje muy de niño, de 7 años. Pero lo que trataban de hacer ellos siempre era, mi viejo y Molina y todo, era divertirse, hacerlo enojar al otro, porque yo de repente para hacerle una rima decía, si tenía que rimar con cantor, decía, usted no tiene remor. Inventaba una palabra con esa sílaba ante la risa de todo el mundo. E inclusive una vez, enojado este payador, me hace una pregunta de si yo sabía lo que era el pericón, como para que yo no pudiera contestar y evitar las risas. Y yo hice una décima que terminó diciendo, el pericón es un baile muy, muy, muy, muy, muy, muy gaucho. O sea que no me salía la décima entera, pero le inventaba las palabras. Y bueno, en esa casa, don Carlos Molina también hizo una gran amistad con Marcos Velázquez, mi hermano, e inclusive en el exilio en aquella época tan dura, don Carlos Molina se encontró con Marcos por allá por Europa y anduvieron cantando solidariamente también. Digo, o sea que hay mucho vínculo entre los Velázquez y los Molina, por eso yo escribí esa canción, Guitarra y Fuego, para que la murga cantara en homenaje a Carlito, y fue un lujo que se aceptara poder cantarle a Molina en la murga. Y te mando un abrazo muy grande a ti y a toda la audiencia.
1: Carlitos.

0: Carlos, ¿cómo fue eso en el exterior? ¿Conociste a otros cantores? ¿Te cruzaste con otra gente? ¿Compartiste escenario con quiénes?
1: Bueno, yo he conocido mucha gente, desde Raimón, que nos habíamos hecho una camaradería grande, hasta Serrat, que me lo presentó Biglietti en España. Tuve el honor también de compartir en escenarios con Don Atahualpa Yupanqui, por ejemplo. Recuerdo, porque los profesionales que actuaban ahí en ese club, un club Independencia, en San Pedro, al norte de la provincia de Buenos Aires,

0: que era Don Atahualpa Yupanqui y un payador argentino que cantó conmigo. Caramba, que no me puedo acordar. No me puedo acordar el nombre de él. Lamentablemente porque... Colovini. Sí, Colovini. No me acuerdo el nombre de él, pero Colovini de apellido. Bueno, y con tan infinitos compañeros que he conocido. Con Biglietti estuvimos en Alemania juntos. Biglietti me preparó una gira que estuvo en muchísimos lugares de Europa. Estuve en Alemania, estuve en Bélgica, estuve en Suiza, estuve en Suecia, estuve en España, que he visitado varias veces.
1: ¿Cómo reciben el canto improvisado los europeos?
0: Bueno, a mí me llamó la atención porque tenían mucha curiosidad por saber. A mí me llamaban, yo estaba en el hotel y me llamaban de los periodistas para ir a verme, a entrevistarme. Entonces le llamaba mucho la atención del payador, ¿no? Parece que no conocían, les parecía una cosa insólita, ¿no? Y en muchos lugares la gente era muy receptiva a la cosa. Porque en Alemania, por ejemplo, no es que fuera gente hispana, gente que también que tienen cierta ductilidad, porque hay mucha gente que más o menos pellizca el castellano. Yo me acuerdo que una vez estaba cantando también en Hamburgo y subieron dos hombres al escenario allí, y bueno, hablaban el castellano perfecto.
1: Hace un par de años nos contaba Jaime Torres en Durazno, justo sí, en el festival, que llamaba la atención, por ejemplo, que la mayoría de los artistas de habla hispana que van a Europa, cuando interpretan una canción, distribuyen la letra en el idioma del país en que están. Sin embargo, Don Atahualpa Yupanqui tenía tal poder de comunicación que dice que era el único que no repartía ningún folleto previo y, sin embargo, cautivaba al oyente, ¿verdad?
0: Claro, cómo no. Bueno, y sí, gente como Don Atahualpa Yupanqui son regionales, son nativos de un lugar, pero tienen la magia del internacionalismo. Eso, más que del internacionalismo, de la universalidad,

época pensábamos que nuestros maestros eran solamente aquellos que nos daban clase, Atilio Rapata, Abel Carlevaro. Después empezamos a descubrir que un yupanqui nos daba clases sin ejercer la docencia. Y en nuestra tierra, yo creo que el principal maestro que yo tuve en ese sentido fue Carlos Molina.

0: estaban los que querían que se hablara mal de la Unión Soviética. Bueno, había un renombrado periodista argentino que se radicó acá, René Jolivé, que tenía un programa en el Canal 12 y lo invita para ir y que dé sus impresiones sobre la Unión Soviética. Y mi padre le dice que él, como payador, como él, que él no tiene ningún inconveniente en presentar su arte en televisión y en que le hagan un reportaje, pero que de ese tema él no quiere hablar. En la primera oportunidad que tuvo, René Jolivé le pregunta sobre la Unión Soviética y sobre la... Es verdad que usted vio miseria, es verdad que usted vio hambre. Entonces él le contesta al periodista: sí, es verdad, pero yo no he venido aquí a hablar de la miseria y el hambre que vi en la Unión Soviética. Quiero hablar de la miseria y el hambre que hay aquí en mi país y en América Latina, y quiero hablar del enemigo que tiene mi país y América Latina, que es Estados Unidos.
1: Esta cifra es montonera.

0: desemboca en Martín Fierro.
1: Me reencuentro con Carlos en un acontecimiento formidable que hubo en la cancha de Peñarol, no en el Palacio de Peñarol, que entonces no existía, sino el que estaba en la calle 18 de Julio, que era la cancha de básquetbol de Peñarol, donde se organizó un acto de homenaje con motivo de no sé qué aniversario de Pablo Neruda, con Pablo Neruda presente, y Carlos y Arellano se mandaron una payada de contrapunto que fue impresionante, derrochando fineza, poesía y conocimientos sobre la obra de Pablo y sobre Pablo, que fue de los acontecimientos culturales más impactantes que recuerdo en aquella época.

0: Yo mucho tiempo después lo conocí, tuve muchas horas con él de conversación e inclusive tuve la posibilidad de elaborar libros juntos con él y cambiándome cambiándome los textos, ¿no? De un día al otro no le gustaba y me cambiaba el texto. Ustedes escriben en cuartetas y en, ¿no? Y en décimas, y él me cambiaba, me decía, mira, vamos a cambiar y vamos a poner acá. Y yo decía, no, mira, Carlito, que bueno.
1: La sangre de los que han muerto en la patria fusilada volverá en las rosas rojas de un incendio de venganza.

0: los que invocan con cinismo a Dios, a la democracia, los que hablan de la cultura occidental y cristiana, son los mismos que en América clavan su sangrienta garra, contando con los cipayos miserables que se arrastran. Pero hay quienes no se alquilan, no se venden, no se arrastran. Los pueblos que forjan siempre la epopeya libertaria, y ya podrán esos pueblos recuperar nuestras patrias.
1: Pero sí tenemos otras experiencias con don Carlos, con respecto a Dempo, ¿no? Que es así, es una parte que mucha gente incluso no la conoció. Y fue una vuelta que nos reunimos que fuimos hasta la casa de él, que yo siempre andaba perdido en Montevideo, y creo que era por allá por el Cerrito, y fuimos con Yamandú Palacios, y fuimos a hablar con él, porque sabíamos que don Carlos era un hombre muy combativo, pero era medio reticente a lo que se estaba armando con Adempo. Y bueno, y ahí fuimos a hablar con él, tuvimos una larga charla sobre los sindicatos y bueno, y el mundo y todo lo que se podía hablar con Molina, que era todo muy interesante y muy profundo. Y bueno, y resultó que Molina terminó estando en una directiva de Adempo, rompiendo un poco aquella imagen de que Adempo era un gremio solamente de camaradas.
2: Atención, señores espectadores, subirá al escenario el payador nacional Carlos Molina.
3: Sin duda, con este clásico y otros repetidos clásicos, se irá a instaurar la victoria definitiva de nuestra gente. Adempu me ha conferido el honor, porque no quería estar ausente, y me hace el honor de entregarle esta plaqueta que dice así: bienvenidos, compañero José Luis Guerra y Braulio López, por el reencuentro de todos a Adempu, 18 de mayo del año 84.
1: Bueno, mira, Pablo, yo Molina lo conocí personalmente cuando llegó Alfredo, y después del recibimiento de Alfredo, él hizo una improvisación ahí en AEU. Ahí fue cuando lo conocí personalmente. Yo lo conocía de escucharlo incluso, que iba allá al pueblo a La Paz y se metía en los boliches, tenía un montón de amigos. Y después, en esa vuelta que fuimos a la casa, ya Adempo había realizado el congreso del 85 en Tacuarembó, y bueno, y había determinadas dificultades, como siempre, entre lo que solicitaban los músicos del interior y lo que estaba en juego en los músicos de Montevideo. Como que había una situación ahí un poco todavía no resuelta. Y en ese momento fue que se decidió hablar con algunos referentes importantes que no estaban todavía en ADEMPU, y uno de ellos fue con don Carlos Molina, y él no aceptó, porque incluso la idea era que asumiera un cargo como, no de presidente, pero sí de jerarquía, y él aceptó estar en la mesa representativa de ADEMPU, y está dando una mano, y así participó desde el año 85 hasta el año 86 más o menos, incluso junto con otros compañeros como Carlos María Fossati, que también se integró, donde se cubría el espectro, diríamos, más amplio de todos los cantores, ¿no? Donde no solamente quedaba algunos espacios que no eran cubiertos por todos los... Lo que en aquel momento era la gran discusión, si era, como siempre, ¿no?, con los gremios, si son herramientas de los partidos políticos o si son gremios. Y don Carlos fue muy importante con su aporte. Molina fue muy importante con ese aporte que hizo, porque además participó, discutió... discutió fuerte con mucha gente, y hay un, por supuesto que hay un gran aprecio hacia no solamente como artista, sino como ser humano, ¿no?

noches. Primero que nada, quiero saludarlos. Habíamos convenido con Pablo que yo iba a cantar ciertos temas. Después de haber convenido eso, Pablo, me acordé que yo canto una canción de Carlos Molina. Y con mucho gusto la voy a cantar para ustedes porque quiero sumarme a este reconocimiento al bardo del Tacuarí, que ha muerto, sí, pero está más vivo que nunca entre nosotros. Y sobre todo entre su pueblo que lo quiere y que recuerda su vida, su actitud y sus canciones. Para vos, payador libertario.

0: en nuestros pagos en Melo, él periódicamente viajaba y, bueno, le cedía la emisora, la voz de Melo, ciertas horas ahí, 2 o 3 horas, y él levantaba su publicidad y tenía su espacio.
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0: Estaba
1: en Melo,
0: en
1: Gabriel.
0: Melo, Cerro Largo, sí. Y ahí siempre estaba la compañía de Julio Guerra, otro poeta de nuestros pagos. Y bueno, ahí yo concurría, maravillado de escucharlo, de su personalidad, ya siendo muy, muy botija. Julio me hacía acuerdo los otros días de eso. Dice: cierro los ojos y te veo a vos teniendo 10 años, admirado, maravillado, observándolo profundamente a Carlos. Y bueno, ese es el recuerdo que tengo. Después, al transcurso del tiempo, tuve la posibilidad de estar con él en escenarios, de charlar con él, de compartir momentos, pero esos fueron los inicios, ¿no? De conocerlo personalmente.
2: Y este día en la rural, como un poeta que camina, crece y crece el nombre puro y el recuerdo de Molina, en la memoria de Mario y en la memoria de Juan. Y entre tantos, tantos otros que por el camino van, con ese sueño profundo que Carlos siempre soñó, con ese sueño profundo que en su lira germinó. ¿Cuántos recuerdos anidan, Pablo, y aquí en la memoria, uno que sigue escribiendo esta cotidiana historia con el canto y la poesía y ese sonoro instrumento y buscándole en el pueblo la fibra de un sentimiento?
1: ¿Conociste a Molina, Carlitos Garbarino?
3: Sí, lo conocí, pero lo conocí disfrutándolo, cruzando algunas palabras con él, porque a veces se encontraban junto
1: Con
3: con
1: Gerardo
3: Luis,
1: Bravo.
3: seguro. Y después, en un programa de radio que tenía por la Fénix, que había un cambio de horario, justo se terminaba un programa, empezaba el otro, el programa de Numa, y empezaba después el programa de Carlos. Y bueno, siempre algún cruce, es quedarnos a escuchar un rato, y la verdad que un tipo totalmente disfrutable, y de que al que se le podía robar mucha historia, ¿no? Porque hacía bien lo juglar.
4: Carlos Molina, el

0: Carlos Molina, el peón de los caminos de Cardos.
1: Mi nombre es Mariela Acevedo, soy payadora uruguaya y bueno, quiero dejarte este mensaje por el placer y el gusto que he tenido de que hayas encontrado mi tema a Carlos Molina. Lo que les puedo contar es que generalmente no suelo, como dice el tema, hacer versos una vez que la persona no está en esta vida, en este plano, ¿no? Pero me pasó, como lo dice la canción, que a Carlos Molina tuve el placer de decirle todo lo que podía decirle en vida. Por tanto, me animé a hacer ese tema que ustedes van a escuchar recitado con el fondo de la guitarra de Julio Covelli, que justamente interpreta también la milonga como la hacía Carlitos Molina. Ese tema surge a partir de que tuve, como siempre digo, el placer y la gran pena de haber compartido en un escenario la última payada que realizó Carlos Molina. Justamente la hicimos en un Día del Payador, en el Teatro del Círculo. Fue la última payada de Molina en público y después falleció al poco tiempo. Entonces, me quedé con esa sensación, con esa impresión de haber hecho la última payada con él, de llevarme guardada su sonrisa, su caballerosidad. Le preguntaron con quién quería improvisar, él dijo que quería improvisar conmigo, lo que para mí fue un gran honor, yo joven, improvisando todavía, y él un experiente payador y con una gran sabiduría y todo un referente del arte. Así que por eso surge ese tema a Carlos Molina, más que merecido, un amigo, un referente, un poeta, un payador, un grande. Muchas gracias.

0: Nunca me gustó hacer versos cuando la gente ha marchado. Más aún, nunca los hice y hasta en otros lo he juzgado. Le até al poema las alas, dejé versos apagados, por no decir lo que en vida jamás había pronunciado. Pero fue Carlos Molina que inspiró a aletear mis pájaros y por él me inspiro libre como nadie me ha inspirado. Hombre, hombre de modales rudos más secos que refinados, pero tan dulce por dentro, de sentimientos tan cálidos, lo más parecido a un niño, inocente, puro, honrado, que se transformaba en tigre al pisar el escenario, con algo muy importante que quisiera destacarlo, que lo que decía allí arriba también lo cumplía aquí abajo. Payador, payador de ideales fuertes, no importa si los comparto, pero eran de tal coherencia que debo reverenciarlos. El Tacuarí de verdades se hizo vertiente en sus pasos, verdades que fueron hechos, y eso es lo más valorado. Abrazó el canto tan fuerte que lo halló el final cantando, cobró vida su guitarra intentando reavivarlo. Cayó, cayó sin dejar caer su milagro tan preciado. Ni la fuerza de la muerte se le arrancó de sus manos. Se le partió el corazón, como él le cantó a Arellano, y la muerte misteriosa se nos llevó el mismo año dos pilares esenciales de la fiel fibra de antaño. Viví, viví su última payada, que es el más bello regalo que le dio a mi juventud ese valioso legado. Ese intercambio precioso de las coplas que cruzamos, él se estaba despidiendo. Ay, si lo hubiera notado, se abrió como una bandera al payador desplegado, y me guardo su sonrisa como el tesoro más caro, porque no habrá otro Molina. Eso es evidente y claro. Él fue honesto a su conciencia, que es la premisa de un sabio.
1: Pero vos sabés que en el tema de los libros que tú decís, viste, que de tan joven, yo sabés que mi presunción es que Carlitos quería homenajear a los de abajo con sus textos, viste, una necesidad, ¿no? Él me decía, yo aprendí a leer en una lata de garrapaticida Cooper, me dijo una vez, que la madre le había puesto en la lata, le había abierto la lata donde venía el garrapaticida que se usaba en el campo, y ahí le había puesto, le había escrito, y él había aprendido a leer ahí. Porque si vos prestás atención en los libros, siempre Carlitos le pone, primero que Carlitos, un día le dije, vamos a hacer unas poesías, me dijo, yo poesía no hago, hago verso, ¿no? Carlitos siempre se lo dedica a alguien. Es muy raro que no haya una dedicación al Gato Artagaveite, a los compañeros del fogón del Sauce, ¿no? Al jubilado.
2: Creo que tenía 25 años cuando editó el primero. Es formidable. Bueno, y con prólogo nada más ni nada menos que don Emilio Frugoni. De modo que desde muy joven también, porque esta tarea de la improvisación también tiene sus cosas, sus riesgos, ¿no? Uh-huh. Lo que es personal también, desde los 12 años, si bien surgió el tema de la improvisación, también el tema de la composición y de escribir. Y son dos caminos paralelos que uno los cultiva con el mismo amor y fervor, como los cultivó Molina, ¿no? Hasta el último momento de su vida. Siguió componiendo, escribiendo cosas.
3: Hola, ¿cómo están? Les habla Rubén Olivera. La canción Cielito está incluida en mi disco Una tarde de abril de 1998 y es una coautoría con Daniel Pollo Piris, ya que me basé en una pieza instrumental de su autoría que se llama Cielito Bonito, a la cual adapté, además de agregarle partes. El disco entonces es de 1998, año en que fallece Carlos Molina. Yo estaba terminando la letra. Cuando me enteré de la muerte de Carlitos, se me cruzó su figura ahí cantando en esas murallas en donde los orientales de Artigas le cantaban los cielitos a los realistas sitiados.

0: Como tanto, yo consideraba a Carlitos como el mayor payador uruguayo de la segunda mitad del siglo XX. Y además éramos vecinos, porque yo vivía cerca de Propios y General Flores, él vivía en el Cerrito, en la calle Norberto Ortiz. Yo lo visitaba y allí se daba la relación que se puede dar a través del respeto de un joven cantor hacia un gran payador reconocido y emblemático. Su nieto, Efraín Molina, había ido a clase conmigo. Se inició una relación que se mantiene hasta el día de hoy. Es un gran y querido amigo. Además, a través del sello Ayuí, pudimos editar dos discos de Carlitos. Uno dedicado al arte de la payada. En épocas de dictadura lo reunimos con Gabino Sosa y registramos una payada que se llamó El arte del payador. Y después sus canciones compuestas en un disco que se llama El canto del payador. Claro, compartimos escenario varias veces y todo eso se sumó para que en la letra, que todavía no estaba terminada, apareciese esa águila mora que vuela sin nido, con esos muertitos míos que no pueden quedarse atrás con sus desvaríos de libertad. Y bueno, el cielito, género revolucionario por excelencia, que acompañó a todo el movimiento artiguista cantando textos a tiempo real, no evocativos como serían después. Bartolomé Hidalgo escribiendo ahí, literalmente, en medio de la balacera. Así que la dedicatoria a Carlos Molina fue algo lógico, más allá de que para mí esa canción interiormente ya estaba dedicada a él. Va un gran abrazo para toda la audiencia y para Pablo ahí, con mis felicitaciones por la labor realizada.
1: Vuela, águila mora.

la figura de Molina hoy va adquiriendo una consistencia feroz frente a los avances del fascismo que se están dando en todo el continente y ante lo que es el asesinato en masa de militantes, luchadores sociales, frente a la persecución política, la figura de Molina va adquiriendo, digamos, una irradiación brutal y sus versos, compuestos en el fragor de la lucha entre los años 50 y 70, la mayor parte de ellos, de alguna manera se van transformando en una banda sonora.

0: particular y a un payador libertario.
1: Yo soy un cantor opinante. Me descubro reverente en la parte del Martín Fierro que me tenga que descubrir y digo con Martín Fierro que soy un cantor que canto opinante. Don

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0: Resumen de Medio Oriente. Un programa para analizar y hablar de la lucha y la resistencia de los pueblos de la región. Hola, ¿qué tal? Esto es, como todas las semanas, Resumen de Medio Oriente, un programa que realizamos desde Latinoamérica para tratar de conocer y informar sobre lo que viene ocurriendo en una región que está constantemente demonizada por el imperialismo, por el sionismo y sobre todo por el terrorismo mediático. Y vamos a comenzar con Palestina, porque esta semana hubo un ataque mortífero por parte de Israel contra la población de Gaza, precisamente en la zona de Al-Katiba. Intentaron infiltrar un comando en la zona y fuerzas uniformadas del Ministerio de Interior de Gaza, o sea, combatientes de Hamas, lograron en principio desbaratar la infiltración. Pero, claro, la réplica de Israel no se hizo esperar y hubo 12 bombardeos sobre un solo punto. Destruyeron todo lo que había alrededor, dejaron un saldo de 6 muertos y decenas de heridos. Y lo que demostró este hecho es que Israel está dispuesto a no dejar que se mueva nadie dentro del territorio de Gaza que disienta con el pensamiento hegemónico sionista. Y esto ocurre en esta parodia de alto el fuego que Israel no ha cumplido absolutamente desde el principio, que los llamados garantes de la paz en Gaza y en toda la zona de los territorios ocupados miran a un costado y, más que eso, apoyan a Israel en todos estos ataques, que además se ha sumado, en el caso de Cisjordania ocupada, la presencia permanente de los colonos entrando a cada una de las poblaciones y generando en principio toda la destrucción que pueden a su paso, y después vienen los soldados israelíes a completar esta operación. Al-Katiba aparece ahora como la última masacre ejercitada por el sionismo de tantas y tantas masacres desde hace 77 años. El mundo sigue mirando a un costado como si no ocurriera nada en Palestina. O sea, pareciera que se creen cada uno de los funcionarios, cada uno de las instituciones que deberían atender el tema de cómo la población palestina se muere de hambre, cómo no entran los medicamentos, cómo Rafah, la frontera sigue cerrada a cal y canto, debería resolverse mágicamente. Y sin embargo, Israel se ha adueñado de gran parte, ya le queda muy poco por conquistar, del territorio palestino, y la respuesta general, incluso la respuesta popular, realmente escasea. Ha habido muy pocas movilizaciones estas últimas dos semanas en algunos puntos del mundo, entre ellos hubo una movilización en Argentina, otra en Euskal Herria, pero son muy, muy contados con los dedos de la mano los militantes que se están moviendo en las calles por Palestina. Ahora, nombrar a Palestina, gritar Free Palestine en cada una de las ocasiones que podemos, obviamente eso se da, pero con esto no podemos ablandar la monstruosidad que Israel está cometiendo y que lo hace obviamente con esa impunidad que le dan las instituciones y sobre todo estos llamados mediadores que juegan para Trump en todos los aspectos. Y fíjense, como detalle, las Naciones Unidas han reducido al 50% el apoyo para alimentos que se le estaba dando a algunas instituciones de Cisjordania ocupada. O sea, dicen los funcionarios de Naciones Unidas que ganan entre 15 y 20 mil dólares mensuales para estar durmiendo en sus butacas, que no hay presupuesto. Y ellos, ninguno de ellos osa decir recorten nuestros salarios al 50% y donen ese 50% para un pueblo que realmente la está pasando muy, muy mal. Pero no atienden a Palestina, tampoco atienden a Cuba, y este es el comportamiento del capitalismo en toda línea.
1: Por otro lado, Carlos, ha vuelto, bueno, nunca se fue, pero digamos que ha comenzado de vuelta el ataque con misiles, con asesinatos en Irán por parte de Estados Unidos. Incluso hemos podido ver cómo han bombardeado una boda, eso que tanto hacen los imperialistas, tanto israelíes como Estados Unidos, y han convertido ese festejo en una masacre. Los medios iraníes hablaron de todas estas tragedias documentadas de las bodas en las guerras imperialistas de Estados Unidos. Empiezan por la de Irán en Sirik el 1 de septiembre. Ataques con misiles de Estados Unidos causan 4 personas muertas y 50 personas heridas. Hasta el momento es una noticia en desarrollo. El misil cayó en la casa justamente cuando se estaba celebrando esta boda. Afganistán, la invasión que duró desde 2002 hasta 2012. Múltiples ataques aéreos de Estados Unidos contra bodas. El más mortífero, Nangarhar, en 2008. 47 muertas y muertos, entre ellos la novia, 39 mujeres y infancias. Otros sucedieron en Uruzgan, en 2002, 30 a 40 personas muertas. En Paktia, todo esto en Afganistán, 100 personas muertas, más otros lugares. En Irak, en Mukaradeeb, 19 de mayo del 2004, el bombardeo de una boda se llevó 42 personas asesinadas, incluidas el novio y los músicos. Estados Unidos siempre niega que saben que es una boda, pero luego las investigaciones confirman las masacres. En el Líbano, en Nabatieh, en el año 2026, bombardeo israelí, una recién casada murió 48 horas después de su boda, porque su hogar fue destruido. 6 heridos y entre ellos un niño y 2 ancianos. Líbano, en Tiro, septiembre de 2024, ataque israelí destruyó la casa de la familia Garib. La hija Maya iba a casarse al mes siguiente, la boda nunca ocurrió. Cisjordania, no son bombardeos, sino incursiones militares israelíes, detenciones del novio el día de la boda en Barta, en Jenin. Irrupciones armadas en salones de bodas en Al-Eisariya, ataques de colonos a celebraciones palestinas. Contexto: 79 palestinos muertos y 1.850 heridos en lo que va de año por fuerzas israelíes y colonos. Este es el informe, grave informe, sin hablar de Gaza, que también ha habido asesinatos de bodas, de novios y de novias. Este agredir a la esperanza de vida, a la esperanza de luchar contra la muerte. Pero en todos estos países se resiste.
0: Sí, no tienen ningún prurito para atacar a civiles, lo hacen permanentemente. Ellos dicen que atacan estructuras militares, pero en general los ataques israelíes y norteamericanos van dirigidos a la población civil, porque lo que les interesa es imponer la doctrina del terror. Pero el pueblo iraní no retrocede. Irán respondió rápidamente a esos ataques y a esas provocaciones, destruyendo gran parte de las bases que todavía le quedan a Estados Unidos en la región. Hay decenas de muertos en Jordania, entre ellos comandantes y soldados de las bases militares. Arrasaron la base militar de Estados Unidos en Bahrein, y lo mismo está ocurriendo con otros puntos como son Qatar y como es también Kuwait. Hay una decisión del pueblo iraní y sus fuerzas armadas de no dejarles pasar una a las provocaciones de Estados Unidos. Estados Unidos sabemos que no sabe cómo salir de este atolladero en el que se metió. Lo sabe el Pentágono, lo sabe la población norteamericana, pero Donald Trump, el pedófilo, asesino, criminal, igual que Netanyahu, no entienden otro lenguaje que la guerra, y la guerra evidentemente se les está volviendo contra ellos. Ojalá que la fortaleza de la República Islámica de Irán, que no se arrodilla ante el monstruo que los ataca, que no hace ningún tipo de negociado ni concesión, evidentemente lo que nos ofrece Irán como ejemplo es que frente a un enemigo como son los Estados Unidos, que es el imperialismo, no hay que arrodillarse ni ceder ningún pedacito de terreno, porque si lo hacen, obviamente la furia y la besanía del imperio arrasa con todo.
1: Escuchamos música de la resistencia.

0: Y seguimos en Resumen de Medio Oriente. Y ahora vamos a presentar la colaboración habitual que nos hace nuestra compañera Jaldía Abu Bakra, de la organización Masar Badil y de Al-Karama, Mujeres Palestinas, que por cierto nos solidarizamos con ella y con su organización Masar Badil porque ha sido declarada terrorista por Estados Unidos con todo lo que eso implica. Ella nos acerca a la situación grave que se está viviendo en las cárceles con las mujeres palestinas presas y también con los presos. Vamos a escucharla.
1: Hola, muy buenas. Espero que estén muy bien todas y todos. Bueno, en los últimos días hemos vuelto a ver imágenes de Itamar Ben-Gvir dentro de una cárcel israelí, en concreto la cárcel de mujeres en la cárcel de Damón. Y digo hemos vuelto porque Ben-Gvir ya nos tiene acostumbrados a este tipo de espectáculos. Esta vez ha entrado en la cárcel de mujeres, en la cárcel del Damón, como otras tantas veces que ha entrado, no ha entrado solo, ha entrado acompañado de guardias y de cámaras, porque Ben-Gvir no solamente quiere castigar a las prisioneras y prisioneros palestinos, necesita exhibir ese castigo, necesita convertirlo en propaganda, necesita que se vea, que se le vea entrando en la prisión rodeado de todo un aparato de seguridad israelí, enfrentándose a mujeres encarceladas y presumiendo ante ellas de sus condiciones, a las condiciones en las que las tiene sometidas. Pero hay algo que deberíamos decir sobre estas imágenes. Esto no es una demostración de fuerza, no es una demostración de valentía como él pretende. Esto no demuestra el poder de un ministro entrando con los guardias en las cárceles para amenazar, para humillar a mujeres que están encerradas. ¿Qué valentía es esta enfrentándose a unas personas que no pueden marcharse, que no pueden defenderse, y que dependen precisamente de esa institución que controla toda su vida, las 24 horas del día, toda su existencia? Ben-Gvir pretende proyectar esa imagen de fuerza, pero en realidad lo que demuestra es debilidad. Porque ¿quién necesita demostrar constantemente el poder frente a personas que están completamente bajo su control? Esas personas no le pueden hacer ningún daño, no le pueden atacar, está rodeado de guardias, pero lo novedoso en lo que hace Ben-Gvir es ese afán de mostrarse, de grabarse, de filmarse, intentando humillar a las personas vulnerables, como las prisioneras, como lo hemos visto también con las compañeras y compañeros de la Global Sumud Flotilla. En estas imágenes se veía a una prisionera, a una mujer palestina, que le estaba hablando directamente, que le estaba diciendo sobre las condiciones en las que viven las prisioneras palestinas, las continuas interrupciones o erupciones en las celdas, la falta de agua, la falta de duchas, la ausencia de atención médica, las necesidades específicas de las mujeres. Pero ¿cómo responde Ben-Gvir? Él no lo niega, él dice directamente él está orgulloso de esto, que él es el responsable de estas condiciones, presume de ello. Y eso es muy importante, porque cuando un supuesto ministro presume públicamente las condiciones impuestas a personas que están completamente bajo la custodia del Estado sionista, no estamos solamente ante una denuncia de las mujeres palestinas o de las prisioneras o prisioneros, que es algo que se ha repetido, que llevamos denunciándolo durante muchos años y que ahora mismo hay pruebas grabadas, filmadas, que la entidad sionista ya no siente la necesidad de maquillar o de ocultar sus crímenes. Ahora mismo el mundo entero lo está viendo. Pero eso tampoco tenemos que poner el foco en Ben-Gvir, porque Ben-Gvir no es una cosa novedosa, no es quien ha inventado estas torturas, las cárceles, las medidas de represión o las vulneraciones de derechos de las y los prisioneros palestinos, eso ya ha existido siempre. Ben-Gvir, en su caso, es la imagen obscena, explícita, de ese régimen que lleva cometiendo estas barbaridades y estas violaciones durante toda su existencia. Los testimonios de los prisioneros liberados, los informes de organizaciones de derechos humanos han denunciado el hambre, la pérdida extrema de pesos, las palizas, el aislamiento, el hacinamiento, las enfermedades, la privación de atención médica. Los palestinos lo han dicho muchas veces y aún así nunca hemos visto respuesta. Eso es lo que tenemos que poner el foco en la respuesta de la llamada comunidad internacional.

nuestras pantallas diariamente en la Franja de Gaza, también en Cisjordania, lo que está pasando en Jerusalén, de las vulneraciones de los derechos de la población palestina, la judaización de la ciudad de Jerusalén, las vulneraciones de derechos de nuestra gente en los territorios ocupados en el 48, es algo que nadie hoy puede decir que no sabía lo que estaba pasando. El problema es en estos gobiernos que se dicen democráticos, esta comunidad internacional que se llena la boca hablando de la Carta de Derechos Humanos de las Naciones Unidas, de la legalidad internacional, de los derechos de las personas, de la democracia, y sin embargo, viendo lo que está pasando en Palestina, no están tomando ninguna acción, ninguna actuación, y siguen. No solamente no actúan o miran para otro lado, sino que siguen en sus relaciones con esa entidad genocida, criminal. Ese es el problema que tenemos y eso es lo que tenemos que solucionar como ciudadanas y ciudadanos del mundo, como sociedad civil, que estamos en contra de lo que está pasando y que nuestros gobiernos sigan actuando como lo están haciendo en nuestro nombre, con nuestros impuestos, con nuestros votos, con nuestro silencio también. Es importante que la sociedad civil empiece a actuar, empiece a exigir, empiece a levantar la voz, porque lo que está pasando en Palestina se está probando con los cuerpos de las y los palestinos para luego venderlo a otros gobiernos, a otros regímenes. Es obsceno ver que Ben-Gvir presuma de levantar un sitio para ejecutar a las prisioneras y prisioneros palestinos, presumir de que va a haber un sitio, que va a haber una especie de espacios, de balcones, para que la gente vea las ejecuciones. ¿Qué sociedad han construido la entidad sionista? Es que no sé ni cómo calificarlo, de cómo se puede permitir que esté pasando esto en el siglo en el que estamos viviendo, viéndolo todos y no poder hacer nada. Es importante que nos organicemos, que sigamos actuando, porque se puede cambiar lo que está pasando. Tenemos que tener fe en nosotras mismas, en nuestra potencia, en nuestra fuerza, en nuestro poder de cambiar las cosas. Es cierto que es difícil, es cierto que cuesta y que es costoso, y estamos viendo lo que le está costando al pueblo palestino la lucha por la liberación, pero como personas internacionalistas, como personas que vivimos fuera de Palestina, como personas honestas y de conciencia, no podemos mirarnos y mirar a los nuestros a la cara y decir que no hemos podido hacer nada, porque siempre se puede hacer algo. Tenemos que seguir organizándonos, tenemos que seguir actuando y escalando, y poco a poco vamos a conseguir tumbar este régimen criminal, y el día de mañana vamos a poder decir hemos participado de esto, y aunque sea en lo mínimo, tenemos que poder decir he hecho lo que he podido y he sumado y he aportado mi granito de arena a este cambio internacional, a este cambio en favor de la humanidad, a este apoyo a un pueblo heroico que ha demostrado que está dispuesto a darlo todo para no rendirse y para no renunciar a sus derechos, a su dignidad, a su patria y a su humanidad, lo más importante. Le quieren arrebatar la humanidad al pueblo palestino, pero lo que han conseguido es deshumanizar a una sociedad que se llama a sí misma israelí, y que el mundo hoy en día está viendo en lo que se ha convertido, y es responsabilidad de todas nosotras y nosotros para ayudar a este cambio. Es importante seguir actuando para no seguir viendo lo que está pasando y para no arrepentirnos el día de mañana y decir, o cuando nos pregunten las generaciones venideras, ¿qué hemos hecho para frenar estos crímenes? Muchas gracias. Nos seguimos viendo, seguimos organizándonos, seguimos activándonos y seguimos trabajando, pase lo que pase, todas y todos, cada uno a nivel individual y colectivo, tenemos una responsabilidad frente a esto y tenemos que actuar. Muchas gracias.

Y ahora vamos a compartirles una canción que dedicamos a las infancias palestinas. Víctor Jara, el trovador chileno asesinado por la dictadura de Pinochet, hizo esta canción que se llama Luchín, a uno de esos niños de poblaciones vulnerables que no tiene apenas para vivir y que juega con una pelota de trapo y con un caballo que hay en la casa, y que nos recuerda que las infancias son lo más importante de nuestras sociedades, de nuestro mundo, y que no deben vivir la situación de genocidio y además de las situaciones más duras que están pasando en estos momentos.

0: Y ahora, en resumen de Medio Oriente, vamos a comunicarnos con nuestro compañero Pablo Joffre Leal, allí en Chile, analista de política internacional, un hombre muy entendido en los temas de esa región de Asia Occidental y también, obviamente, conocedor de los intríngulis de la política chilena, de la que hoy también vamos a hablar. Bienvenido, Pablo, ¿cómo te va?
1: Muy bien, Carlos, gracias por tu llamada y un saludo a todos tus seguidores.
0: Bueno, Pablo, en Chile precisamente por estos días están sucediendo dos temas. Uno, que fue noticia, que fue el viaje, desde mi punto de vista, vergonzoso de algunos diputados chilenos a los territorios ocupados de Palestina para congraciarse y apoyar a la causa del pueblo palestino, como uno se podría imaginar, ¿verdad? Sino para apoyar precisamente a los genocidas. ¿Cómo ves vos esto y sobre todo, quiénes son estos personajes?
1: Lo primero es dar cuenta que la relación entre parlamentarios chilenos, políticos chilenos, figuras de televisión, líderes de opinión, es de larga data, ¿no? Aquí en Chile existe una comunidad judío-sionista que, siendo pequeña, es de mucha influencia desde el punto de vista político, comunicacional, son dueños de medios de información, tienen un gran poder económico. Ejercen una influencia muy potente, compran voluntades, compran conciencia, tienen también una estrecha relación con la comunidad judío-sionista de Argentina. Más aún, hay un asesor del presidente José Kast, que es nacido en la Argentina, hijo de un rabino argentino, se avecindó muy joven en Chile y que es coordinador de las comunidades sionistas de Chile, Argentina y Uruguay. Entonces, en ese plano, las relaciones han sido permanentes. Hay decisiones del gobierno de la ultraderecha en Chile que implican esa relación. Por ejemplo, el embajador de Chile en Estados Unidos es miembro de la comunidad judía sionista de Chile, activo miembro, participante, un empresario, Andrés Sergas, que a su vez su familia tiene mucha relación con el empresariado argentino y además propietarios de terrenos en el sur de Chile, que hacen pensar indudablemente en una relación también con aquellos que compran terrenos en Argentina. El embajador de Chile en Israel es un abogado chileno involucrado en casos de tráfico de influencias, de corrupción. Aquí en Chile hay un caso connotado con abogados que traficaban influencias con corrupción para nombrar jueces y otros, en el cual participaba este embajador de Chile en los territorios palestinos ocupados, que se llama Gabriel Zalyasnik, expresidente de la comunidad judío-sionista de Chile, pero además es un personaje que tiene la doble nacionalidad, es chilena-israelí. Entonces, indudablemente da cuenta del desquiciamiento de la política chilena de nombrar a alguien que nos hace preguntar a quién le es fiel, si al Estado chileno o al régimen israelí, y ya hemos visto cómo se va decantando aquello, y es un personaje que ya ha estado involucrado hace pocos días en una declaración efectuada a medios estadounidenses. Habló muy mal de la comunidad palestina chilena, que es numerosa, más de 500.000 descendientes de palestinos en Chile, pero que hizo una similitud que es propia de los sionistas, ¿no? Del desquiciamiento y la perversión que tiene. Dijo que el número de palestinos en Chile era muy inferior a lo que se hablaba, porque en general los palestinos en Chile juegan con los números, como lo hace el Ministerio de Salud de Gaza con respecto a los muertos. Fíjate la relación que hace. Tuvo que pedir disculpas, dijo que no era su ánimo ofender. Mentira absoluta. Su ánimo es ofender, su conducta es ofender, es propio de este personaje siniestro, involucrado en múltiples juicios. Fue, por ejemplo, el abogado de Carlos Menem en Chile, abogado de Alberto Fujimori, abogado de personajes involucrados en acusaciones de pedofilia, de corrupción, está en todo. Y el embajador de Chile en la ONU es un tipo que, sin ser judío, es un sionista, como Roberto Ampuero, un escritor muy vinculado a la derecha chilena, un personaje que se le llama en Chile un converso, era un ex izquierdista y que deriva en no solo sionista, sino que en un ultraderechista. Y Eitan Bloch, este personaje asesor del presidente José Kast, coordinador de las comunidades sionistas de Chile, Argentina y Uruguay, que es el asesor principal en asuntos de política exterior. Te hago toda esta presentación para decirte que el viaje de parlamentarios chilenos, 11 de ellos, que ha sido habitual, van todos los años parlamentarios chilenos, pero también alcaldes, es decir, los jefes de los municipios, van periodistas, que son invitados con un buen nivel, ¿no? Hoteles 5 estrellas, sus buenos ágapes, ¿no? Buenas recepciones, para precisamente lavar la imagen del régimen israelí, porque suelen ser defensores de Israel, críticos de la resistencia palestina y negacionistas de los crímenes que se cometen en Palestina. Nunca vas a escuchar una palabra de condena a Israel por parte de estos personajes. Casi todos de la ultraderecha, republicanos, nacional libertarios, partido de la gente, pero también va de pronto alguno de los mundos más progresistas, ¿no? Hay un tipo que es del PPD, que es el Partido de la Democracia, hay ex progresistas que también van a la deriva ultraderechista, pero la esencia de sus viajes es para lavar la imagen del régimen que nos sigue israelí. No hay otra, porque son personajes que han sido cooptados, comprados. Hay compra de conciencias y voluntades que se expresan en el financiamiento de campañas políticas, claramente. Así que en ese plano no es nuevo, pero sigue siendo absolutamente, como bien lo dices, vergonzoso e indigno, Carlos.
0: Chile sigue comprando armas a Israel, porque creo que en el tiempo de Boric también se hizo eso, ¿verdad?
1: Sí, lo que se hizo bajo Boric fue suspender los agregados militares, ¿no? Como una medida simbólica, pero la compra de armas, bien sabes tú que tanto en Chile como en Argentina, en nuestros países latinoamericanos, mandan las Fuerzas Armadas todavía, ¿no? Si quieren comprar armas, la compran. Ustedes van a comprar F-16, Chile ya compró F-16 y Perú va a comprar también F-16, y eso lo determinan no los gobiernos, sino que las presiones de las Fuerzas Armadas. Hoy se está hablando en Chile de mejorar el tema armamentista, porque si Argentina lo mejora y Perú lo también, entonces ¿por qué nos vamos a quedar atrás? ¿Y quiénes son los proveedores? Estados Unidos y el régimen israelí en materia de... Chile hace muchos años le compra drones, por ejemplo, a Israel, bajo la idea de la investigación, pero son los Hermes, ¿no? Son los drones que se ocupan también para atacar a Irán y para atacar a Palestina. Durante la dictadura se le compró armas a Israel y durante los gobiernos de la democracia representativa también se le ha comprado armas en múltiples, para lo naval, lo aéreo, lo terrestre, para gases lacrimógenos, para elementos represivos. Lo que hizo Boric fue el tema de los agregados militares y suspender la participación de empresas militares israelíes en una feria internacional de armas que se hace en Chile, que se llama FIDAE, Feria Internacional del Aire, que es una de las importantes en Latinoamérica, y claro, generó el descalabro internacional, ¿no? Críticas de Estados Unidos, el rompimiento de relaciones y la demonización de Boric en virtud de que se tocó un aspecto sensible. Hay dos grandes empresas israelíes que también tienen negocios con Argentina, que se llama Rafael Advance y Elbi System, que están involucradas en Chile en acciones de corrupción, pero siguen estando presentes, ¿no? Más de 200 millones de dólares en corrupción, en lo que se llama facturas duplicadas, es decir, venderte algo, hacerte una doble factura, la mitad para la corrupción y la otra mitad para la empresa, ¿no? Y al mismo tiempo hay más que proyectos, se firmaron contratos y se comenzaron a trabajar en el ámbito de lo espacial, el Sistema Nacional de Satélites Chileno, que significó la adjudicación a una empresa israelí por más de 130 millones de dólares para hacer 10 satélites, de los cuales un porcentaje de la investigación, de las imágenes y las fotografías quedaba en manos de la empresa israelí. Te imaginarás lo que se hace con imágenes de altura sobre yacimientos, acuíferos, minerales y otros. Pero ha sido un fracaso. El primer satélite enviado no funcionó, no ha entregado imágenes, a lo menos eso es lo que nos dijeron, y sin duda genera suspicacia, porque si algo hace Israel es precisamente el espionaje, la inteligencia, la usurpación y el expolio como parte de su trabajo. Así que tenemos relaciones en ese aspecto que son nefastas, y si Boric tuvo algunos gestos en los agregados militares, en la feria internacional, en hacer reclamos y llamar a consulta al embajador chileno, con José Kass y la ultraderecha, eso ha vuelto al redil de la normalidad de las relaciones con el sionismo.
0: El mismo José Kass, que ahora por estas horas va a estar participando en una cumbre, una nueva cumbre de la ultraderecha latinoamericana, con fuerte apoyo español por parte del partido Vox, y por supuesto fuerte apoyo sionista esta cumbre. ¿Cómo lo están viviendo eso, y si hay alguna respuesta por parte de la izquierda chilena o lo que podríamos denominar el campo popular frente a que se te instalen en tu país estos personajes non gratos?
1: Mira, hay convocatorias indudablemente para oponerse, para reclamar, para protestar por esta presencia indeseable, ¿no? Yo creo que el aire va a estar absolutamente irrespirable en Chile en esta fecha. Y te digo irrespirable porque tener a Vox aquí, tener a la ultraderecha en nuestro país, en nuestra tierra, indudablemente representa una ignominia, representa una vergüenza, representa un retraso, yo diría, ¿no? Un retraso absoluto de lo que ha sido la marcha de las voluntades populares y de las reivindicaciones sociales, porque implica tener en nuestro seno lo más nefasto que ha significado para nuestros países, ¿no? Ha significado un retroceso, porque las izquierdas en nuestros países también tienen un retroceso, ¿no? En Chile lo estamos experimentando. Hay voz, pero no hay acción. Hay denuncias, pero no hay una práctica en las calles, combativas, de fuerza, ¿no? Se impone la narrativa de la derecha precisamente porque es cooptado a los medios de información básicos. Imagínate, estamos a 3 días de la cumbre y no hay mayor información más allá de sostener que va a existir una cumbre de la ultraderecha en Chile, pero el fondo del tema, de dar cuenta de cómo puede estar lo peor de la política internacional en materia de la defensa de los derechos sociales, en defensa de los derechos económicos, sociales, políticos, que son un retroceso. Cada una de esas tiendas políticas es un retroceso. De la Espriella en Colombia, Milei en Argentina, Kass en Chile, Fujimori, Paz en Bolivia, Noboa en Ecuador, cualquiera de ellos representa un retroceso en conquistas sociales, representa un retroceso en la lucha de los pueblos, representa un retroceso incluso en lo que significa la caída, las víctimas, los muertos que ha entregado no solo la izquierda, sino que también los pueblos que sin ser de izquierda, sin tener, han luchado por sus reivindicaciones, por sus derechos. Esto es yo diría, es parte también de una derrota, Carlos, ¿no? El tener este tipo de cumbres en suelos donde el recuerdo de lo social, el recuerdo de la unidad popular, el recuerdo del retorno a la democracia, de los gobiernos democráticos, de la consecución de derechos que sin ser profundamente estructurales sí han ido cambiando la cara y el rostro de Chile, de ese Chile de hace medio siglo a lo que es ahora, indudablemente representa un retroceso y representa una derrota. El relato de la izquierda es un relato que no tiene la fuerza que debería tener. El relato y la narrativa de la izquierda se estaba perdiendo en el seno de medios coaptados, de tener que poco menos que ser parte del mismo circo mediático y el mismo circo político. Pérdida parlamentaria, pérdida del punto de vista de la influencia política, que tiene una estrecha relación con lo mediático. En la medida que tú tienes mayoría parlamentaria, tienes mayor presencia mediática, a menos que acontezcan los propios errores y el ADN corrupto que tiene la derecha, ¿no? Que eso es lo que ha permitido que el relato de los derechos sociales, de la defensa de esos derechos sociales esté presente. Porque son tal cantidad de errores de esta derecha chilena, de errores conscientes, ¿ah? No es que esto sea inconsciente, lo que pasa es que se creen con tal hegemonía y con tal impunidad que arrasan, y eso les hace cometer errores del punto de vista de la legalidad que los hace retroceder, pero cuya esencia es arrasar, de ir adelante. Y por tanto, tener a esta ultraderecha en Chile, lo que nos demuestra es que efectivamente estamos en una resaca política, que es necesario salir adelante, y salir adelante con más relato, más narrativa, más lucha, más calle, más coordinaciones, menos cobardía, ser menos medroso, menos timorato en salir adelante con nuestras políticas, ¿no? Nuestras ideas, nuestras sendas, nuestros caminos, los anhelos. O sea, la resistencia no la está llevando, como lo hacía antaño, los países latinoamericanos. En África muy pocos países, Níger, Mali, Burkina Faso, ¿no? Que son potentes en ese aspecto, y que es lucha, resistencia. En América Latina vemos lo que acontece con Cuba, cómo está sometida a presiones enormes, enormes, enormes, como nunca antes. Y en Asia Occidental, bueno, palestina, la resistencia Hezbollah, de Ansarola en Yemen, de la resistencia iraquí e Irán, que es hoy, creo yo, el gran referente de la resistencia mundial.
0: ¿Cómo estás viendo el tema de este tire y afloje entre Irán y Estados Unidos? Este pasado fin de semana Estados Unidos volvió a agredir, Irán no se quedó esperando y haciendo tiempo como hacen otros, sino que contestó a la guerra con guerra, sin dejar la diplomacia, porque esto se ha demostrado algo. Irán es que tiene fuerza bélica, tiene valentía para emprender una respuesta contra los dos ejércitos mejor equipados del mundo, pero a la vez tiene una diplomacia de guerra muy importante que lo ha puesto en el plano de ser una nueva potencia, no solamente en la región sino en el mundo. ¿Hasta cuándo crees que esto se va a prolongar? Porque ahora Donald Trump tiene un salvavidas, que es Venezuela, precisamente. O sea, Donald Trump, que estaba golpeado en el tema petróleo, como muchos de los países de la región, ahora tiene una salida, por lo menos a futuro. Veremos en qué se concreta eso, pero ¿cómo lo ves en el plano del enfrentamiento con Irán?
1: Mira, yo diría lo primero, que tienes razón. O sea, cuando tú analizas el porqué del ataque en enero de este año 2026 a Venezuela, el secuestro del presidente Maduro, ¿cuáles eran los objetivos? Sabemos bien que los objetivos dados a conocer siempre son falsos, ¿no? La democracia, las narcolanchas, el narcoestado, la delincuencia. Fíjate la acusación contra Maduro, en posesión de armas, posesión de armas. O sea, si tienes un rifle en tu casa siendo presidente de la República, eres un peligro para Estados Unidos, ¿no? Y al mismo tiempo, la acusación de narcolanchas y otros que fueron desechadas no por Venezuela, porque Venezuela siempre sostuvo que no, fueron desechadas en la justicia estadounidense. Así de claro, así de evidente. Y después viene la arrogancia y esta megalomanía que tiene Trump, que lo hace decir aquello que la prudencia política debería decir: usted ha dicho siempre que es la democracia, usted ha dicho siempre que es los derechos humanos, no diga entonces que es el petróleo, no diga que es el petróleo. Y queda en evidencia por el propio Trump. Siempre se dijo, siempre lo dijimos, siempre sostuvimos que era el petróleo, que era las riquezas petrolíferas, los mayores recursos petrolíferos del mundo, más de 250 mil millones de barriles, están en Venezuela. Y ese era el objetivo. Por tanto, cuando ese objetivo de secuestrar a Nicolás Maduro y a Cilia Flores, que ya había tenido un fracaso con Irán en junio del 2025, recordemos, la guerra de junio del 2025, que fue un fracaso, impulsa a Estados Unidos entonces a decir: parece ser que aquí con Irán tenemos dificultades muy serias, muy severas, veamos cómo lo hacemos con alguien que está más cerca de nosotros, ¿no? Está mucho más cerca y por tanto veamos lo que hacemos. Secuestro, garantizo entonces que se instale un gobierno, comillas, de presidente provisional, que lo que ha hecho es efectivamente ir entregando los recursos naturales de Venezuela. El 65 mil millones de barriles de petróleo han sido entregados en función de un convenio con Estados Unidos para la explotación de pozos petroleros en Venezuela. Y ahí hay una tremenda discusión que tendrán que dar las fuerzas progresistas en Venezuela respecto a la entrega de estos recursos al enemigo común de nuestros pueblos, ¿no? Y tienes razón, o sea, Estados Unidos ha ido solucionando su problema energético, porque su problema energético no era Irán. Porque Estados Unidos es el mayor productor de petróleo del mundo, vende petróleo a Europa, por ejemplo, por eso hicieron toda la operación para sacarle la venta de petróleo y gas a Rusia con Europa, y eso, ese lugar lo tomó Estados Unidos con ganancias extraordinarias, cuatro veces el valor del petróleo y del gas que le vendía a Rusia es el valor que le agregó Estados Unidos. Pero Estados Unidos es un antropófago, ¿no? Es un caníbal, necesita más, porque no es solo por su industria, es porque sus transnacionales necesitan tener yacimientos. Es como las transnacionales europeas. Si tú tomas a British Petroleum, a Total de Francia, a Eni de Italia, son las famosas transnacionales sin petróleo, las mayores transnacionales del mundo, en petróleo y gas. ¿Y qué es lo que hacen ellos? Se apoderan de recursos. Libia, Siria, Irak, una serie de países donde están estas empresas. Estados Unidos es la vanguardia en ello. Está en Libia. Vamos a derrocar al gobierno de Gaddafi porque viola los derechos humanos, el petróleo. Vamos a exigir democracia en Siria, en los otros países, porque viola los derechos humanos, petróleo, gas, control de oleoductos, control de gasoductos, y en Venezuela lo han hecho. Pero con Irán no les ha resultado, porque Irán tiene una concepción, una dignidad, una fortaleza que otros países no tienen, que no tienen. Y cuando tú me preguntas hasta cuándo esto es hasta que Estados Unidos deje de atacar a Irán. Irán lo ha dicho con claridad. Diplomacia, sí, pero con claridad. Memorándum de entendimiento, Islamabad, 14 puntos. Ese es nuestro norte, no hay otro. ¿Les gusta? ¡Pum! ¿No les gusta? Ahí ustedes. Pero nosotros tenemos una diplomacia con dedo en el gatillo. Y así lo ha demostrado, ¿no? Cuando Estados Unidos atacó hace dos días la isla del Arak, la respuesta de Irán fue inmediata. A diferencia de jornadas anteriores, de enfrentamientos anteriores, donde Irán decía: voy a responder proporcionalmente. Que era una política también político-militar. Porque en Irán, aunque aquellos que sostiene su crítica a Irán y dice que Irán, que la teocracia, que el régimen de los ayatolás, Irán tiene disensos al interior incluso de su gobierno, hay distintas posturas. Hay alguien con mucho más sentido de aquí hay que ir hasta el final, otro que dice un poco más de diplomacia. Están esas discusiones. Ezequiel representa una visión mucho más de negociación, mucho más de diálogo, mucho darle más énfasis a eso, un liderazgo religioso, que es el que manda en definitiva, porque el líder religioso es el líder político y el jefe de las Fuerzas Armadas, que dice la manera en cómo se enfoca, que escucha lo que hay que escuchar, pero se define una acción. Y lo que ha dicho Irán es diplomacia activa, pero al mismo tiempo defensa, guerra simétrica contra Estados Unidos y todos los que nos ataquen. Y si ustedes, monarquías ribereñas del Golfo Pérsico, ocupan, dan para que ocupen su territorio para atacar Irán, son blancos también de nuestro ataque, y blancos legítimos.
2: Y nos despedimos de este programa con otra nueva creación por Palestina de hace unos días, la Curao Rock Band, desde México por Palestina. Hasta la próxima semana con más resumen de Medio Oriente.

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3: Hola, ¿qué tal? Esto es, como todas las semanas, Resumen Latinoamericano, un programa que realizamos desde Latinoamérica para todo el mundo, tratando de contar aquellas cosas que el terrorismo mediático oculta, tergiversa, tratando de llevar al oído y a la vista de muchos compañeros y compañeras que están en el mundo las verdades de lo que ocurre en cada país. En este caso vamos a hablar de Venezuela, un tema que a la izquierda mundial y al campo popular de todos nuestros países lo está conmoviendo y conmocionando por todo lo que está ocurriendo desde el 3 de enero en adelante, desde el secuestro del presidente Nicolás Maduro y la primera combatiente Cilia Flores, que ahora se cumple precisamente un mes más de ese hecho tan grave, hasta lo que ha ocurrido este fin de semana pasado con la firma de un acuerdo que ha dado mucho que hablar y va a dar mucho que hablar, un acuerdo sobre el petróleo y las riquezas petroleras en Venezuela, que son muy codiciadas por el imperialismo yanqui y que ahora parece que las tiene a la mano. Para hablar de todo esto está con nosotros nuestro compañero Juan Contreras. Él es de la coordinadora Simón Bolívar, uno de los referentes principales y fundamentalmente también un hombre de radio, con Radio Al Son del 23, un programa también que tiene sobre América Latina, que se escucha mucho y se comenta mucho. Y Juan es uno de los pocos, hay que decirlo, que después del 3 de enero empezó a hablar ante el silencio de muchos otros y también ante la confusión reinante producto de todo lo que había ocurrido. Juan, querido, te recibimos como siempre. Gracias por darnos tu tiempo. Sabemos que siempre andás de un lado para el otro, pero queríamos comentar con vos las primeras impresiones que tengas para decirnos de cómo ves este acuerdo petrolero que desde el punto de vista de nacionalismo popular revolucionario, si le podemos poner una etiqueta, parece ser parte de un saqueo monstruoso.
4: Saludos, Carlos. Bueno, en ese sentido, pudiésemos decir que este reciente acuerdo, ¿no?, sobre el petróleo no representa una cooperación soberana. Por el contrario, para mí ratifica la estrategia neocolonial, ¿no?, que se ha planteado el imperio norteamericano y el Estado sionista y genocida de Israel. Y aquí pudiésemos hablar de dos elementos fundamentales, ¿no? La doctrina Monroe, que la desempolvaron y le añadieron el colorario Trump, ¿no?, para actualizarla a los tiempos. Entonces, la doctrina Monroe, en 1823, justifica para ellos, ¿sí?, o sigue justificando para ellos, que nuestra América sigue siendo su patrio trasero, ¿no? Sigue siendo para ellos, bueno, ellos son dueños de América y los americanos son ellos, ¿no? En ese sentido vemos lo que tiene que ver con el bloqueo, las sanciones unilaterales, todas las agresiones que ellos han hecho. Y en ese marco hay un segundo elemento, ¿no?, que tiene que ver con la política, digamos, exterior, en ese sentido de ellos, que se refiere al coronario Trump, que ya lo había dicho en diciembre de 2025, a mediados de diciembre, empezando diciembre, 5 de diciembre por ahí, aunque salía firmado desde noviembre, ¿no? Y este documento que establece, digamos, la política exterior, que es una política de guerra, que también hay que señalarlo, es muy parecido, para que la gente se ubique, en la década de los 80, el conflicto en Centroamérica, Nicaragua, El Salvador, Guatemala, surgieron esos documentos de carácter de política exterior, ¿no? La primera era para frenar al comunismo, había que frenar al comunismo en América. La segunda, había que frenar el tema de la avanzada guerrillera que había en los países centroamericanos. Y el cuarto documento de Santa Fe hablaba de que había que frenar a los movimientos sociales, a la teología de la liberación. Es decir, son documentos de la diplomacia de guerra, ¿no?, que aplican los Estados Unidos en cada momento. En este tiene el corolario Trump, ¿no?, que es el segundo elemento que te estoy mencionando, que tiene que ver con lo que ellos se plantearon en este momento. Es América para los americanos, ¿no? Era expulsar a Irán, a Rusia y a China de América. Cero relaciones en el marco de este nuevo contexto y de lo que ellos están marcando como su nueva política exterior hacia la América Latina y hacia el mundo, ¿no? ¿En qué momento sucede esto? Bueno, en el marco, digamos, de la disputa tecnológica, científica, militar con China, ¿no? Y en ese marco ellos tratan de asegurarse el petróleo venezolano. ¿Por qué asegurar el petróleo venezolano y digamos apoderarse de la riqueza y los minerales de Venezuela? Precisamente pensando en el Asia Occidental, que es lo que conocemos como el Oriente Medio. Si bien es muy sabido, pero hay que decirlo, Venezuela tiene las mayores reservas de petróleo en el planeta. En esa parte, en el Oriente Medio, está la otra mitad o el 40% de lo que queda en el planeta, que básicamente está repartido en dos países, Arabia Saudita e Irán, que además es el tercer país con las mayores reservas de gas en el mundo. ¿De qué se trata en el marco de esta disputa de Estados Unidos por mantener la hegemonía mundial? ¿Por qué traer la guerra América y mantenerla en Asia? Tenemos que ver que ahí hay un triángulo, el triángulo euroasiático, donde converge Rusia, China e Irán. Y se trata de cortarle a Rusia, que es el mayor consumidor de petróleo, del 70, el 80% de lo que produce Irán. Entonces, ese es el tema, digamos, geopolítico, ¿no? Entonces, cuando uno observa el tema geopolítico, que evidentemente afecta el tema político interno en nuestros países, en América Latina, producto de esa disputa y de lo que está tratando de hacer el hegemón, de apoderarse de esa otra mitad y cortarle el suministro a China, nosotros podemos decir que no hay convenio de buena fe por parte del imperio. ¿En qué sentido? Que ellos están moviéndose de acuerdo a sus intereses y de acuerdo a los intereses geopolíticos y energéticos que le interesan a ellos. Por eso Venezuela es importante para ellos. Entonces, en ese marco no podemos hablar de un convenio de iguales, no podemos hablar de un convenio de iguales por lo siguiente: el petróleo venezolano se nacionalizó el 29, si mal no recuerdo, el 29 de agosto, por cierto, que acaba de terminar el mes de agosto, el 29 de agosto del año 75, pero se puso en marcha el 1 de enero del año 76. Aquellos gobiernos de lo que llamamos la Cuarta República o el puntofijismo en Venezuela, que eran los partidos socialdemócratas, Acción Democrática y COPEI, esa nacionalización se da en el primer gobierno de Carlos Andrés Pérez, y esos gobiernos, por supuesto, como eran gobiernos entreguistas y gobiernos títeres, pues entraban en el marco de lo que se decidiera desde la Casa Blanca, desde Washington, marcaba la órbita de las relaciones. En este caso es más diferente, ¿no? Hoy Venezuela es un país ocupado, aunque no veamos los militares en la calle, es un país ocupado. Se aprovechó el doblete sísmico, lo podemos decir de esa manera, para hacer una invasión silenciosa, ¿no? Entraron más de 2.000 militares estadounidenses y entró también unos militares del Estado sionista y genocida de Israel. Entonces, cuando tú estás hoy sentado frente a la mesa para realizar un convenio, no lo estás haciendo en condiciones iguales, ¿no? Nosotros que somos un país ocupado y que estamos siendo sometidos a partir del 3 de enero con el bombardeo que hubo, donde hubieron 100 militares venezolanos muertos y donde resultaron también asesinados 32 cubanos internacionalistas que estaban aquí en Venezuela, hay que decirlo, bajo convenios de los gobiernos de Cuba y Venezuela, pues no estamos yendo a firmar en la mesa, digamos, libremente, como sucedió en la Cuarta República, ¿no? Que eran títeres y firmar. Aquí estamos bajo el sometimiento del Imperio norteamericano. Entonces, a veces también hay que explicar que el poder constituido se maneja bajo una diplomacia muy diferente a la que sentimos tenemos que manejarnos el poder constituyente, ¿no? Quienes de una u otra forma hemos marcado la pauta en estos 27 años. Entonces, uno terminaría en este caso diciendo, bueno, ¿a quién se le consultó? No, durante 27 años nos dijeron que el sujeto protagónico de este proceso era el pueblo bolivariano, ¿no? Y podemos decir que en Bolívar nos encontramos todos en estos 27 años. No ha habido una consulta con el pueblo en este sentido para ubicar a la gente. Y por supuesto, aquí tendríamos que decir, como dijo el comandante Ernesto Che Guevara, al imperialismo norteamericano ni tantico así, o sea, no se le puede creer nada. Y en ese marco de sometimiento hoy, donde las cosas cambiaron, Venezuela perdió una batalla en el marco de la guerra que hace el gobierno de los Estados Unidos de Norteamérica bajo la administración del supremacista y pedófilo Donald Trump, que tiene 34 causas abiertas. Bajo esas circunstancias es que nos sentamos en un convenio que, tenemos que decirlo, representa el saqueo de nuestro petróleo, de nuestra riqueza y de nuestros minerales.
3: Fíjate vos que estos días posteriores a la firma del acuerdo, todos los estamentos institucionales de Venezuela, tanto la Asamblea Nacional por un lado, las Fuerzas Armadas por el otro, incluso las centrales sindicales, todos han apoyado este acuerdo. O sea, no ha habido, esto es lo que llama la atención, desde afuera lo digo, ¿verdad? No ha habido una fisura en decir esto que estás diciendo tú, que es muy coherente. Hemos firmado un acuerdo bajo una pistola o un misil en la cabeza, cosa que sí decía Delcy Rodríguez hace unos meses, lo explicaba, que estamos presionados, esto, pero ahora se dice, para explicar este acuerdo, que es absolutamente beneficioso para la población, que va a haber puestos de trabajo. Esto, cada uno de nosotros ha pasado por esto en nuestros países, y cada vez que se dice esto, cuando entran los yanquis, ya sabemos en qué terminan los puestos de trabajo y en qué terminan esos instrumentos que dicen que van a ser para la gente. Pero lo que llama la atención es que no hay fisuras. Y en el campo popular, yo te pregunto, ¿cómo se ve eso? ¿Cómo se ve que se haya firmado este acuerdo y que se lo venda para afuera y para adentro como muy beneficioso?
4: Mira, desde la óptica del poder constituyente, que forma parte del campo popular y revolucionario, ese mismo que salió durante estos 27 años a votar por lo menos en 23, 24 elecciones que se dieron, por supuesto que lo ve desde el punto de vista crítico, que lo ve desde el punto de vista, digamos, con mucha incertidumbre y mucha duda, porque si algo ha tenido estos 27 años es que ha educado a ese pueblo pobre, ese pueblo bolivariano, ese pueblo que le ha apostado estos 27 años y puso su vida para que este proceso se mantuviera. Ese mismo pueblo que salió el 11 de abril a rescatar al comandante Hugo Chávez, ¿no? En la calle, en el marco de un golpe de Estado. Bueno, ese pueblo tiene dudas, ese pueblo tiene entre las dudas y la certidumbre, también tiene madurez política. Entonces entiende, ¿qué nos puede ayudar el imperio norteamericano? ¿Cuál es el ejemplo que nos puede brindar, que tiene una sociedad que tiene más o menos más de 40, 50 millones de consumidores de droga, que el 60 millones de desempleados tienen los Estados Unidos, tienen el marco una crisis enorme que se ve en el área social, ¿no? Muchachos que en las escuelas matan a 15, a 10 personas, a 10 estudiantes, y se presentan toda esta serie de hechos. ¿Cuál es la democracia que ellos nos están vendiendo? ¿Cuál es la estabilidad que ellos están brindando a Venezuela? Ninguna, porque ese es el modelo exactamente que ellos tienen, no es otro. Aquí nadie está mintiendo. Pero no solo eso, podemos verlo, ya se cumplen 8 meses prácticamente, falta un día, unas horas para que se cumplan 8 meses del acto de guerra que llevó a cabo el gobierno de los Estados Unidos de Norteamérica contra Venezuela, y por el contrario, nada ha cambiado. Se ha acentuado una crisis. Entonces yo digo, si tú dices que eres nuestro nuevo amigo, nuestro mejor socio, bueno, ¿por qué no eliminas el bloqueo? ¿Por qué no eliminas las sanciones unilaterales que tiene? ¿Por qué no entregas el dinero que está condonado en las cuentas afuera, el oro venezolano que el gobierno de Inglaterra tiene secuestrado a Venezuela? Entonces quiere decir que no hay buenas intenciones. Además de eso, el dinero que ha entrado producto del petróleo es pues una cuenta que, y no lo dice Juan Contreras, está y lo comenta todo el mundo, y todo el mundo lo sabe, está manejada desde afuera, desde Qatar, por una cuenta que tienen los Estados Unidos, ¿no? Pero en el marco de eso también afecta esa compra de petróleo, porque las sanciones impiden que el petróleo venezolano se venda al precio que nosotros necesitamos venderlo, que es el precio de mercado. Como hay sanciones, pues tiene que venderse mucho, mucho más barato. Entonces, tú te das cuenta que todo es en el marco de una falacia. Quizás de este lado hay la buena intención, no dudo que exista la buena intención de que, bueno, en el marco de esta crisis, pues se puedan solucionar muchas de las cosas que hoy está padeciendo nuestro país, que esencialmente, hay que decirlo, y mayoritariamente tiene que ver con el bloqueo y con las medidas unilaterales coercitivas, criminales, para tratar de rendir a nuestro pueblo por hambre, como lo han hecho más de durante 67 años con el proceso cubano, y que ahora están afilando para que se venga abajo la revolución cubana. Entonces son mecanismos perversos, son mecanismos criminales, son mecanismos que obedecen de acuerdo a los intereses que se esté planteando el gobierno de los Estados Unidos de Norteamérica. Y en ese sentido ellos dijeron desde hace rato que ellos no tienen amigos en el mundo, sino los que tienen son intereses. Entonces, en el marco de esa disputa aparece Venezuela como el país de las mayores reservas energéticas del mundo. Entonces el objetivo es geopolítico, geoestratégico, y por supuesto tiene que ver con las reservas energéticas que tiene Venezuela. Eso es lo que marca la geopolítica hoy mundial en el marco de esa disputa. Entonces, a corto tiempo no va a haber una posibilidad de que Venezuela se levante en el marco de esta tutela y en el marco de esta ocupación. Además que hoy lo observamos, salvo México y salvo Brasil, los demás países están ocupados hoy tanto por el imperio norteamericano como por el Estado sionista de Israel. Por ejemplo, en Argentina entraron privatizando el agua y así han entrado en otros proyectos. Además, pudiésemos sumar un tercer elemento, que es que en el marco de toda esta disputa geopolítica, las elecciones que han tenido que ver en América Latina o en nuestra América en ese sentido, se ha visto la mano injerencista del gobierno de los Estados Unidos, abiertamente y claramente apuntando para que gobiernos de la ultraderecha se pudiesen apropiar de los gobiernos en sus diferentes países. Vemos la intervención descarada en Colombia, también la hubo en Honduras, también la manifestaron en Perú, y así sucesivamente. Entonces hoy tenemos una serie de gobiernos de la extrema derecha, Daniel Noboa en el Ecuador, el desquiciado de Milei en Argentina.

problema, porque la guerra que se presenta es una guerra prácticamente no entre Ucrania y Rusia, sino entre Ucrania y Occidente, una para desgastar a Rusia. Pero ¿cuál fue el elemento que ayuda a incentivar esa guerra? Bueno, Rusia habló de su seguridad, que es lo que ellos están argumentando aquí en este momento, pero es válido para ellos, pero no es válido en Europa. Entonces ahí tú te das cuenta cómo se maneja la situación internacional, el tema geopolítico y el tema que han argumentado. Por ejemplo, para penetrar a Irak, argumentaron, el argumento fue el tema de las armas de destrucción masiva. Aquí hicieron toda una narrativa del 2025 hasta ahora de el cartel de los soles, pero ellos mismos reconocen, la misma justicia norteamericana, que no existe el cartel de los soles. Ya nadie habla del cartel de los soles, ya no se bombardea una lancha y se mata pescadores y no pasa nada, porque ya se aseguraron del petróleo. Entonces hoy se mantiene secuestrado, y el presidente venezolano se declaró prisionero de guerra, porque es un rehén del gobierno de los Estados Unidos en este momento, y la diputada Silvia Flores. Y bueno, en ese marco de las amenazas de misiles y eso, en ese marco es que hoy está este convenio de petróleo, pero que hoy se estaba firmando hace un rato, sobre la energía, sobre la electricidad, un convenio con compañía estadounidense. Entonces todo eso entra dentro del marco del plan de las tres fases que se llamó. La primera era la estabilización y evitar el caos, que no pasara lo que pasó en Irak. El segundo tiene que ver con ese proceso de comercialización que ellos hablaron, que sería con Occidente y con las empresas estadounidenses y con más nadie, y que ahí tendrían que sacar fuera de todos esos convenios a Irán, a China y a Rusia, que eso está enmarcado dentro del coronario Trump, ¿no? Que ya lo habían advertido desde diciembre de 2025 y que estaba firmado desde noviembre de ese año 2025. Y la tercera fase, que tiene que ver con el tema de la transición. Yo creo que ellos están acelerando la transición con todos estos convenios. Se están asegurando el petróleo suficiente que necesitan para inundar el mercado, para mantener las mayores reservas del mundo y para amortiguar la crisis que se viene con el bloqueo del estrecho de Hormuz. Ellos ahí pueden negociar y tratar de evitar. Entonces hay que ver las estrategias. O sea, la gente podrá ser supremacista, pedófilo, pero pendejo no es. O sea, hay una estrategia del Estado profundo de los Estados Unidos bien enmarcado, no solo contra Venezuela, sino con nuestra América en cada uno de nuestros países. Y sería propicio recordar que en este marco, ¿no? Este año se cumplieron hace poco los 200 años del llamado al Congreso Anfitriónico de Panamá, que fue el llamado que hizo el padre de la patria, Simón Bolívar, a los países que habían recuperado su independencia, a estar muy atentos frente a la decadencia imperial española y frente a esa Europa imperial. Pero también hizo el llamado, ya anunciaba y fue visionario con el tema del imperio norteamericano. Entonces, en este marco, yo creo que la lucha necesariamente pasa por ser una lucha continental, que tenemos un elemento fundamental, nuestros pueblos, que en Bolívar nos encontramos todos, en esa doctrina bolivariana que marcó el proceso independentista en el siglo XIX, hoy está más vigente que nunca, porque frente a la doctrina Monroe y al colorario Trump, bueno, tenemos la doctrina bolivariana y tenemos el antiimperialismo de Bolívar. Pero además de eso, tenemos algo que también unifica a todos los venezolanos, y es el pacto que nos dimos en 1999 con la Constitución venezolana, pues la Constitución de la República Bolivariana de Venezuela. Que ese pacto social une a todos los venezolanos y une esencialmente también a todos los antiimperialistas. Pero además de eso, tenemos desde el territorio el trabajo social, la cultura como un elemento de resistencia y ese proceso de unidad cívico-militar, sumado a la lucha continental que hay que comenzar a realizar los pueblos.

marcando nuestra propia diplomacia, nuestros propios intereses, y marcar una ruta de hoja que definitivamente eche en nuestro continente al imperio norteamericano y al Estado sionista y genocida de Israel.

0: Y continuamos en Resumen Latinoamericano, y ahora vamos a hablar otra vez de Fernando Cerimedo, un personaje que cada día que pasa se hace más famoso porque ha estado tocando en todas las orquestas. Es un músico excelente, si fuera músico. El problema es que es un operador al servicio de la CIA, al servicio de Trump y al servicio fundamentalmente de las grandes corporaciones. Por eso es que, como él mismo confiesa, gana $1,000,000 mensuales. Bueno, la red política de Cerimedo no se limita a las campañas latinoamericanas, como hemos visto, sino que también sus vínculos alcanzaron al entorno de Trump, entre ellos al polémico estratega y lobista Roger Stone, una figura que tuvo un papel destacado en la primera campaña presidencial de Donald Trump y que posteriormente fue condenado por delitos relacionados con el Congreso antes de recibir un indulto del propio presidente. La conexión de Cerimedo con Stone resulta especialmente relevante por la experiencia acumulada por ambos en el terreno de las campañas digitales y la comunicación política. Ambos, obviamente, aprendieron uno del otro a engañar, a generar las granjas de bots, a inundar con mentiras cada una de las campañas electorales, a apoyar y a tratar de prestigiar a desprestigiados candidatos y a tratar de hundir a aquellos candidatos a gobernantes progresistas, como ocurrió en distintas elecciones en el continente. Durante la campaña presidencial de Milei en la Argentina en el 2023, Cerimedo obviamente tuvo un papel central en la estrategia digital del candidato argentino, mientras que The New Yorker recogió testimonios que evidencian la influencia de las técnicas de comunicación desarrolladas por el entorno de Trump sobre el equipo del mandatario argentino. Pero no se acaba allí. La trayectoria regional de Cerimedo abarca también, por lo menos, porque digo cada día que pasa nos enteramos de una nueva, 6 escenarios electorales: Argentina, que ya habíamos hablado, Brasil, Chile, Bolivia y Honduras, además del caso peruano, que actualmente ha puesto nuevamente bajo escrutinio su actividad política y digital. En Argentina estuvo vinculado a la campaña que llevó a Milei a la presidencia. En Brasil participó en la difusión de denuncias infundadas sobre un supuesto fraude en las elecciones del 2022 que dieron la victoria a Lula. En Chile, su empresa Numen quedó vinculada a operaciones relacionadas con el proceso constitucional y el espacio del rechazo a la nueva Carta Magna. En Bolivia, allí donde fue detenido finalmente por intento de femicidio, asesoró la campaña de Rodrigo Paz. Un Rodrigo Paz que se esconde, que dice que no tiene nada que ver, pero que cada vez queda más escrachado por las fotos que aparecen. Y en Honduras, Cerimedo habría desempeñado funciones dentro de la estrategia electoral del Partido Nacional para evitar que ganara la elección, por un lado, Ricky Moncada, del Partido Libre, o Salvador Nasralla, un candidato de derecha moderada, si cabe esa frase para la derecha, pero que obviamente ante un Cerimedo o al discurso de Trump, Salvador Nasralla parecía un progresista. De hecho, le robaron la elección. En Bolivia, la crisis política que atraviesa Rodrigo Paz Pereira, el presidente boliviano, se agrava, como les decíamos, por las nuevas fotografías que pretenden confirmar su vínculo con Fernando Cerimedo. Cerimedo fue una de las personas más importantes de la campaña de Rodrigo Paz, y él lo oculta, y él se desentiende. La clave del escándalo, recordemos, la da Nadia Beller, la abogada que era pareja de Cerimedo y que el pasado 17 de agosto fue atacada por sicarios, supuestamente a las órdenes de Cerimedo. Beller publicó unas fotos de su expareja en la sede presidencial de Bolivia, ubicada en La Paz, que se habrían tomado en mayo pasado. En la imagen, el consultor habla por teléfono, da órdenes, de pronto se para y abraza a un funcionario, y en todo momento se lo ve casi como más importante que Paz Pereira. Y además tenía la oficina pegada a la de Paz Pereira, por lo cual es imposible que el presidente quiera zafar de este embrollo. Beller también difundió fotografías de los chats que habría mantenido con Cerimedo, en las que él le pedía informes de inteligencia a los que supuestamente solo deberían tener accesos altos funcionarios del gobierno. Durante los primeros días del escándalo, la prensa ya había publicado imágenes de Cerimedo, que se lo veía en reuniones de gabinete, en eventos oficiales, como siempre dando órdenes o posando en fotos muy cercano al presidente. Justo después de que estallara el escándalo, el propio vicepresidente boliviano Edmond Lara, que como se sabe no es muy amigo del presidente, denunció que el asesor argentino le daba órdenes a los ministros y que a él mismo lo quiso mandonear y, como dijo él, lo frené de entrada. En el caso de Honduras, una de las funciones de Cerimedo fue dirigir el Centro de Datos del Partido Nacional, desde donde difundió una proyección que daba como ganador a Nasri Afura, el candidato de Trump, incluso antes de que el Consejo Nacional Electoral ofreciera sus propios resultados. ¿Pero quién es Cerimedo además de todo esto? Cerimedo es el socio, hasta hace muy poquito, de Javier Negre, en el periódico La Derecha Diario. La Derecha Diario, que aparte de ser un periódico, es también una fuente de presión en cada una de las elecciones. Negre, para que lo recuerden, es el que le hizo la primera gran entrevista a Delcy Rodríguez, la presidenta encargada de Venezuela, que nos sorprendió a todos sabiendo quién era Negre, porque Negre es un Cerimedo al cubo, o sea, realmente es una de las figuras que tiene acceso a Trump mucho más que Cerimedo, que dialoga y que incluso da órdenes a algunos funcionarios de Trump. Por eso que nos pareció raro que Delcy Rodríguez le diera esta entrevista. Después, bueno, después de los acuerdos petroleros, ya nada nos parece raro. Las investigaciones y peritajes a raíz del proceso judicial que enfrenta Cerimedo en Bolivia comienzan a revelar métodos de actuación y estructuras digitales que deberían llevar a Honduras, por ejemplo, a revisar todo lo ocurrido durante el proceso electoral, proceso en el que estuvimos presencialmente y que realmente fue un fraude gigantesco, gigantesco. Pero claro, como Trump había dado la orden que ganara Nasri Afura, como Trump había liberado a Juan Orlando Hernández, recordemos que es el expresidente de Honduras ligado a todas las campañas de narcotráfico habidas y por haber, que el propio Estados Unidos había pedido su extradición y lo sueltan el día de la elección en Honduras, que ahora está ya viviendo en Honduras gozando de amplia libertad. Ante estos antecedentes, la ex candidata presidencial y ex ministra de Defensa, Ricky Moncada, reclamó al Ministerio Público esclarecer quién financió las actividades de Cerimedo en el país, con qué actores coordinó, qué plataformas y estructuras empleó y si existió alguna conexión entre esas operaciones, así como las denuncias sobre manipulación electoral y campañas de desinformación que se le atribuyen. Cerimedo niega todo, llora ante el juez, pero llora con esas lágrimas de cocodrilo que nadie la puede creer. Y además dice que, por supuesto, no tiene nada que ver con el intento de femicidio contra su expareja. Esta no se calla la boca, sigue dando datos, sigue ofreciendo la posibilidad de descubrir una red gigantesca de intromisión en elecciones en todo el continente al servicio del Imperio Norteamericano y de la CIA. Algo más, Cerimedo también operó en Brasil y seguramente un discípulo de Cerimedo va a estar en esa elección para tratar de impedir que gane Lula. Y Cerimedo también embistió contra la candidatura de Claudia Sheinbaum en México. En realidad deberíamos hablar de Super Cerimedo, porque evidentemente es como Dios, está en todos lados y niega haberlo estado.
1: Este último 30 de agosto se recordó el día del detenido y la detenida desaparecida, y vamos a recordarlo con una canción del grupo Illapu, de su cantante, vocalista histórico, Roberto Márquez. Tres versos para una historia, desde Chile.

0: Y ahora, en este último segmento del programa, nos vamos a Cuba porque tenemos que hablar de esos 200 días que llevan sufriendo en la isla el cerco energético. La editorial de Granma, del periódico cubano, hacía una visión de lo que sufren en estos momentos. Y decían: el sol se pone sobre el horizonte y la isla parece que naufraga en la oscuridad. Apenas se ven resplandores lejanos, luciérnagas que pespuntean el archipiélago, como luces de posición de un barco que lucha en alta mar en medio de la tormenta. Desde allí nos dicen que parece cercano ese 29 de enero de 2026, cuando el presidente de los Estados Unidos, Donald Trump, firmó esa orden ejecutiva que declaraba a Cuba como una amenaza inusual y extraordinaria para la seguridad nacional y la política exterior de su país. Pero para Cuba son 200 días en los que se ha sometido al sufrimiento a todo un pueblo. Con ese argumento, el mismo que ha servido para justificar intervenciones en decenas de países, habilitó la imposición de aranceles a cualquier país que osara vender petróleo a la isla. Cuba no podrá sobrevivir, declaraba Trump aquella misma noche a toda la prensa que lo escuchaba. Y no era solo una amenaza. El cerco energético no es una medida coercitiva más, es la vuelta de tuerca del collarín del garrote. Es hurgar en una herida que lleva abierta más de 6 décadas. Y para entender esta especial singularidad hay que distinguirlo del bloqueo económico, comercial y financiero que se oficializó aquel 3 de febrero de 1962. Una política de castigo colectivo que la comunidad internacional ha condenado en muchas ocasiones en la Asamblea General de la ONU. Este cerco energético es otra cosa. Es la interrupción deliberada del flujo de combustible hacia una nación entera, que depende de él para que funcione todo: sus hospitales, sus plantas potabilizadoras, el bombeo del agua, sus sistemas de refrigeración de alimentos, el transporte, las escuelas. Sin lugar a duda, el mensaje de ese 29 de enero fue claro: nadie, bajo ninguna circunstancia, podía abastecer a Cuba sin enfrentarse a la maquinaria sancionadora de Estados Unidos. Y no solo es que sancionó a todas las empresas que querían comerciar con Cuba, sino que el gobierno estadounidense sancionó a la empresa estatal Unión Cuba Petróleo, el CUPET, el corazón del sistema energético de la isla. ¿Y cuál es el resultado? En esto que va de 2026... Cuba ha recibido un único cargamento de petróleo, unas 100.000 toneladas de crudo que donó Rusia, nada más. No ha recibido nada más. Más de 1.400 megavatios de capacidad instalada permanecen inactivos por falta de crudo. El sistema eléctrico se sostiene con lo que la isla produce internamente: crudo nacional, gas acompañante de pozos y fuentes renovables, pero es absolutamente insuficiente. Los apagones se han vuelto prolongados. En muchas regiones del país los cortes sobrepasan las 22 horas diarias. El transporte público se ha reducido drásticamente y las clases se imparten a distancia cuando la electricidad lo permite. Y tenemos que decir que, sin embargo, la isla no se ha rendido, porque la resistencia es, para los cubanos y las cubanas, una forma de vida aprendida de estas 6 décadas de bloqueo. Han perforado nuevos pozos petroleros, han revertido la tendencia decreciente de su producción nacional de crudo, han instalado más de 50 parques solares fotovoltaicos que aportan más de 1.000 megavatios y generan en las horas de mayor sol el 38% de la energía consumida en horario diurno, ha recuperado 348 megavatios de generación térmica en plantas que estaban fuera de servicio. Saben que no es suficiente, pero esa lucha de Cuba es de todos estos años. También en el periodo especial, cuando estuvimos allí, vimos cómo se generaba esa solidaridad de las comunidades, del vecindario. Quien tiene un generador lo pone a disposición de más gente. La solidaridad no es un concepto abstracto en Cuba, es la única moneda que aún circula. Eso dicen desde allí. El mundo mira y el mundo sabe, pero lamentablemente este mundo en su mayoría no actúa. Es lo mismo que está sucediendo con Palestina. Estamos viendo las dificultades, el sufrimiento. Todas las personas y las organizaciones y los medios de comunicación tenemos personas queridas en Cuba. No hace falta que leamos sus medios, sino que también lo sabemos personalmente. Sin embargo, no hay una decisión drástica y urgente, sobre todo de aquellas naciones amigas y grandes y con poder que tendrían que estar enfrentando a Trump para ayudar a Cuba. Y queríamos contarles otra cosa. En medio de estas dificultades, inició el curso escolar de 2026 y 2027. ¿Y qué podemos decir? Un pueblo que está como está y empiezan 1,5 millones de alumnas, de alumnos, de estudiantes, con estos desafíos. Allí se fue el presidente Díaz-Canel a una escuela primaria emblemática, la de Rafael María de Mendive, que está en el Prado Habanero y que es donde estudió el héroe nacional José Martí. Y allí el presidente le dedicó este año lectivo al líder querido llamado Fidel Castro Ruz, ese por el que se está festejando su vida y su legado de 100 años. Durante el acto, la ministra de Educación Naima Ariadne Trujillo Barreto evocó la epopeya de la campaña de alfabetización de 1961, que cambió para siempre el rostro de Cuba. En un solo año, recordar que Cuba alfabetizó a más de 700.000 personas. Pero la ministra dijo, hizo algo aún más importante. Demostró que cuando un pueblo se propone educarse, no hay obstáculo que lo detenga. Y sabemos que la educación es digna y no abandona a nadie en Cuba. Todos y todas estudian por igual, no importa quiénes sean, de qué condición, de qué raza, como ellos dicen, sino que todos y todas reciben el mismo amor del magisterio. Cada escuela y cada territorio y cada comunidad tiene sus propias condiciones y posibilidades, y por eso las decisiones se van a tomar desde lo local. Esto decía la ministra porque, claro, todas las escuelas son diferentes, tienen distintos problemas, entonces no va a haber una regla para todas, sino que cada localidad va a decidir cuándo se da la clase, cuándo no, cuándo una familia no puede, cómo ayudar, todo. Esta es Cuba. Este es el socialismo de Cuba. Esto es lo que todavía tantos pueblos admiramos y apoyamos. Vamos a despedirnos de este programa escuchando a Silvio Rodríguez. Acaba de empezar su gira por el Estado español. Empezó en Barcelona con el pueblo catalán y no podía ser menos el recibimiento que el Liceu de Barcelona, que donde caben más de 2.300 personas, se llenó a rebalsar. Y no hicieron caso de las campañas que quisieron aplacar la gira y que no fuera un éxito. Vamos a escuchar una canción, un vivo de ese concierto, que es parte de ese universo de Silvio de tantos años que hemos podido compartir. La canción se llama ¿A dónde van? Silvio Rodríguez, por Cuba siempre. Hasta la próxima semana con más resumen latinoamericano.
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¿Qué tal? ¿Cómo venimos? Con las noticias, con las cosas que nos pasan. Te pasan, me pasan. Qué quilombo, ¿no? Es que ya no sabemos bien dónde está la salida. No, no. ¿Habrá salida? Tenemos una, ¿cómo decirte? Una especie de encerrona. ¿Qué la parió? Indisimulable aparte, ¿no? Encima tenemos que escuchar el discurso del presidente. Mamma mía. Qué vergüenza que me da, loco. Sí, sí, porque, a ver, nos enganchamos todos con Malvinas de nuevo. Nos falta ir a la plaza a avivar a Galtieri. Cuando digo que somos un hato de boludos, la verdad, no me engaño, no me engaño. Sí. Y lo seguimos escuchando, ¿sabes? Sí, deberíamos ir a la plaza y vivar a nuestro presidente por el discurso sobre Malvinas del otro día. ¡Qué maravilla! Es el mismo tipo que se declaró admirador de la ex primera ministra británica Margaret Thatcher. Sí. ¡Qué bárbaro! El mismo Milei que reivindicó el derecho a la autodeterminación de los kelpers. No, no, no, es que es gracioso. Es gracioso porque él lo hace, por supuesto que es parte de una estrategia, pero es una estrategia tan elemental que está basada en mi propio boludismo. Ahí está el huevo y no lo pise. Ahí está el huevo. Yo, la verdad es que todo lo que él hace, todo lo que hace este gobierno, está basado en mi estupidez. No tengo ninguna duda. Por eso no involucro a nadie más. A veces digo, somos un hato de boludos, pero no debo decir eso. Debo pensar en mí como representante de una sociedad partida, destruida, destrozada, casi terminal. Sí. Entonces debo pensar en mí. Si él hace eso, y encima después nos colgamos con los informativos, algunos a favor, otros en contra, hay que escuchar a los excombatientes. No le creen una coma, pero una coma. Habla de la implantación de una base de no sé qué cosa que se viene haciendo la base desde hace muchos años. Bueno, pero como no estamos anoticiados de eso, parece ser que es todo novedoso. Por supuesto, son todos amagues, copia un poco, bueno, es bastante propio, pero copia un poco lo de Donald Trump. Pero digo, no, yo la verdad es que nada, nada, nada, nada. Yo ya no sé qué pensar de mí. Claro, porque soy yo el responsable de esto. No, pero ninguna duda. Sí, soy yo como parte de este cuerpo social destruido. Sí. ¿Quién me dijo? No sé, algún columnista de estos que por ahí entrevisto durante la semana para después escuchar los sábados, me dijo, te estoy escuchando un poco deprimido. Y sí, estoy deprimido, por ahí me enojo un cacho, pero esto no significa que salga de la depresión. Estoy deprimido.
y es inútil negarlo. Por supuesto que uno no está deprimido todo el tiempo, porque eso es lo más terrible de esto, es que se instale y te quedes deprimido. A veces digo, la tristeza no es mala en sí, es mala cuando se instala y se queda. Ahí es jodida la tristeza. Pero si viene de vez en vez, está bien que venga, hacerle frente, ver cómo salgo de ella, etc. Salgo con el humor. Fíjate lo que me manda Miguel Hernández, amigo. Me manda primero un dibujito donde se lo ve al Inodoro Pereira al lado del Mendieta, y viene un tipo con una escopeta en la mano y dice el tipo: quisiera cazar ñanduces. ¿Cuál es el plural de ñandú? ¿Ñanduces o ñandúes? Inodoro lo mira y le dice: el plural de ñandú es manada. Ahí está la salida. Y abajo, Miguelito me pone: de aquí que el plural de Aguaribay sea arboleda y San se acabó. Es decir, lo que veo acá es un Aguaribay que me tapa un poquito el solcito y después el resto es arboleda. ¡Qué maravilla! Bueno, salgo de acá. La traducción de lo que te voy a hacer escuchar en principio, después vos seguilo porque algo de italiano entendés. Y encontré un artículo que te va a hacer pensar de ida y de vuelta. Está bueno, está bueno. Podés estar seguro de algunas cosas, podés estar seguro de que esto no te gusta, de que estás en contra, de que estás a favor, podés estarlo. Pero está bueno porque es un artículo de una revista italiana. Lo que te voy a hacer escuchar, la letra, dice: qué día tan magnífico, qué día tan feliz, mi hermosa mujer se ha ido, por fin me ha dejado libre, sigo siendo dueño de mi vida y quiero disfrutarla cada vez más, vivir sin melancolía, vivir sin celos, sin remordimientos, vivir mientras tengo juventud, porque la vida es hermosa y quiero vivirla cada vez más. ¿Me entendés? La mina se fue, bolú, lo tenía harto. Sí, bueno, esto lo cantó, se llama Vivere, y lo cantó Tito Skipa en el año 1936. Después sigo con el comentario. Sí, pero ahora préstale oreja.

Esta información que obtuve de una revista italiana sigue diciendo, porque habla también sobre un periodista que es Boldrini, y que también hace alusión a que este tema debería gustarle y debería entender de qué se trata. El artículo dice: ante las noticias diarias de hombres que matan a sus esposas, novias o amantes porque fueron rechazados, celosos o no pudieron manejar la situación, bastaría con revivir esta canción, Vivere, lanzada por Tito Skipa. Una invitación a enfrentar las desgracias personales de una manera positiva y alegre. A Boldrini también debería gustarle esta canción, pero no le gusta porque es de 1937, porque es un símbolo del régimen y por consiguiente sexista y tal vez incluso homófoba, nunca se sabe. Por otro lado, Facetta Nera, la canción más antirracista que podría existir, te llevaremos a una Roma liberada, tú también serás una camisa negra, se ha transformado en una canción racista por la desinformación del actual régimen real. Así que es mejor prohibir también Vivere, mejor continuar con la masturbación intelectual que ha llevado a la destrucción de los hombres en nombre de la corrección política. Entonces, nos sorprendemos, sí, los políticamente correctos son tan idiotas que realmente no entienden la situación, no solo fingen no entenderla. Cuando, ante el final de una relación amorosa, o incluso una simple aventura, los hombres no reaccionan celebrando su recién descubierta libertad, sino que se vengan del objeto de su deseo que los abandonó. En lugar de vivir sin melancolía, viven con un resentimiento total. En lugar de querer disfrutar de la vida, solo buscan arruinársela a su expareja, destruirla. Pero ¿cómo podemos explicarle a Boldrini y a los de su calaña que los asesinatos y los intentos de asesinato son el producto perfecto de una educación políticamente correcta y, por consiguiente, perfectos para individuos lobotomizados? En lugar de impartir cursos de género en las escuelas, bastaría con empezar de nuevo con la educación musical, aunque solo fuera haciéndoles escuchar canciones de 1937. Me interesó porque va y viene con el pensamiento, que es lo que más me gusta a mí, ir y venir, tener algún juicio respecto a esto y escuchar de paso a Tito Skipa y cómo cantaba en 1937. Pero no solo esto, sino que también aparecen temas que tienen alguna relación, como este que te voy a hacer escuchar ahora, que se ha titulado Qué bachaché. Piantá de aquí, le dice ella a él. Lo echa. No es que ella se va. 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Este discípulo. Sí, bueno, pero la versión es la de Tita Merelo. Vamos.

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0: Cosas de amor.
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0: No te lo dije, pero te lo digo ahora. 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
1: El desconcierto en alemán.
0: Die Fabegun.
1: En árabe.
0: Alerti Baku.
1: En bengalí.
0: Vibranti.
1: En bielorruso.
0: Blitanitza.
1: En catalán.
0: Al desconcert.
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0: Daipori Baede. Septiembre en la provincia de Córdoba es el mes del senderismo. Senderismo no es un acto competitivo y no se interpreta como una actividad netamente deportiva. Se trata de caminatas en conexión con la naturaleza. Así se pensó desde la provincia cuando se eligió el mes del senderismo y así se arma en San Marcos Sierras. Senderos que ofrezcan aromas, descanso, conocimiento, historia, geografía, naturaleza y entonces bajar el estrés y despejar el melón. Te paso las propuestas de los fines de semana de septiembre en San Marcos, viernes, sábado y domingo, destinados a senderear. Senda del Cerro de la Cruz. Caminata por Semilla Madre, La Reserva. Sendero alternativo por el río San Marcos al Mirador La Espina. Salida de observación de aves con Mauro Verasay. Senda El Monte nos cura y alimenta. Luna llena en el Mirador La Espina. Le escribís a Leda y le preguntás y ella te manda todo lo que está organizado y además te cuenta todo. También en septiembre se conmemora en San Marcos Sierras el Día Nacional de las Personas Sordas. Se titula Superjornada 19S. ¿Cuándo? 17, 18, 19 y 20 de septiembre. ¿Dónde? En San Marcos Sierras, Córdoba. ¿Quiénes asisten? Todos están invitados, es multicultural. ¿Tiene algún costo? No, es un evento público, gratuito, de acceso libre. La accesibilidad en la comunicación y en la información. Todo el evento contará con intérpretes de lengua de señas. Si querés saber más del encuentro de la comunidad sorda, escribí

0: baile, no audios. ¿Te das cuenta, no? Pero será de Dios. No llamadas. Escribile a Jerónimo al Instagram @superjornada.19s. 19 con número. @superjornada, todo junto. .19s. Senderismo los fines de semana. Y Superjornada 19S del 17 al 20 de septiembre. ¿Y dónde es? En San Marcos Sierras. ¿A dónde va a ser? Para reservar alojamiento, escribí a Leda y te cuenta todo. Les esperamos. Dale, bolú.
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A ver, espérate, porque tengo algunos oyentes que nos escribieron a eldesconciertodequiquepesoa@gmail.com y gracias por seguirnos en las redes. Inés Esther Rojo, gracias a un amigo que me avisó que podía escucharte por este medio, desde la comarca Paralelo 42. Gracias. Cecilia Decano, hermosa mañana de sol por acá, el mate ya preparado, solo falta Quique para acompañarnos. Jorge Esteban Galuga, buen día Quique, familia y producción. Cecilia Marchese, desde Rosario, hoy te escucho un rato y luego por diferido, saludos. Cecilia Audina, gracias por compartir tu mañana con nosotros, los desconcertados. Me hace muy bien escucharte desde Villa Serrana, La Gruta, partido de Tornquist, Buenos Aires. Abrazo grande. Guillermo Cerné, muy bueno ese acompañamiento con percusión de huevo al negro Rada. Querido Quique, el negro un irreemplazable. Perdón Brasil por nuestro despreciable presidente, agrediendo al admirable y querido Lula. Envidio a los brasileños. Pensar que nos habían invitado a los BRICS y el burro lo rechazó, siguiendo a Estados Unidos. Excelente el fraterno contacto con Beto Almeida, un querido hermano de la patria grande. Gracias por eso, Quique. Alicia Lucetti, bailar, cantar y reír. Gracias, Rada. Dieguito de Marchi, saludos desde el barrio Nuestra Señora de Lourdes, Rosario, Santa Fe, Argentina. Silvia Stanley, gracias, pero con vino tinto y pan, uruguaya desde Jujuy. Fernando Ríos, saludos desde Mallín Ahogado, Patagonia, vecino de la gran Adriana Marcus. Gianina Rossi, te digo algo, hace tiempo quería escribirte, pronuncias mal el desconcierto en italiano. Desconcierto sería sconcerto. Sconcerto, la traducción directa para indicar perplejidad, asombro o turbación. Desconcertado o desconcertada sería sconcertato o sconcertata, pero también se podría decir perplesso.

o perplessa, y si querés decir confusione, acordate de que la O de Sione, Sione, es fuerte, se pronuncia mucho, y la E final tiene mucha presencia. No se parece al francés como suena en el programa. También está la palabra perplexità, que remite a confusión o duda, a presto, a casa, ti vogliamo tanto bene. Hugo Fiorito, no creo que todo tiempo pasado fue mejor, pero que los hubo mejores no me cabe duda. Tampoco tengo dudas de que vendrán lluvias nuevas. Claro que tuvimos épocas mejores en nuestra región y en el mundo. Siempre se trata de los aires de un tiempo que queda reflejado en el arte. Un cine mejor, una música mejor y una televisión y sobre todo una radio mejores. Una radio que evitaba convertirse en un simple muestrario, como ocurre desde hace años, con la salvedad de tu programa y tal vez de algún otro. Por eso te escribo. Había una esperanza cierta de que un mundo mejor era posible. Lo que quiero compartir con ustedes da cuenta de ello. Tal vez ya lo vieron. No importa, es casi milagroso que este material haya sido rescatado, teniendo en cuenta lo efímero de todo y más en nuestro país. Pero antes, una breve observación que en realidad es una pregunta. Lo que sigue, ¿habrá dejado un legado para este tiempo? Me parece que no. Igual, contra viento y marea, ¿qué? Todo sea para bien. Mauricio Balica, buenos días. Similitud entre Getúlio Vargas y Perón. Los dos desarrollaron los ferrocarriles y los voltearon con golpe de Estado. ¿Será casualidad?

0: por qué la tristeza? Bueno, la tristeza también es parte de nuestra existencia, es cierto. Y estamos más tristes cada vez con todo lo que nos está pasando. Es inútil repasarlo, porque sabemos que tenemos una sociedad que está entristecida. Ahora bien, digo, termina su periplo futbolístico Messi. Yo he escuchado comentaristas entristecidos porque Messi deja de jugar. Digo, pero no entienden que la vida continúa, que no entienden que el cementerio está lleno de héroes, de basuras también, pero que está lleno de héroes que pasaron a la supuesta eternidad. Digo, también he escuchado algunos comentarios diciendo, che, qué lástima que no ganaron esta copa y él se retira entonces, medio tristón. Yo esas cosas no las entiendo. Lo voy a llamar al Fede Yáñez para ver, pues él tiene alguna interpretación seguro sobre esto. Fede, ¿estás por ahí?
1: ¿Qué hace, Quique? ¿Cómo estás? ¿Bien?
0: Y bien, acá, mirando algunos programas futbolísticos, yo no entiendo por qué la tristeza. Debería ser una fiesta, una alegría total.
1: Antes que nada, porque no puedo quedarme callado porque la situación me sobrepasa, pero para bien.
0: Sí.
1: Yo no sé si el que está escuchando esto además lo está viendo, pero si no, le aclaro que el conductor de esta emisión tiene unos tiradores de Bart Simpson que no puedo más del emocionado que estoy. Pero bueno,
0: es cierto, otra cosa. Es cierto, tiradores Bart Simpson, sí, muy lindos, sí, que son.
1: Y siendo lo que decías vos, sí. Yo voy a hacer, a riesgo de sonar cipayo, yo estoy más de tu lado de la vida que de mis colegas.
0: Sí.
1: Por supuesto que me gustaría que Messi, como Ginóbili, Sabatini, Usain Bolt, Federer, jugaran toda la vida. Eso sí, es imposible,
0: claro,
1: porque
0: claro,
1: si hay un trabajo ingrato en los es el de deportista, porque te jubilás cuando muchos están en la cresta de la ola y todavía siguen trabajando, y no es el caso de ellos.
0: Claro.
1: Pero yo creo que era algo más que predecible que sucediera. Digo, ya de por sí estos últimos 4 años de Messi en la selección, por lo menos, no te digo que estuvieron de regalo en el buen sentido, porque el tipo compitió y siguió. De hecho, hizo su mejor mundial a los 39 años.
0: Claro.
1: Pero para mí no es una cuestión de tristeza. Es más, voy a hacer una comparación, voy a seguir doblando la apuesta. Es como cuando se muere un familiar.
0: Sí.
1: Un familiar que vos querés mucho.
0: Sí.
1: Que te dio todo. Y en algún punto, después de, sobre todo cuando atraviesan una situación de salud complicada, larga, tediosa, que para la persona, para la familia,
0: sí,
1: que más allá de la tristeza sentís como un alivio.
0: Ajá, okay.
1: Y hasta te permitís poner en perspectiva todo lo que viviste. Bueno,
0: sí, sí.
1: A mí me pasa eso con lo de Messi. Digo, sí, me encantaría que jugara toda su vida.
0: Okay.
1: No pasa, pero sí, no lo veo como un drama, ni mucho menos. Te digo, no digo que con alivio, porque no es alivio, pero sí creo que al menos a mí me prima más esta cuestión de, che, loco, fuimos contemporáneos de este tipo. ¿Qué?
0: Es verdad, eso es verdad, sí, y lo vi, estuve con él, no importa, pero estuve con él, lo vi, sí. Contemporáneo. No,
1: bueno, en mi caso, sí, yo tengo la suerte que lo vi por tele, lo vi en vivo, lo entrevisté.
0: Qué maravilla.
1: O sea, lo pude ver cerca, digo,
0: sí,
1: no tuve,
0: sí,
1: el grado de cercanía de otro colega que, no sé, mano a mano permanente, o
0: sí,
1: hasta hablan en off con él, que no es lo usual.
0: Sí.
1: Pero digo, yo al menos desde lo profesional y desde lo personal,
0: el
1: tipo no le puedo pedir más nada.
0: Muy bien. ¿Hay alguna diferencia? A ver, esclareceme en esto, con el retiro de Di María, por ejemplo, porque, a ver, parecería ser, ¿viste cuando te dan un premio a la trayectoria? Bueno, es te dan porque la trayectoria es como la de una bala, ¿no? Sube, llega a una cresta y después empieza a caer. Es decir, te dan el premio a la trayectoria cuando ya estás casi listo. En cambio, tengo la sensación que Di María se despidió de la selección en la cresta. No esperó la trayectoria.
1: No, creo que los dos están yendo de la selección casi sin fisuras en ese momento.
0: Okay.
1: Si bien,
0: sí,
1: yo creo que por milímetros, pero Di María se fue cuando todavía podía ser muy, muy protagonista. Messi también, pero digo, ya quedaba claro en el Mundial que el físico
0: sí,
1: le pasaba una factura distinta a Messi.
0: Sí.
1: Di María, al menos hasta 2024, sobre todo en la Copa América, se veía que podía hubiese llegado al, si hubiese querido, Di María jugaba este mundial que pasó.
0: Eso es.
1: Decidió no hacerlo.
0: Sí.
1: Pero también es una cuestión de cómo evolucionó todo, cómo evolucionó la medicina, cómo evolucionó la preparación física, eso, la nutrición,
0: claro,
1: la mentalidad de los jugadores. Digo, vos ves, hay muchos jugadores de lo que eran antes la megalit que se retiraban a los 32, 33 años.
0: Sí.
1: Y en este mundial tuviste, por lo menos, si mal no recuerdo, 8 futbolistas que tenían 40 o más años.
0: Qué bárbaro.
1: Cristiano Ronaldo, Bocini, sí, el arquero de Escocia y demás.
0: Sí. Sí.
1: Messi ahí al borde. Entonces, sí, tampoco es que van a, por más que evolucione todo, no creo que de acá a 10 años haya deportistas de 50 años compitiendo de altísimo rendimiento. Habrá algunos a los 40 y pocos, tipo los que mencioné, o LeBron James en el básquet, pero creo que se juntaron las dos cosas, el talento, la ambición y una época de del mundo en donde se les permitió llegar a esta edad.
0: Estoy autocriticándome, ¿no? Porque lo vi jugar a Djokovic, por ejemplo, que tiene 40 años, jugó al tenis en el US Open contra un pibe de 20 años que le ganó. Y entonces lo primero que se me ocurre, por eso me critico, porque creo que no está bien, lo primero que se me ocurre, ¿y este tipo por qué no se retira ya? En lugar de seguir jugando como un viejo pelotudo. Digo, esto es medio disparatado. Porque, ¿por qué no va a jugar? Si él lo que quiere es jugar, y va a jugar hasta las últimas consecuencias. Pero no, el exitismo siempre nos lleva a pensar, y este tipo por donde se retira se va, si ya está hecho, por ejemplo, ¿no?
1: Y pero eso es yo es una disputa que tengo a veces con amigos, compañeros de trabajo, es salvando la distancia, porque estamos hablando de, en este caso puntual, el de Djokovic, un mega millonario además.
0: Sí.
1: Imagínate que a vos a los 40, cuando eras la expresión en castellano antiguo, el puto amo de la radio,
0: sí,
1: te decían, Quique, retírate, ya está,
0: claro,
1: ya está, ya llegaste.
0: Claro. Ahí arriba.
1: Pero no, señor, yo quiero seguir locutando, seguir haciendo radio, que es lo
0: muy
1: que me gusta.
0: Bien, muy bien.
1: No, ya está, tomátela.
0: Claro.
1: Bueno, eso es lo que no nos pasa a los que no somos deportistas, digo. Macaya Márquez al borde de los 90 años cubriendo el Mundial 17, que yo ya no me acuerdo.
0: Sí, sí, sí.
1: Es algo, pero bueno, en el caso de los deportistas, el tenis es un ejemplo muy brutal además, porque es un deporte individual,
0: no te
1: podés respaldar en un grupo, en un equipo.
0: Muy bien.
1: Yo creo que lo que tienen estos tipos, o sea, Djokovic, Federer, que quizás llegó un poco más lejos en edad que Nadal, lo que tienen es que hicieron un colchón que saben que pueden administrar, y si antes jugaban, no sé, 20, 25 torneos al año, ahora te juegan 16, 17,
0: claro,
1: y
0: claro,
1: saben que se pueden mantener en un horizonte de los 20, 30 primeros del ranking.
0: Sí.
1: Y siguen compitiendo, porque si sabe que si tuviesen que jugar por el número uno, no les da, pero sobre todo por una cuestión física, tenística.
0: Sí.
1: A ver, yo sé que si Djokovic se entrena solamente para un partido en el año, para jugar contra Jannik Sinner o Carlos Alcaraz, el 1 y el 2 del ranking, yo creo que les gana. O sea, les gana por cabeza, por talento, por tenis.
0: Muy bien,
1: ahora, eso es difícil porque vos tenés que preparar un año, una temporada. Entonces,
0: sí, señor.
1: Yo creo que no tenés. O sea, además, es eso. Imagínate que nosotros tenemos profesiones subjetivas. Digo, hay gente que va a decir que vos sos el mejor locutor de la historia en la radio, y hay gente que va a decir que le gusta cómo hablo yo de la pelota.
0: Sí.
1: Pero en el deporte es absoluto. El número uno es el número uno. Punto.
0: Listo.
1: Ganó más torneo que los demás.
0: Muy bien, muy bien.
1: Entonces, ahí no hay margen de duda. Sos el uno, porque lo sos.
0: Listo. ¿Qué pasa con River? ¿Consiguieron quien lo guíe a ese club o no? ¿Siguen en pelota?
1: Bueno, es problema de problemas con billetera gorda, ¿no? De billetera gorda. Sí, hasta ahora pusieron un entrenador interino que es uno de los jugadores más importantes que tuvieron en los últimos años, que es Leonardo Poncio.
0: Sí, señor.
1: Que era parte de la secretaría técnica que comanda Enzo Francescoli. Ganó el primer partido.
0: Sí.
1: Jugó medianamente bien el primer tiempo. En el segundo tuvo algún que otro sofocón.
0: Sí.
1: Si querés, a diferencia del Chacho, los jugadores parecían estar más cómodos en sus posiciones
0: muy
1: que
0: bien,
1: antes.
0: Muy bien.
1: Pero bueno, River está viendo un escenario inédito. La última vez que había tenido tres entrenadores en un año fue en 2010.
0: Claro.
1: En 2011 se fue al descenso. Sí. No significa que esto vaya a pasar porque está lejísimo de que eso suceda.
0: Sí.
1: Fue finalista del último torneo, está segundo en la tabla de los promedios. O sea, no, eso no va a pasar.
0: Sí.
1: Pero bueno, evidentemente están en un atolladero al cual no estaban acostumbrados. Digo, en los años de Gallardato los ha dejado gordos en títulos, en alegrías, sí, en un montón de cosas, y ahora, bueno,
0: muy bien.
1: En un escenario terrenal, pero yo creo que con la guita que gastó River, los jugadores que trajo, es lo que quizás el sentido común y hasta medio remanido, pero en la primera de cambio, que ir en dos, tres partidos de corrido jugando medianamente bien, y va a estar difícil que los paren.
0: Claro. ¿Qué pasa con el entrenador de Central? Que cada vez que entra a la cancha se escuchan unos silbidos gigantescos. ¿Cómo es ese asunto?
1: Y Jorge Almirón todavía no le cayó del todo bien a los hinchas de Central.
0: Sí.
1: Si bien, por ejemplo, ganó Clásicos, que bueno, este fin de semana es importante para la ciudad, para Rosario, porque se juega otra edición más de Central Newell's, en este caso en Arroyito.
0: Sí.
1: Que lo bueno que los últimos años han habido mucho menos empates de lo que venían habiendo en los años anteriores, lo cual es bueno.
0: Sí.
1: Mayoritariamente gana Central, vale decirlo.
0: Uh-huh.
1: Pero
0: ¿qué pasa? El tipo no es simpático, no le simpatiza.
1: No le cae a los hinchas, viste que hay tipos que tienen ángel y hay otros que no.
0: Okay.
1: No ha ayudado en el afán de querer apoyarlo, no ha ayudado una frase del presidente Gonzalo Belloso que dijo: hasta mi mamá me pide que lo saque, pero yo lo sigo sosteniendo. Es maravillosa la frase, ¿eh? La verdad que tenés que decirlo.
0: Es una cosa terrible. Sí, sí.
1: Pero bueno, tiene una cosa, al menos es un gran técnico, ha llegado a final de Copa Libertadores con Boca, ha salido campeón con Lanús. Ha jugado maravillosamente Defensa y Justicia cuando recién arrancaba su carrera, pero
0: no,
1: le pasa que
0: no tiene ángel.
1: Eso, sí, tiene un ángel en la cancha, pero él no lo tiene en su corpóreo. No lo logra transitar en él. Lo tiene a Di María, que por suerte le responde, pero...
0: Claro.
1: No, y aparte es eso. Central tiene un... si vos ves nombre por nombre...
0: Sí.
1: Sacando River, está con Boca, con Estudiantes, son los planteles más completos.
0: Sí,
1: pero bueno,
0: es
1: difícil de más completo en el sentido de nombre, de peso específico, de experimentado. Después, obviamente, en la tabla están primeros Argentinos e Instituto.
0: Sí, señor.
1: Pero bueno, eso es otra cosa.
0: Final, un cachito cortito sobre San Lorenzo. ¿Qué le pasa? ¿Hay quilombo ahí?
1: Y es de los... O sea, con Independiente se pelean de a ver cuál de los dos es el más complicado de los cinco grandes. Y porque Independiente ahora tiene elecciones y en lo que va el mandato de Néstor Indetti tuvieron 12 entrenadores.
0: Sí.
1: Encima recién acaban de traer a uno y vendieron a tres de los referentes en el cierre de mercado de pases, vaciándole todavía más el plantel. Y San Lorenzo tiene una situación similar. Digo, Pipo Gorosito, que asumió, ya van tres técnicos este año, van a ir por el cuarto ahora. Que muy probablemente sea Rubén Darío Insúa, que es un ex jugador del equipo, hincha de San Lorenzo, que ya lo dirigió hace relativamente poco. Pipo dirigió 60 días nada más y no le pudo sacar la ficha al equipo. Perdió por Copa Argentina. Es un equipo que institucionalmente viene muy golpeado en los últimos años. De hecho, hubo que completar el mandato de un presidente al cual corrieron, se llamaba a elecciones de manera prematura.
0: Me acuerdo.
1: Y eso es como que es como un vicio que, viste, yo capaz siempre caigo en el mismo ejemplo porque es el ejemplo que a mí más fácil me permite explicar, pero viste cuando hay una pareja en donde el amor se cayó, y por más que uno intente remontarla y no sé, viaja a Colonia es lo que te termina de detonar siempre. Pero esas cosas, por más gana que le ponga, llega un momento en donde la cosa no está. Solo cambia, o cambia de raíz porque la pareja decidió que cambie de raíz o te separás.
0: Qué lindo.
1: Acá no te puedes separar porque el club tiene que seguir viviendo, pero bueno, es como que todavía falta ese un reenamoramiento que le permita salir, porque institucionalmente está débil, a nivel plata está débil, a nivel resultado deportivo se está débil. Entonces no tiene horizonte de copas ni nada por el estilo, entonces se le va a complicar.
0: Abrazo grande, Fede, gracias por todo, como siempre.
1: Por favor, Quique, y cuídate esos tiradores, porque están muy buenos.
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2: Macanudo, para Daniel este tema, Juanjo Domínguez, humildemente para el amigo.

0: A veces los columnistas de este dignísimo programa te tiran un título, ¿no? Te ayudan un poco, porque no es que vamos siempre al toro, a ver cómo a la salida y vamos. A veces hay una cierta planificación, pero a veces te tiran títulos que no sé para dónde ir. No podría desarrollar yo solo ese título sin la intervención del columnista citado. Así que, tengo un título que es Judicialización de las Relaciones Escolares. Me imaginé, no sé, el acoso a una maestra, por ejemplo, y que te manden la cana a tu casa a buscarte justamente por estas relaciones escolares. No lo sé. Gabriel Brenner, ¿estás vos por ahí?
1: Querido Quique, creo que sigo estando acá. Ahora, eso sí te voy a confesar algo. Yo creo que me meto en un lío bárbaro cuando a veces le pongo el título a algunas cosas, pero así que, qué sé yo, mira, yo creo que se está judicializando todo sin que nos demos cuenta. Bien. Y creo que cuando a mí me toca, en este caso, ofrecerte un tema para conversar, porque siempre logramos conversar de temas que por lo menos a mí me resultan interesantes, fascinantes en este mundo tan complicado y cada vez más. Sí. Yo creo que esto lo que nos permite ver también es, lo voy a decir de otro modo, digamos, ¿no? Cómo nos podemos y cada vez más empequeñecer como humanos. ¿Qué quiero decir con esto? Cuando te cuento este tema, de paso aprovecho con vos y con el equipo y con la audiencia, es un tema en el que yo, gracias a la universidad pública, que aún sigue respirando, por no decir viva, porque también hay que decirlo, en estos días es complicado en todos lados, también para la educación y la universidad pública, pero ese espacio me dio la oportunidad de, además de enseñar, que es de lo que trabajo y vivo, de investigar. Ajá. Entonces nos dimos cuenta con un grupo de compañeros, que somos todos del mismo palo, docentes, que aquello que ocurría a nivel de la política internacional, por ejemplo, miremos Brasil, el principal socio nuestro, y en Latinoamérica una fortaleza, su política de gobierno se dirimía por un proceso de judicialización. Recordá lo que pasó en un momento entre Bolsonaro y Lula. Pues seguís andando y te das cuenta que un montón de cosas de la propia política local, doméstica, en Argentina, también se judicializó. Y si te vas dando vuelta, te das cuenta que en la vida entre las personas y las familias hay un nivel de judicialización para resolver y dirimir diferencias y conflictos que te empieza a espantar. Entonces nos llegó también a la escuela. Y cuando vos recién arriesgabas una hipótesis, dijiste, no vaya a ser que una profesora... Sí, Quique, tal cual. Lo que dijiste y que era impensado, no solo en el siglo XX, sino arrimando el propio siglo en el que estamos, hoy sucede. ¿Qué quiero decir con esto? Un montón de cuestiones que deberían dirimirse en lo que uno dice en una buena conversa... entre personas distintas, ¿no? Entre quizás un adulto y pibes, un adulto y adolescente, pero también es entre pares, porque se da entre profes y directores, entre profes y padres, que terminan resolviendo bajo un conjunto de, yo te diría, mecanismos que tienen mucho más que ver con lo jurídico que con lo educativo o lo pedagógico. Entonces, cuando vos arriesgaste esa hipótesis y dijiste, no vaya a ser que nos vamos a referir a esto, sí, Quique.
0: También.
1: A ver.
0: Sí.
1: También. Entonces, quería empezar con una imagen, porque vos, yo sé que a vos el arte es algo que te gusta y además nos salva, pero hay una película que quizás no es conocida y como tu audiencia es de estar siempre atenta a lo que la cultura nos ofrece para respirar y para intentar ser un poco mejores y felices. Hay una película que se llama El Insulto. Quique, ¿la conoces?
0: No, para nada.
1: Bueno, yo la conocí, es una película de Ziad Doueiri, que es una película libanesa del 2017. Rápido, te cuento, cualquiera de la audiencia la va a googlear y la va a poder ver, pero es un albañil palestino que está reparando una cañería en un balcón en Beirut. El agua gotea sobre un vecino libanés cristiano que lo insulta. El albañil exige una disculpa. El albañil trabaja como si fuese en una cuadrilla pareciera ser del gobierno que está reparando ahí en la vía pública. Entonces lo insulta. El albañil exige una disculpa. La disculpa no llega. Bueno, concreto, Lo que sigue es una escalada que va del insulto personal a los tribunales. Sí, y sí, sí. De los tribunales a una crisis política que sacude el país. Parece
0: bien,
1: una ironía. Pero,
0: sí.
1: Entonces, ¿por qué traigo esto? Primero, para ofrecer ver esta peli, porque el insulto es un sinónimo, una metáfora de lo que nos está sucediendo, ¿no? En los modos de conectarnos con otro.
0: No.
1: Lo notable de la película no es la gravedad de ese hecho inicial, sino. Que es un comentario hiriente, que eso puede ocurrir, sí. Sino la desproporción del recorrido, ¿no?
0: Ahí está.
1: Como,
0: sí.
1: Como un conflicto que pudo resolverse con una palabra dicha a tiempo,
0: sí, sí.
1: Termina mediatizado, termina judicializado, convertido en un símbolo incluso de heridas históricas entre culturas y religiones, en el caso de quienes protagonizan la película. Cruzo de vuelta océanos, charcos, montañas y relieves y vuelvo acá a nuestro querido país y te digo, no paramos desde aquel momento de ver situaciones, porque además todos los que estamos investigando y somos docentes venimos del mundo de la escuela, en mi caso Quique, yo trabajé como preceptor, como profesor, como dire, entonces y sigo trabajando con docentes que están en ejercicio y te sorprendes, Quique, viendo cómo un montón de cosas, por eso te cuento esto del insulto,
0: sí.
1: Que podrían resolverse con un diálogo, a veces pero por supuesto
0: sí,
1: que lo,
0: sí,
1: cuando
0: sí,
1: se aborda un conflicto,
0: sí.
1: A veces no somos amigos, está complicada la cosa,
0: sí.
1: O te diría incómodo, bueno, hoy es imposible en muchos casos no transitar la incomodidad para poder ser auténticos, pero por eso te traigo esto y permitime también pasarte un chivo porque me resulta también de mucha alegría. No sé si
0: esto es radio, compañero.
1: Esto es radio, pero quiero contártelo. Pero no importa, pero
0: dale,
1: te lo quiero.
0: Pero contame lo que tenés en la mano y listo, dale.
1: Lo que tengo en la mano sirve para matar moscas, pero también
0: un
1: para
0: libro,
1: leer.
0: Un libro.
1: Se llama Conversaciones con Philippe Mérier, que es un pedagogo francés, que es un increíble hombre que le ha dado mucho a la educación y que estuvo acá y lo pudimos entrevistar, pero judicialización de las relaciones escolares, junto con Gustavo Gali, Marcela Martínez y todo un equipo, en el marco de la Universidad de Hurlingham, logramos plasmar en este libro esta investigación que te estoy contando, que es bastante reciente, porque la hicimos de 2017 al 2019, el libro sale al final del 19, en el 20, nos atrapó la pandemia, casi nunca lo pudimos presentar como nos hubiese gustado hacerlo.
0: Claro.
1: Mirá qué lindo hubiese sido poder presentarlo allí en las tierras cordobesas, en tus pagos, pero bueno, no podemos nunca hacerlo, entonces el libro empezó a circular y hoy aprovecho también para comentarlo porque es una manera nuestra de poder meternos en las aulas para discutir sobre esto, porque nos estamos refiriendo, Quique, a de alguna manera voy a usar una palabra que también te va a resultar para poder pensar, ¿no? Tiene que ver con una especie de protocolización de la vida cotidiana y particularmente en este caso en la escuela. O sea, en vez de poder tramitar dificultades a través de la relación docente-alumnos, a través de las propias normas que tiene una institución, pueden ser desperfectas, pueden ser viejas, pero son normas aún. No, comienzan a proliferar especialmente las amenazas. Comienzan a aparecer las cartas documento, en el mundo de la escuela, por situaciones en donde por una calificación en una materia,
0: muy bien.
1: Por el modo en que alguien trata a otro, aparecen cartas documento y también acciones legales. Entonces, esta protocolización de las relaciones también tienen que ver con algo que capaz te resulta ajeno, pero a quienes estamos en la escuela no. Se elabora un acta muchas veces para dar cuenta de lo que ocurrió. Por ejemplo, viene un padre a quejarse de algo, entonces quien lo recibe, alguien del equipo de conducción, elabora un acta.
0: Muy bien.
1: Eso no está mal, está bien porque somos personas, en las instituciones, no hace falta que te lo diga, a veces eso tiene que quedar registrado porque va más allá de los sujetos concretos.
0: Pero lo dijiste, lo terrible es la escalada, que no pare ahí, que no se detenga allí. Yo tengo una pregunta que aplico en todos estos casos, es muy cortita. ¿Por qué va a ser distinto? La pregunta es esa. ¿Por qué va a ser distinto? ¿Por qué la relación en la escuela entre maestros y alumnos va a ser distinta a la relación entre vecinos? No nos estamos bancando nada. Tenemos la piel erizada todo el tiempo, estamos dispuestos a la pelea todo el tiempo, y entonces a ir a la a la cana para que resultar de alguna manera la solución, que aparezca la solución de parte de la cana con un vecino que no sé qué cosa nos hizo. Digo, estamos, ¿por qué va a ser distinta el tema en la escuela? No tiene por qué ser distinto. Y la judicialización, ojalá tuviésemos todos un sistema judicial justo, equilibrado, pero el sistema judicial también, ¿por qué va a ser distinto? Está hecho mierda ese sistema judicial.
1: Bueno, del sistema judicial no puedo decir mucho y comparto un poco la sensación que vos decís. Lo que se me ocurre respecto a eso, y ahora vuelvo a lo que puedo hablar un poco más, lo que se me ocurre respecto al sistema judicial es que funciona tan mal o hay... Bueno, del sistema judicial no puedo decir mucho y comparto un poco la sensación que vos decís. Lo que se me ocurre respecto a eso, y ahora vuelvo a lo que puedo hablar un poco más, lo que se me ocurre respecto al sistema judicial es que funciona tan mal o hay tanta necesidad de que funcione que ya la gente hace rato se confunde justicia con venganza.
0: Ahí está, muy bien.
1: Nos quedamos helados. Sí, sí. Pero vuelvo a lo educativo, que es de lo que sí. Tampoco puedo hablar de eso, pero es de lo único que me gusta, por lo menos, decir algunas cosas.
0: Sí.
1: Y por eso que te quiero decir, porque yo comparto esto que decís y es una desazón, y también uno dice, bueno, ¿por qué? Claro, porque aparte vos me escuchaste varias veces y yo suelo decir que la escuela no es una isla. La escuela es una caja de resonancias de lo que pasa de la puerta para afuera.
0: Sí.
1: Lo que también puedo decirte, y porque uno, yo creo que no ahora, siempre, uno tiene que asumir que está en un... que está andando por una vida que supone disputas. ¿Qué es disputas? Sí. Y sí, disputas significa que las personas somos personas, pero tenemos ideas y maneras de entender la vida distintas. Entonces, sí, hay quien le gusta vivir la vida y florecer, y hay quien finalmente decide, sin decirlo, que la vida es un camino lento hacia la muerte. Entonces... con esta gravedad de lo que describo, te digo, yo soy de los que eligen sumarme y juntarme con esa gente que música mediante, buenos encuentros y ciertos rituales, digo, vamos a pelearle y a sacarle punta a la vida,
0: claro.
1: No simplemente a descubrir que finalmente está la muerte. En ese sentido lo que te digo es, yo creo que la escuela para mí y unos cuantos, otros muchos cuantos no, es un lugar para preguntarte si nos animamos o intentamos que allá afuera, en un futuro, podamos vivir un poco mejor. No digo genial. Entonces digo, si estamos digamos, si somos especulares y tenemos espejo respecto de la barbaridad que el mundo adulto eligió para intercambiar entre sí y para vivir, quizás la escuela es una oportunidad para poder leer un cuento entero cuando la sociedad te pide pensar con el tamaño y la velocidad de un tuit.
0: Claro.
1: Quizás la escuela es una oportunidad para poner pausa cuando, digamos, cuando a la sociedad se la traga la cultura y la lógica de la vertiginosidad de lo que decía un cantante de rock, no sé lo que quiero, pero lo quiero ya. Entonces, la escuela puede ser, ¿sabes qué, Quique? Puede ser una demora. En el sentido,
0: parar la pelota, parar la pelota y mirar. Bueno, pero no hay ninguna materia en la escuela que me enseñe a incorporar al otro, Gabriel. Puede haber algún docente que se avive un poco. En las familias no nos estamos ocupando de que los pibes entiendan que hay otra persona. Mirá qué simple la frase, que hay otro y que el otro tiene que ser escuchado y que tenemos que incorporarlo. ¿Quién en la escuela me explicó a mí esto? Ni ayer, ni hoy, ni nunca.
1: No, pero pará, porque ¿quién en la escuela? Todos, nadie, nunca. Yo creo que las escuelas es como la sociedad. O sea, yo me encuentro acá con vos a conversar. Entonces, en la escuela te encontrás un maestro que te hizo sacudir esa incapacidad de poder mirar de otra manera. Sí, entonces, maestro...
0: Pero no está sistematizado eso, Gabriel. No hay una materia que se llame el otro, por ejemplo. Hay geografía, historia, física.
1: Te voy a dar una mala noticia. Te voy a dar una mala noticia, Quique. Que hace una materia tampoco alcanza, Quique. Lo que me parece es que la materia es una caja que te permite llenar con algo para entregarle a otro. A veces va vacía. Sí. Lo que quiero decir es que lo importante es que haya gente que se quiera involucrar con otro, y eso supone, de alguna manera, estar incómodo por un rato, y mucho más en la escuela, porque
0: claro, muy bien.
1: Pasarle un cacho de cultura a otro puede ser dictarte que copies y que te vayas, sí, y que un día vengas y se llama examen y vomites lo que yo quiero escuchar, o enseñar y estar con vos en la escuela puede ser ofrecerte como hace alguien con cuando prepara una comida deliciosa, y convidarte un cachito de un poema que a vos te queden las ganas de leerte el resto eso del es poema y sí, todo el libro. Sí. Entonces digo, yo voy por ahí. Yo lo que quiero decir es que las escuelas son ámbitos un poco más pequeños que esta sociedad que parece que a veces no la podemos agarrar porque toda junta se nos va de las manos y decís, sí, sí, listo, viejo. Entonces la escuela en la que voy entrando puedo, claro que en esa escuela está aquel adulto que está formateado por lo que vos acabas de decir, sí, y que está pensando cuándo se va, cuándo entra. Y tenés el otro adulto que está pensando cómo le puede cambiar algo en la vida a ese pibe. Sí. Con ese tipo yo me meto a trabajar. Claro. ¿Para qué? Porque a veces que un pibe, Quique, escucha, que un pibe, y esto se sale del tema pero vuelve, que un pibe que viene de una familia en la que nadie fue a la escuela, ese pibe termine la escuela, sí, y se anime a soñar y en el patio le cuente en secreto a un compañero que quiere ser poeta, y que otro pibe en las mismas condiciones le diga por secreto a una compañera que quiere ser odontólogo, y entonces tanto poeta como odontólogo era impensado, insospechado en la historia de su familia. Sí. Eso es una revolución, Quique. Sí. Entonces a veces hay que dejar de hablar de las revoluciones tan grandes y pensar que algunas personas podemos hacer algunas revoluciones más pequeñas que no salen, digamos, en la primera plana. Cuando yo te hablo de esta investigación, lo que te digo es que nos permitió poner algunos argumentos para poder pensar que la escuela y algunos docentes, por eso cuando digo la escuela yo digo las personas concretas, porque el sistema a veces te come, podemos poder generar un lugar en el que, como vos decías, el pibe advierte que hay otro, porque si un pibe crece entendiendo que hay otro y que el futuro mío depende de esa persona, sí, y que uno y su futuro tiene que ver con el destino de los demás y no el sálvese quien pueda, mi vida es la única que vale, entonces hay posibilidad que en otro momento, en un futuro, ese pibe pueda armar una sociedad un poquito mejor que esta, sí, que hemos desarmado, para no decir construido. Entonces, no, lo que te quiero decir es que no, esto nos muestra que también se puede desplazar, sí, digamos, cómo se ha desplazado de lo educativo, producto de la sociedad en la que vivimos, a lo punitivo. Entonces, claro, cuando te digo, claro, que se judicializan las cosas, sí, en la escuela, sí, te estoy diciendo que, fíjate el ejemplo que te voy a tomar. ¿Te acordás que el año pasado padecimos una situación, no, el año pasado no, ya estoy mareado, este este año fue el asesinato de este chiquito que cometió contra otro chiquito en, sí, en la provincia de Santa Fe, sí, este año, ya sí, estoy mareado, sí, este sí, año, sí, bien. Sí, sí, sí. Bueno, yo no quiero meterme con eso, que es una experiencia y un suceso desagradable, pero unas semanas posterior, recordá, yo sí, lo comenté en alguna de las columnas, comenzó a haber un montón de amenazas en donde aparecían en los baños de las escuelas, sí,
0: claro,
1: no, no vengan que mañana hay tiroteo, ¿te acordás? Eso
0: es, sí, me acuerdo.
1: Porque yo te traigo el tema de la judicialización. ¿Cómo reaccionaron en general muchas autoridades educativas y en muchas escuelas? De la mano de esta judicialización, claro, ¿qué hicieron?
0: Claro.
1: En vez de poder entender que, por supuesto que eso no es ningún chiste, es un problema después de que se, sí, mató un pibe a otro, pero si no podés como adulto entender que eso además es un desesperado pedido de auxilio de los más jóvenes, claro, para decirte, adultos, mírennos,
0: sí,
1: hay futuro, ¿qué hacemos? Entonces estás listo. ¿Qué hizo el mundo adulto que protocoliza, que judicializa? ¿Qué hizo?
0: Punir.
1: Empezó a llamar.
0: Punir.
1: Claro, pero escuchá, en las escuelas,
0: sí,
1: llamaban a la policía para que se paren la puerta, claro, como si eso,
0: sí,
1: resolviera.
0: Solucionase, sí.
1: Peor, Quique. Sí. Algunos casos hacían entrar a la policía para que requisen a los pibes, eso, e incluso, es, sí, los baños. Y te digo cosas, otras cosas que tienen que ver con estos procesos de judicialización. Inventar mochilas transparentes, sí, cosas de acuerdo, hacer requisas, requisas andantes.
0: Claro.
1: O peor, en todo caso, en muchos casos prohibieron las mochilas. Entonces los pibes iban con los cuatro lápices en la mano, como si eso, sí, ¿cuánto, sí, puede durar eso? Todos gestos para la tribuna. En esta sociedad que pide que a cualquiera lo cuelguen en la plaza pública, por, okay, eso digo, confunde venganza con justicia.
0: Sí.
1: Entonces, me parece que cuando digo esto, porque vos lo dijiste de otra manera, lo que quiero decir es que esta judicialización de las de los conflictos en la escuela, finalmente lo que expresa es el terrible miedo al otro como modo de estar en el mundo, ¿no? Sí, okay. Hace poco, capaz la oíste nombrar, lamentablemente hace poco perdimos a una gran antropóloga mexicana que se llamaba Roxana Reguillo, falleció joven, la hemos leído mucho, una persona que viene hace tiempo denunciando y trabajando con la situación de los jóvenes, especialmente en América Latina, en América Central. Ella hablaba de un tema que a mí me quedó pendiente y qué bueno decírtelo, porque es una manera también de volver a traerla a ella, que esté entre todos nosotros. Ella hablaba de que de la construcción social del miedo. Ajá. Entonces, lo que yo te cuento hoy como tema que traigo es justamente cómo se construye el miedo desde muy pequeños y en la escuela. Sí. No solamente, como decías vos, se construye anulando al otro, o en todo caso...
0: No entendiendo que existe, sí.
1: Okay. No, poniendo al otro como una amenaza.
0: Eso es. Entonces, eso
1: si
0: es.
1: Un pibe crece pensando en la alteridad, en el otro, como una amenaza, sí, y no como un hermano,
0: eso es. Bueno.
1: En todo caso, estás construyendo una sociedad. Entonces, si nos espanta algunas cosas de esta sociedad, con estos procesos de judicialización, no sé, no tengo adjetivo para decirte lo que puede ser la sociedad en un futuro. Por eso me parece interesante, en este sentido, poder comprender, investigar los modos en que ocurren estas cosas, sí, para poder ir generando, y capaz eso ocurre y pasa en muchos lugares, es cierto que no tiene visibilidad, para poder en todo caso entender que el desafío hoy, con cierta urgencia, uh-huh, es humanizar. Claro. Te diría que yo humanizar. Te diría que lo que tengo para decirte como necesidad es, bueno, desde el punto de vista educativo, el imperativo pedagógico hoy es la solidaridad. Entonces digo, más allá de enseñar matemática, que hay que hacerlo, de sí, enseñar a sí, vivir bien, sí, porque sí, si no, y atragantados por la vertiginosidad, sí, pero además casi ahogándonos en la pantalla, para decirlo también como una metáfora de esta época, estamos listos, ¿no? Para poder, en todo caso, graficar lo que estamos atravesando. Por eso me parece interesante compartir algo, bueno, de esta investigación, para poder pensar en, y además darle cámara o luz, cámara, acción a cositas que ocurren, Quique, y que son interesantes y que encienden esperanza en un momento, claro que sí, de mucha oscuridad.
0: Gracias, Gabriel. Nombrame nuevamente el Broly que intentaste mostrarme por radio.
1: Bueno, te voy a decir que se llama, sí, Judicialización de las Relaciones Escolares.
0: Sí.
1: Lo editó Noveduc, y es un libro que hicimos con un equipo de gente, pero fundamentalmente con Gustavo Gali y Marcela Martínez. Y bueno, un poco es... avanzar y explicar un poco más lo que hoy intenté muy sintéticamente contarte, y que seguramente habrá algún que otro oyente, porque hay muchos docentes dando, sí, vueltas por aquí, sí, o no, que no, bueno, sea docente, que capaz se va a enganchar, así que bienvenido a leer y a seguir discutiendo y rompiéndonos la cabeza para que intentemos ser un poco mejor con los demás.
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toma el tren a Duke Ellington. Tremendo. ¿Qué pasa? ¿Se cortó? No sé qué pasó, che. ¿Quería repetir? Bueno, ¿viste, compadre? Duke Ellington. Pero no es el que toca. La orquesta es de Tilo Wolf Big Band. Sí, pone. A ver. Confiate. Toma el tren A. El tema es de Duke Ellington.

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ver, estos son algunos oyentes que nos escribieron a eldesconcierto@gmail.com. Muchas gracias por seguirnos en las redes. Mabel Esger, de Villa María, Córdoba. Te escucho todos los sábados. Me encantan los programas que haces y me das mucha alegría. Siempre espero el sábado para escucharte. Abrazo, Quique, y nunca dejes la radio. María Victoria Martín, yo soy Maki Ilustra. Qué honor, Quique, te mando un abrazo enorme. Che, qué honor aparecer en forma de fonemas. Puedo enviar la imagen en físico, si lo desea el locutor, por carta a la hostería y por mail. Solo necesito la confirmación para no quedar como una desubicada. Gracias, Mercedes. La producción acota presurosa. Se refiere al envío de Mercedes Pessoa sobre una ilustración de nuestro afamado conductor. Hernán Mauricio Vázquez, soy de Pilar, provincia de Buenos Aires. Te escucho de cuando estabas en Buenos Aires. Te dejo un abrazo. Evangelina Peirano, escuchando como cada sábado desde Trelew, muy agradecida por el saludo que enviaste a la Escuela 7721 por el segundo aniversario del estudio de radio. Gracias, gracias. Cristina Guzzetti, gracias por el programa. Mónica Beatriz Morante, gustazo el de encontrarte y charlando con Liliana López Forés y mucho más. Hermoso ese estudio artesanal, llenísimo de cosas. Abrazones. Claudia Marcela Rota, es mi deseo que Liliana López Forés comience su propio programa. Todo lo mejor. Rubén Bonfietti, vengo de la AM750 y decenas de posteos piden por la incorporación de Liliana López Foresi. Ana Lezano, qué hermosa entrevista, mil gracias, Quique. Divina persona Liliana López Foresi, te envío un gran abrazo. Miguel Abrigo, fuerza Liliana López Foresi, sigo esperando tu regreso a los medios. Toda mi admiración desde Mar del Plata, abrazo grande. Carla Bardú, admiro profundamente a Liliana López Foresi por su intelecto y compromiso. Ojalá tenga lugar para

desarrollar su profesión. Se la necesita. Mirta Liliana Bertolotti. Qué alegría volver a escucharte, que junto a la negra son escuchar palabras de equilibrio y sensatez. Por favor, sigan en el desconcierto. Abrazo para todos y a tu maravillosa familia. Mirta Graciela Domínguez, qué mujer periodista con todas las letras. Mis respetos, Liliana López Foresi, a ambos, gracias. Diana Iris Cooper. Justamente hoy recordaba a Liliana López Foresi, extrañándola, una magia. Hugo Heredia, un gusto escucharte. Contame dónde anda la Liliana. La perdí, que vuelva la producción a Costa Presurosa. Seguila en arroba Liliana López Foresi, todo junto. Arroba Liliana López Foresi. Julio Sánchez, Quique, gracias por este reencuentro. Liliana López Foresi, te extrañamos.

Entre meses, de Ale Raymond. Cuando escribía poesía para salvar mi vida, usaba papeles, papelitos, volantes, boletos, facturas, usaba lápices de cualquier color, viromes extenuadas, carbón, piedras, fósforos, uñas, saliva o sangre. Cuando escribía poesía para salvar mi vida, disparaba palabras como antorchas y me aferraba a cada verbo que me sirviera, apenas para llegar al minuto siguiente. Cuando escribía poesía para salvar mi vida, todo y nada me eran suficientes para volar hasta la noche, hasta la mañana, hasta el mediodía, y poder llenar el primero de los 1000 vasos que me hacían naufragar, hablando y bebiendo y fumando poesía, hasta llenar todo de frases y humo, como en una nube invencible que me dejaba surfear la ciudad como un superhéroe que intenta frenar un tren con un soneto, o salvar a una mujer con un verso equivocado. Cuando escribía poesía para salvar mi vida, tiraba todos los puntos seguidos sobre el sol, y alguno debía de acertar, porque pasaron 20 años y todavía estoy acá peleando con un renglón.

0: La voy a llamar porque tengo flaco. Lo único que puedo tener flaco yo es la pilita de libros en la mesita de luz, de la cual hablo siempre. Tengo una biblioteca grande en la hostería, hermosa, gigante, pero no sé por qué no me le arrimo mucho. Siempre espero que o ella me sugiera algo, o la patrona me diga, che, estuve leyendo, ping, entonces ahí va. Pero es que no sé qué me pasa con las bibliotecas. Fernanda Nicolini, estás por ahí. ¿Qué me pasa con las bibliotecas, Fernanda?
1: ¿Qué pasa aquí? ¿Que por ahí te intimidan un poco? No sé.
0: Eso. Me intimidan un poco.
1: Y además... Sí, perdón. Pienso que las bibliotecas tienen tantas opciones que te mareas y decís, mirá si elijo mal.
0: Sí, claro. Y después te da cosa no terminar un libro. Porque está bien, te haces el independiente, te haces el libertario de verdad. Y entonces empezás a leer. En el capítulo 3 tenés las pelotas por el piso, pero seguís leyendo y no entiendo bien por qué. ¿De bueno que es uno lo hace?
1: No sé, yo creo que los libertarios de mentira no leen directamente, pero o leen a los austríacos, ¿viste? Tienen unas lecturas rarísimas. Igual yo soy de la idea que uno tiene que seguir su propia disciplina. Mi disciplina es, si no quiero seguir leyendo, lo abandono y por ahí lo retomo más adelante, porque viste que cada uno tiene un momento
0: muy
1: de
0: bien,
1: lectura y una época de la vida.
0: Sí, señor.
1: Hay libros que yo los agarré de joven y no entendía nada, me parecían un plomo y ahora me parecen fascinantes. Antes, porque evidentemente le hablan a la Fernanda de hoy, ¿no?
0: Claro, es verdad. Porque, no sé, no ahora, pero no hace mucho tiempo casé uno de la colección de Emilio Salgari de Sandokan, Los Tigres de la Malasia, que me había fascinado, y la verdad es que, bueno, una cosita...
1: Deciste un poco, Kike. Estás grande para Salgari. Ojo, igual, ¿eh? Por ejemplo, Aira tiene un ensayo divino que él reivindica la literatura así como de aventura y de peripecia, digamos, como en contra, no sé si en contra, pero en contra de la literatura autobiográfica, ¿no? Él quiere reivindicar esa literatura casi infantil, pero bueno, nada, cada uno con sus obsesiones.
0: Sí, por ahí enganchás también, hablando de la lectura en general, enganchás cosas cuya complejidad te da la sensación de que te supera. Entonces, por ahí pensás, no lo leo más, porque me supera. No, al contrario, como me supera, lo tengo que seguir leyendo y hacer un esfuerzo para crecer con la cabeza, porque, ¿viste la cantidad de boludeces que hay alrededor de la lectura de un simple Broly?
1: Y además ahora también tenés tutoriales para entender un libro, los booktubers, tenés como un montón de estructura de apoyo. No sé, creo que muchas veces hablamos acá que para mí la lectura tiene que tener como un vínculo emocional. Obviamente mucha gente lee porque se tiene que formar, porque tiene que estudiar, pero cuando hablamos de la lectura de placer, ¿no? La de la mesa de luz o la que está al lado de tu sillón a la tarde cuando baja el sol y te tomas tu coñacito para hacer vintage.
0: A la mierda.
1: Digo, tiene que haber una conexión emocional. Que eso no quiere decir que sea como una, no sé, solo una novela romántica. Puede ser una novela, un policial, pero te pasa algo en el cuerpo, ¿no? Como que estás ahí metido, entras en otro mundo. Que esto también es algo que, no sé, descubren los niños con la lectura, ¿viste? Cuando los niños empiezan a creer lo que está pasando dentro del libro, bueno, nosotros como adultos, cuando leemos, nos tiene que pasar eso también, ¿no? Te creo esta verdad, aunque esté sucediendo en Marte. Así que me parece que si no te pasa eso con un libro, excepto que sea, no sé, yo ahora estoy leyendo El Ulises de Joyce.
0: Ah, mira.
1: Porque quiero ser una persona inteligente o simular que lo soy, entonces lo leo con un grupo, ¿no? Con Juan Matio y Milagros Porta, que son unos cracks y que te van explicando. Pero bueno, es una lectura ardua que necesita mucho apoyo porque sola no se puede. Pero bueno, eso es casi una lección de estudio. Ahora, vos me decís, me voy a Mar Azul, a la playa, me llevo el Ulises y quizás no me lleve el Ulises para leer la playa.
0: Bueno, pero fíjate también que es una toma de decisiones. Yo al Ulises lo leí hace algunos años despreocupadamente. Quizá no le entendí nada, pero estaba tan despreocupado leyendo que lo terminé, lo leí entero. Ahora, pregúntame de qué se trata y la verdad es que apago. apago.
1: ¿Qué sensación te quedó? Pero si lo terminaste, evidentemente hubo algo que te enganchó o te estimuló
0: Sí.
1: para llegar a la última página, que yo todavía no llegué. Cuando llegue, charlamos.
0: Bueno, ¿y qué elegiste para today?
1: Bueno, mira, justo elegí algo que se puede agarrar y dejar, que es un libro de cartas de una persona que yo creo que vos debes amar como amamos la mayoría de los argentinos de bien, por citar al presidente, que es Mercedes Sosa. Decime
0: Ah,
1: si no amas a Mercedes Sosa.
0: absolutamente, listo, adelante.
1: Bueno, Mercedes Sosa, a ver, te voy a contar la historia porque es fascinante. Este libro se llama Pájaro Azul, Cartas desde el Exilio. Está editado por Paripé Books, que es una editorial argentina. Y este libro está como nada, editado por la nieta de Mercedes,
0: Sí.
1: Araceli Matus, y por otras dos expertas en archivo, que se llaman, mirá, los voy a leer, Graciela Golchuk y Agustina Pérez Rial.
0: Ajá.
1: ¿Por qué son expertas en archivo? Porque estas cartas que están publicadas ahora en Pájaro Azul
0: Sí.
1: tienen una historia, que es que un día de 2016 se acerca un señor muy mayor a Araceli con una carpeta azul, ella lo cuenta en el prólogo del libro, le entrega la carpeta llena de papeles y le dice: estas son cartas que me mandaba tu abuela. Eran cartas que escribía
0: Hermoso,
1: Mercedes mientras
0: hermoso.
1: estuvo exiliada entre el 78 y el 81, que
0: Sí.
1: ella estuvo viviendo entre París y Madrid, pero de gira todo el tiempo, unas cartas preciosas que le mandaba este hombre que se llamaba Hugo Otero, que falleció 2 años después de darle las cartas a Araceli, ¿no? Como
0: Ajá.
1: ya intuyendo que él tenía un tesoro y que si moría se iba a perder,
0: Sí.
1: ¿no? La importancia es que nosotros muchas veces hablamos, ¿no?, de los archivos, los papeles, las
0: Sí.
1: memorias familiares.
0: Sí.
1: ¿Qué se hace con eso? Entonces, estas cartas, estas tres editoras, incluida la nieta, las transcriben, las editan,
0: Sí.
1: las ordenan,
0: Qué bien.
1: ¿no? E incluso al final del libro hay un anexo donde vemos los papeles, porque Mercedes además escribía en papel común de carta, pero también escribía en sobres, escribía en las bolsitas de que te dan en el avión por si vomitas.
0: Sí.
1: En la misma carta ella dice: estoy escribiendo en esta bolsita porque se mueve el avión y tengo miedo, entonces te escribo, Hugo, esta carta. Y nos preguntamos, ¿quién es Hugo? ¿Quién es Hugo Otero, no? Este misterioso, este hombre misterioso. Bueno, Hugo Otero era como un amigo de Mercedes, que en las cartas nosotros vemos como que es un amigo muy íntimo, que probablemente tuviera algún tipo de vínculo amoroso, pero siempre en términos de amistad lo pone por lo menos Mercedes,
0: Muy
1: ¿no?
0: bien.
1: Mercedes todo el tiempo dice: somos amigos, aunque haya intimidad, aunque nos veamos, porque a mí me gusta mucho la amistad, conservar la amistad, pero también mi libertad. Me di cuenta que mi único modo de tener vínculos es con la amistad, ¿no?
0: Qué
1: Ella lo
0: maravilla.
1: marca mucho, como una persona muy libre también, pero muy fiel a sus amigos. Y entonces Mercedes, en el exilio, ¿no?, entre viaje y viaje, gira y gira, le empieza a escribir cartas a Hugo, que era este amigo, que era un señor que trabajaba en Felfort,
0: Ajá.
1: y que la propia Araceli se acuerda de este señor que cuando la visitaba su abuela traía
0: Ah,
1: chocolates.
0: claro. ¿Cómo no?
1: Ese es el mismo, claro, es el mismo señor.
0: ¿Cómo no?
1: Era 5 años menor que Mercedes. La verdad es que yo no sé cómo se conocieron, porque eso no está en las cartas. Sí que
0: Sí.
1: hay mucha intimidad. Y ella le escribe cartas cada 5 días, cada 6 días. Después por ahí se extienden, pero sostenía un montón. ¿Y qué pasa con las cartas? Cuando uno lee las cartas, ¿qué lees en una carta? O sea, que cuando vos lees la carta de, no sé, tus abuelos que leíste alguna vez o de tus
0: Sí,
1: padres, ¿qué
0: sí.
1: encontrás ahí?
0: No sé, reflejos de la familia, rápidamente.
1: Intimidad.
0: Claro.
1: Claro.
0: Sí.
1: Intimidad. Viste, uno en las cartas no escribe grandes acontecimientos. Escribís tipo, por ejemplo, ella dice, no sé, estoy gorda, salí a comer, a caminar, tengo miedo, tengo que subirme al escenario y tengo miedo, o ayer canté, pero no había mucho público. Es como una captura de presente, ¿no?
0: Eso, eso,
1: O
0: eso.
1: tengo que salir de gira, estoy esperando el auto, manejé un montón de horas, estoy recansada, estoy acá. Va mandando como todas estas coordenadas, pero en el medio también se
0: Perdón,
1: empieza como a...
0: vos
1: Sí.
0: decís que esa especie de intimidad que tenían las cartas ha desaparecido, ha sido reemplazado por alguna cuestión que tenga que ver con la modernidad total.
1: Yo creo que todo eso que uno comunicaba cuando, por ejemplo, estaba de viaje o no sé, incluso te mandabas cartas estando en la misma ciudad, ahora está reemplazado por el WhatsApp, que el WhatsApp no tiene archivo, no tiene papel, ¿no? Y entonces es interesante que las cartas, al igual que los diarios íntimos, son una captura del presente. Y cuando decimos una captura del presente, es que uno captura el detalle del presente, que si uno trata después de recordarlo más adelante, lo olvida, porque lo comprimís, lo sintetizás. O sea, yo estoy segura que si a Mercedes le preguntaran, bueno, ¿cómo fue todo tu año 79 de gira? Y por ahí se acuerda cinco cosas. Ahora, vos agarrás estas cartas y tenés todos los detalles, pero también tenés los detalles emocionales e íntimos entre ellos, que uno deduce que obviamente Hugo le mandaba un montón de cartas, le mandaba cassettes, le mandaba cosas para leer, y ella le va respondiendo. Y a veces es tierna con él, a veces es cruel. Te das cuenta que por ahí se pelean, que hay algún tipo de desencuentro, o que hablaron por teléfono y tuvieron una discusión, entonces en la carta ella trata de remediarlo o lo reta.
0: Ah, bueno, eso que estás describiendo es un librazo.
1: Total. Y después lo que te quería decir, que adentro del libro también es fascinante cómo lo que Mercedes leía, y además cita muchos poemas, porque claro, ella se lo sabía de memoria porque muchas de sus canciones son poemas.
0: Exactamente.
1: Y también da como una cuenta de la vida en el exilio, por ejemplo, de otros brasileños, de la música popular brasileña, que estaban todos en París, por ejemplo, se juntaban en un bar que se llamaba La Scala. Ella escuchaba mucho a Milton, Nascimento, porque también lo cantaba. Bueno, la verdad es que tenés un poco de época, ¿no? Y algunos datos, y además también algunas referencias de que ella extraña Tucumán y extraña Argentina y sus amigos, pero también cómo era el lado B de Mercedes Sosa, frente a esa mujerota que veíamos arriba del escenario, que se llevaba el mundo por delante. En sus cartas, es una mujer que tiene miedo, que extraña, que es vulnerable, que se pelea, que necesita que le demuestren cariño, que se pone mal si no hay público. O sea, reflexiona mucho sobre el amor, sobre la amistad, sobre ser tucumana. Bueno, la verdad que es fascinante. Ella es graciosa para escribir, tiene humor, es ácida, es poética. La verdad que hacía todo bien, Mercedes.
0: Sí, bueno, aparte el tema de las cartas, que se diferencia de alguna entrevista, por ejemplo, que puede existir, porque hay mucha entrevista donde ella habla y cuenta cosas. Pero en la carta, yo no sé, tengo la sensación de que uno se preocupaba más por cómo estaba escribiendo y qué estaba escribiendo, como si fuese consciente de que eso iba a quedar, no sé si como un legado, pero que iba a quedar, esto escrito, esto va a quedar.
1: Realmente, y además la carta tiene algo que es, primero que tiene esa mezcla entre la oralidad y lo escrito, como decís vos, ¿no? Sí, bueno, hay una comunicación. Yo quiero contarle algo a alguien en particular que tiene que entenderme, pero también tengo que transmitirle algo, ¿no? No solo contarle mi vida y los últimos días, sino también esta comunicación. Pero a la vez es algo íntimo, donde hay un montón de cosas que no lo dirías en público,
0: eso
1: en una entrevista.
0: Eso es, muy bien.
1: Y que te permitís abrir. O sea, para mí estas cartas es como vos abrís el corazón de Mercedes Sosa y todo lo que le pasaba a ella, y vos no lo veías en el escenario, están en esas cartas, ¿no? Para mí, la captura del presente con la intimidad y la posibilidad de abrir su corazón con todas las contradicciones que tenía otra persona, están acá escritas, ¿no? Y además es esa como honestidad de la carta, en donde ella nunca pensó que se iban a publicar. Y esto también es interesante pensarlo, porque la propia nieta dice que cuando recibió la carpeta azul, llena de estas cartas, dijo, che, yo no sé si puedo leer esto, es la intimidad de mi abuela, ¿no? Y son cartas, con una intimidad, ella no sabía si eran amorosas o qué. Y después cuando muere su propio padre, se anima a leerlas, y empieza a leerlas, y empieza a transcribirlas, y llama a alguien para que le ayude a ordenarlas, y ahí se da cuenta que era
0: posible,
1: muy valioso.
0: Y que es posible.
1: Que era muy valioso además, porque no solo era la intimidad de Mercedes, que es alguien público, ¿no? ¿Cómo nosotros accedemos a la vida privada y la intimidad de alguien que también fue público y vivió con nosotros? No sé, en nuestras casas se escuchaba a Mercedes, ¿no? Entonces, eso también tiene como un valor para los demás, porque también marca una época. Y para terminar, creo que también marca una época de cómo se aborda el exilio, ¿no? Porque en las cartas Mercedes no es que está bajando línea política, no es que está hablando mucho, ella habla de cómo ella le atraviesa estar lejos del país, ¿no? Con un gobierno que obviamente, digo, un gobierno militar, una dictadura que la persigue a ella como a muchos otros, pero siempre es a través de sutilezas, o sea, extrañar la patria, por ejemplo, le tira un palo a Piazzolla porque hizo una gira financiada por el gobierno militar. Hay internas, pero no es que vas a leer un panfleto, ¿no? Todo lo contrario, es como algo muy sensible de cómo es la vida
0: Muy bien,
1: afuera, y
0: muy
1: muchas
0: bien.
1: veces los libros del exilio, escritos con posteridad, están como obligados a recuperar todo eso histórico
0: Eso es,
1: pesado, ¿no?
0: sí.
1: En estas cartas eso no sucede, y eso creo que es a favor de ella,
0: Claro.
1: porque es la vida cotidiana de alguien que estuvo obligado, ¿no?, a salir del país durante la dictadura.
0: Repetime título, autoras o autora y esas cosas.
1: Te repito, Pájaro Azul de Mercedes Sosa, que se cree que Pájaro Azul es por un verso de Rubén Darío, pero no está chequeado, podría serlo. Pero ella cada tanto, cuando escribía la carta, decía, mi pájaro azul, querido Huguito. Él iba cambiando los nombres y uno de ellos era Pájaro Azul. Se llama Pájaro Azul de Mercedes Sosa, Cartas desde el Exilio. Está editado por Paripé Books, que es una editorial argentina que también publica en España. Y tiene una contratapa preciosa de Gaby Cabezón Cámara, que dice algo que a mí me encanta, que es como Mercedes Sosa es la patria, pero sobre todo es la matria.
0: Qué lindo. ¿Me mandás un cachito para que lea?
1: Te mando una carta de agosto del 79 que creo que te va a gustar mucho y resume un poco esto de lo que estuvimos charlando.
0: Beso grande, nena, gracias.
1: Otro para vos, Kike, un placer como
0: Qué
1: siempre.
0: maravilla. La escuchaste a Fernanda Nicolini. ¿Y dónde la escuché? ¿Y dónde la vas a escuchar a Fernanda Nicolini? La escuchaste en El Desconcierto.

19 de agosto de 1979. Hola Hugo, para tu colección de bolsas de mareos te envío otra más. Estoy sobre el avión, se está moviendo un poco, así que aprovecho para sentirme acompañada, aunque más no sea para no sentir tanto miedo. Bueno, hoy abandoné París por 2 meses o más. No estoy ni triste ni alegre. Lo único que me sentí mal es no haber tenido noticias tuyas. Yo sé que va a pasar mucho tiempo para tener tus cartas. Yo regreso mañana destino Madrid. Ahí cambio de avión para Bilbao, donde iré a recoger mi coche, el pequeño. Alfredito, Olga y Mónica vienen desde París en el coche grande. Recién veré si tengo noticias tuyas en Madrid el 23 de agosto. Espero tener ya muchas cartas. De todas maneras, hazme saber cuándo puedo hablarte por teléfono. No tienes que ir a Córdoba. Anda a la casa. Dime cuándo puedo hablarte. Te envío mi cariño, el de siempre. Saludos de todos los míos. Estamos muy bien. El trabajo fuerte comienza ahora. Te quiero sinceramente, amablemente, tontamente. Oye, no sé qué me pasa. A todos se les ha puesto que parezco medio aniñada. Extraño mucho a Pocho aquí. Se me notará tanto que soy tonta, tonta. Bueno, no llegamos y continúo escribiéndote. Hoy voy a cantar en Tabarca. Yo no sé muy bien a qué me llevan o qué destino raro es el mío. Tendría que estar cantando en Tucumán. Víctor Jara decía: yo no quiero famas extranjeras. Así me sucede a mí. Yo sé que no tengo que ser desagradecida, pero es que no hay mucho para agradecer. Claro, vos dirás que hay otras que tienen menos, pero hay otros que tienen más, o lo justo. Como dice Ocio da Terra, no demasiado pan ni demasiada miel. La tierra justa espera para abonarla, acariciarla, esperar la estación propicia. Sí, pero ¿qué estación? ¿Dónde está la primavera, otoño, invierno, verano? ¿Qué me corresponde? Vuelo de una estación a otra como un pájaro y soy apenas una mujer que canta. En fin, estoy con depre y desde anoche tenía que tomar un café con el poeta peruano César Calvo, pero no le hablé. Me quedé acostada un sábado a la noche, cansada de tanto viajar, y hoy casi nos dormimos. Alfredito llegó anoche de España. Hoy va a dormir todo el día y a la noche sale para España. Bueno, estamos llegando y el papel se termina. Te abandono por ahora. Mercedes.

0: Y ahora, Amadeo Rojo.
1: El gran libro de los conocimientos inútiles. 250 datos geniales, raros e increíbles que no te enseñarán en el colegio. Protectoras de la realeza. El reino de Drawomen, actual Benin, África, tanto con un regimiento militar femenino que protegió a la familia real desde el siglo XB, palito, palito, ¿cuál es? ¿El siglo?
2: ¿B, palito, palito?
1: Sí.
2: Siete.
1: Del siglo 7 hasta el X, palito X.
2: ¿X?
1: Palito X.
2: 19.
1: Hasta el siglo 19, estas temibles guerreras realizaban intensos ejércitos físicos para mantenerse en plena forma. Estaban condicionadas para soportar el dolor y no se les permitiría casarse ni tener hijos. A cambio, eran ricas y tenían un estatus muy alto en la comunidad. Terminó.

0: Qué maravilla la profundidad de la letra, la sencillez de la música.
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0: ¡Qué maravilla la profundidad de la letra, la sencillez de la música! La verdad que este Gracias a la Vida de Violeta Parra, tengo que comentarlo ¿con quién? Con el Nene Ábalos, que fue él quien me lo envió para que yo escuche nuevamente esta maravilla de tema. Nene, ¿estás por ahí?
6: Acá estamos, acá en Mendoza.
0: ¿Qué tal? ¿Qué tal?
6: Bien, bien, nubladito ahora.
0: Sí, bueno.
6: Han pasado unos días fríos, bueno. Mucha nevada en la cordillera.
0: Sí.
6: Está brotando la viña y nieve en la cordillera.
0: Mirá qué lindo.
6: Sí, vos sabés que me gustaría, ya que estamos dejando este legado con esta serie de charlas.
0: Sí.
6: Me gustaría poner un poco en contexto de por qué elegí a Violeta Parra para el día de hoy.
0: Dale.
6: En el año 63, acá en Mendoza,
0: sí,
6: se dio a conocer el manifiesto del nuevo cancionero, aquello que rubricaron artistas, especialmente músicos, pero también bailarines, inclusive artistas plásticos,
0: sí,
6: donde de alguna manera se planteaba lo que debería ser, según este criterio,
0: sí,
6: la música popular y su inserción, ¿no?
0: Sí.
6: Y eso fue tomado por los uruguayos, con el nuevo canto uruguayo,
0: claro,
6: fue tomado por los cubanos, con la nueva trova,
0: sí,
6: y fue tomado en Chile con la nueva canción chilena.
0: Ajá.
6: No quiere decir que antes de este manifiesto no hubiese gente que haya estado trabajando al respecto.
0: Okay,
6: acá en Argentina teníamos a Atahualpa,
0: sí.
6: Y en Chile estaba Violeta Parra, que desde hacía ya un tiempo venía haciendo un trabajo de recopilación, de rescate de la música popular chilena, música folclórica,
0: sí,
6: música de los campesinos, porque ella había arrancado en una familia numerosa con muchos hermanos, todos ligados de una u otra manera a la música,
0: sí,
6: pero ella había empezado con un repertorio con boleros, corridos